Somos Canciones Lejanas, versión latina. Continuamos con este tributo a Camilo VI, encontrándonos con otra canción que formará parte de su álbum Amanecer 84. Recordemos Paloma Blanca, Paloma Mía, junto a Camilo VI.

Saludamos y recordamos a Camilo VI, artista que naciera un día como hoy, 16 de septiembre del año 1946. Vamos a viajar a principios de la década del 90 para recordar el que fuera el álbum número 19 de Camilo VI, una producción que de nombre A Voluntad del Cielo trajo de vuelta a lo que es el mundo del disco a este popular artista, quien tras la edición en el año 1986 del álbum Agenda de Baile, decidió hacer una pausa para enfocarse en su papel más importante, como es el caso de ser padre. Y en tal sentido, Camilo, si bien no puede decir que estuvo alejado de la música, sí estuvo alejado de grabar discos, y esos 5 años de ausencia pasaron volando para sus fanáticas cuando se pudo conocer la producción musical A Voluntad del Cielo, de la cual destacamos esta canción con la cual comenzamos a despedir el programa del día de hoy. Amor mío, ¿qué me has hecho? Junto a Camilo VI.

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1: Se da cuenta cómo avanzan rápidamente los segundos y los minutos y ya nos encontramos en lo que es la recta final de este programa especial en el cual...

con esa bellísima canción del año 1991, Amor mío, ¿qué me has hecho? Despedimos este tributo, este homenaje a Camilo VI. De corazón esperamos que haya sido de su agrado esta propuesta y la invitación queda para seguir en sintonía de nuestra radio y volver a reunirnos en el día de mañana en una nueva cita con los clásicos de nuestras vidas en sus canciones lejanas, versión

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1: Son las 9 de la noche, 22 minutos.
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0: Son las 10 de la noche, un minuto.
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la comuna de Cochamó, escuchamos la efeméride musical de hoy. El 16 de septiembre, pero de 1946, en su natal España, nació Camilo Plans Cortés, más conocido por su nombre artístico Camilo VI. Fue una de las voces insignia de España, galardonado en 2011 con la medalla Máximo Orgullo Hispano, entregada en la ciudad de Las Vegas. De Camilo VI, hoy escuchamos Melita.

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0: Son las 10 de la noche, 31 minutos.
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0: Son las 11 de la noche.
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0: las 11 de la noche, 34 minutos.
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0: Son las 12 horas, 2 minutos.
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El 26 de febrero de 1817, luego del triunfo de Chacabuco, reaparece la prensa nacional con La Gaceta del Supremo Gobierno de Chile, dirigido por Bernardo de Vera y pintado. Rolando Alarcón con el tema Resfalosa del Moro.

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1: Muy apegados ambos al estilo tradicional del baile típico chileno, también se animaron a bailar sobre el escenario las ministras de Ciencia, Jimena Lincolao, y la de Desarrollo Social, María Jesús Wolf. En tanto, los discursos de la noche tuvieron un especial énfasis, importantes cada uno de ellos. Por ejemplo, el presidente Kast remarcó sus llamados a la esperanza, dijo que venían tiempos mejores, terminó su mensaje incluso con una paya. Pasemos a escuchar parte de esas rimas.
2: Dicen que somos fome, y puede que tengan razón, pero no nos eligieron para contar chistes, sino para arreglar nuestra nación. Me dijeron que otra cosa era con guitarra, y pucha que tenían razón, pero gobernar se hace más fácil cuando le ponemos el corazón. Día a día, sin descanso, hay mucho que ordenar. Queremos un Chile seguro y que vuelva a despegar. Que vuelva fuerte el trabajo y que podamos progresar, que las familias tranquilas vuelvan también a soñar. Quiero acabar mi paya con esperanza y con amor. Y le digo a todo Chile, tranquilos, no solo vamos a estar bien, sino que vamos a estar mucho mejor.
1: Bueno, y si el discurso del presidente José Antonio Kast estuvo enfocado en la esperanza, el alcalde de Santiago, Mario Desbordes, estuvo marcado por sus llamados a poner el combate contra el crimen organizado como la principal prioridad del país. Estaba presente en la ceremonia el alcalde de San Bernardo, Christopher White. Él recibió un especial saludo del alcalde Desbordes durante su discurso. Pasemos a escuchar parte del mensaje del edil de Santiago.
3: No nos debemos perder. Es esta la primera y más amenazante emergencia que enfrenta Chile, la que hizo que más de 7 millones de ciudadanos eligieran al presidente Kast para hacerse cargo de ella. Esta emergencia es la que enfrentamos a diario los alcaldes a lo largo de todo Chile y que con tanta valentía lo hace, por ejemplo, el alcalde Christopher White de San Bernardo, que hoy nos acompaña y que ha visibilizado una realidad que afecta a muchos otros y que el Estado de Derecho no puede permitir.
1: Bueno, y este jueves las autoridades se van a concentrar en la comuna de San Bernardo, el tradicional desfile cívico-militar, que este año tiene un tinte especial, porque tú lo recordabas bien, Pancho, al inicio recordamos que en esa fecha, mañana, en ese lugar, se iba a cometer el crimen contra el alcalde Christopher White, planificado por el reo fugado Indio Juan, plan que se reveló a tiempo, ¿no?, pero que puso el foco en la seguridad de las autoridades durante varias semanas. El alcalde Christopher White estuvo en la ceremonia esta noche, comentó su visión sobre la seguridad y sobre todo la unidad política para enfrentar al crimen organizado.
4: Tenemos legítimas diferencias y las vamos a seguir teniendo, pero todos tenemos que hacer esfuerzo para encontrar un punto intermedio que nos permita unirnos. No podemos solamente unirnos para cantar el himno nacional, nos tenemos que unir para trabajar contra el crimen organizado. Por eso yo valoro este discurso y también estamos con mucho ánimo para, en el caso nuestro, mañana San Bernardo, un desfile cívico-militar donde esperamos también a muchas autoridades para poder seguir dialogando y buscando, en este caso, las cosas que para nuestros vecinos son necesarias. Lo que me ha tocado vivir es una cosa que miles de vecinos viven diariamente y por eso que el llamado que nosotros hemos planteado es el crimen organizado versus la democracia.
1: Bueno, así es como termina entonces una noche especial para este gobierno, las primeras fiestas patrias del presidente José Antonio Kast, y este jueves va a participar el mandatario en un Tedeum en la Catedral de San Bernardo para que a eso del mediodía presencie el mismo el desfile en honor a las glorias del ejército en la Plaza de Armas de San Bernardo.
5: Sí, visita, presencia del alcalde de San Bernardo, que estaba planificado así, Mariano, o fue modo sorpresa la asistencia de Christopher White.
1: Estaba planificado que él asistiera, de hecho asistieron también otras autoridades. Generalmente asisten los diputados del Distrito 10, el cuerpo diplomático, subsecretarios, ministros. Claro. Quizás la presencia del alcalde Christopher White reunía más atención por todo lo que significaba, pero efectivamente no fue una sorpresa ni para el alcalde Desbordes ni para el presidente José Antonio Kast que el alcalde de San Bernardo estuviera justamente esta noche. De hecho, el alcalde Desbordes enfocó mucho su discurso mucho en el tema de la seguridad. Y bueno, ahí también lo que escuchábamos, hizo un especial saludo al alcalde Christopher White. Mañana todas las autoridades se reúnen nuevamente también en la Plaza de Armas de San Bernardo para lo que va a ser el desfile cívico militar ahí en la comuna sur de la capital.
5: Sí, eso va a ser durante la mañana, eso del mediodía. Todo esto, insistimos, en el marco de las actividades de este 18. ¿Bailó cuica? ¿Usted?
1: ¿Quién?
5: ¿Tú?
1: ¿Yo? Sí, por supuesto, no me voy a perder un pie de cueca en estas fiestas patrias.
5: Ya, ahí
1: no
5: va.
1: Fue tan vistoso como el del presidente, pero bueno, ahí uno también tiene sus pasos.
5: Vamos a preguntarle al equipo también cómo estuvo esa evaluación del pie de cueca. Ya, gracias, Mariano.
1: Vale, que estén bien, buenas noches.
5: Buenas noches. Todo esto en el contexto de lo que se espera para este 18, porque las inauguraciones del Parque O'Higgins, en Viña del Mar, por ejemplo, ya se inauguraron las fondas del Sporting Club, y este jueves será el turno de Parque Alejo Barrios en Valparaíso. Belén Velázquez, López.
6: Esta noche ya se inauguraron las ramadas oficialmente del Sporting Club de Viña del Mar, donde la alcaldesa Macarena Ripamonti fue la encargada de dar el puntapié ya con este primer pie de cueca hoy día en la ramada oficial de Viña del Mar, de cara ya a estas fiestas patrias en la ciudad jardín.
7: Y creo que estoy muy feliz porque es un espacio de folclore, de mucha viña marinidad de esta ciudad que abraza mar y cerro, y estamos felices de vecinos de todos los sectores, desde Reñaca hasta Forestal. Es decir, estamos todos aquí. Y sobre todo con mucha prioridad en lo que es el folclore chileno. Las expresiones de folclore en Viña del Mar son maravillosas. Bueno, queremos invitar a todas las familias, sobre todo a los viñamarinos y a quienes nos visitan, que puedan aprovechar una ventana de tiempo que vamos a tener para que no gaste más platita en una entrada. Desde las 12 del día hasta las 12 de la tarde, la entrada va a ser completamente gratuita. Solamente necesitamos que tengan cosas para que vengan.
6: Recordemos que el Sporting, como dice la alcaldesa, va a tener una ventana de 12 del día a 2 de la tarde para entrar de forma gratuita, y que luego de eso se va a cobrar una entrada de 8,000 pesos por persona a través de la plataforma Passline. 12,000 pesos va a costar el estacionamiento, y todos los días en el Sporting se van a ofrecer shows como Amigos de Artistas, María José Quintanilla, Ráfaga y Yo Vasconcelos para el cierre el día 20. Mañana, 16 a mediodía, es el turno de la inauguración en Valparaíso, como siempre en el tradicional Parque Alejo Barrios.
5: Eso con la situación de lo que ocurre en la región de Valparaíso y también en la región del Biobío. Ya recordemos que se dieron por inaugurar las fondas. Recordemos que se dio también este contexto de la ordenanza de cerrar las fondas a medianoche. Y en Concepción, en particular, se pudo extender ese cierre hasta las 2 de la mañana, garantizando un equipo de seguridad para que las personas que asistan durante la noche no tengan mayores inconvenientes en cuanto a su llegada y a la salida de recinto, que va a ser en el estadio Esterro Arrebolledo, ahí en Collao. Y en Coquimbo, los ojos puestos en Coquimbo también, a propósito de La Pampilla. Se va a inaugurar durante esta tarde a las 18 horas. Y recordemos, una Pampilla con un contexto diferente a propósito de la tragedia de los aluviones de hace algunos meses, y va a tener a raíz de eso un carácter solidario. Carlos Ruiz tiene el informe.
8: La tradicional fiesta de la Pampilla de Coquimbo ya está a puertas de su inauguración oficial, pero ya son miles de personas que se encuentran instaladas en el recinto porteño, una celebración que estuvo suspendida durante algunas semanas luego de la emergencia climática que afectó a la región de Coquimbo en julio, pero que finalmente regresó con un carácter solidario y gastos acotados por parte del municipio. Esto no ha mermado las ganas de coquimbanos y coquimbanas, algunos de los cuales llegaron hace varios días a los cerros de la Pampilla, manteniendo una tradición que se transmite por generaciones. Con camas y petacas ya instalados, esperan disfrutar de una celebración que para muchas familias es sagrada en cada una de estas fechas.
9: Siempre lo he dicho, para nosotros son las vacaciones del año. Así lo tomamos, porque estamos todo el año trabajando, y la Pampilla son vacaciones para nosotros.
10: Bueno, todos los años es una tradición. Bueno, nosotros venimos de jóvenes, ya yo tengo 62 años, yo venía de los 20 años, ya, con la familia, con los papás, después con la señora, las niñitas que eran guaguitas cuando venían.
11: Años consecutivos que vengo aquí a la Pampilla,
10: espectacular.
8: Una Pampilla que además de la celebración este año busca cumplir un rol solidario y aportar a la reactivación económica de la región luego del temporal de julio. Durante estos días se estará recolectando ayuda para las personas damnificadas en una alianza con el desafío Levantemos Chile. A esto se suma la expectativa del comercio y de los emprendedores locales que esperan que la llegada de miles de visitantes permita dinamizar sus ventas y la actividad económica. Así lo explica el alcalde de Coquimbo, Ali Manucheri.
11: Tratar de seguir dándole continuidad a esta fiesta para que se pueda organizar de la mejor manera, que todos los días podamos renovar las energías para que la gente venga a pasarla bien, a disfrutar, tener la Pampilla limpia, la Pampilla segura, y a la gente que venga a pasarla bien, a disfrutar, los que puedan cooperar con el desafío Levantemos Chile también que lo hagan, van a estar los códigos QR ahí, que si puede comprar, almorzar acá, ir a comprar un regalito, que lo hagan. Nuestros emprendedores, comerciantes necesitan el apoyo de todos.
8: La organización espera una asistencia mínima de 400.000 personas durante los días de celebración, y para garantizar la seguridad de quienes lleguen al recinto, se habilitó la séptima comisaría Pampilla de Coquimbo con un contingente de 200 carabineros que estarán desplegados y realizando patrullajes en el lugar. El general Cristian Brevi, jefe de la zona de carabineros Coquimbo, entregó detalles de cómo van a operar estos días.
12: Estamos hablando de aproximadamente 230 a 300 carabineros que van a estar prestando servicio dentro de la Pampilla, obviamente distribuidos en servicio o en turnos.
8: La inauguración oficial de la Pampilla está programada para este jueves a las 18 horas y tendrá como uno de sus principales atractivos a Rodrigo Tapari. En cuanto a los valores, la entrada peatonal tendrá un costo de 2.000 pesos, mientras que quienes ingresan en vehículo deberán cancelar 10.000 pesos. La celebración se extenderá hasta el domingo 20 en esta nueva versión de la fiesta más grande de Chile.
13: Cooperativa. 12-15 minutos. 12-15 minutos.
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5: Vamos con otra información, en otro tono, a la región del Biobío, porque los familiares de los 7 pescadores de la embarcación Bruma denunciaron haber recibido las pertenencias de los desaparecidos que fueron recuperadas en la búsqueda, pero en medio de ellas incluso habrían llegado restos óseos. Christopher Espinosa con la nota.
14: Los familiares de los 7 pescadores artesanales de la embarcación Bruma, desaparecidos y presuntamente fallecidos tras el abordaje del pesquero de alta mar Cobra en cercanías de la isla Santa María en Coronel, se dieron cuenta de un hallazgo tras recibir ellos todo lo que había sido recuperado en el marco de la búsqueda. Hallaron lo que serían restos óseos, lo explica Claudia Urrutia, vocera de las 7 familias.
15: Los familiares empiezan a buscar, a abrir los cordeles, les encuentran con restos de una colchoneta, restos de vestuario, un gancho de artes de pesca, un par de guantes. Dentro de las colchonetas encuentran un huesito que parece de bacalao y dos huesitos adicionales que pareciera ser que son falanges. Entre medio los cordeles derretidos. No, es que nunca se perició, si eso está clarito, que nunca abrieron el contenido. Lo que se hizo fue cortar, sacar los cordeles, dejarlos dentro del maxisaco y no se hizo apertura del contenido.
14: Esto reabre una herida, es la conclusión de los familiares. Escuchamos a Viviana Saldaña y Juan Medel.
16: Parece, la verdad, súper traumático que nosotros como familia o las chiquillas que estuvieron abriendo esa saca hayan encontrado los restos que la PDI tenía que hacer su trabajo como correspondía. Y duele porque algo que está bien encontrarte una ropa de uno de los tuyos, pero encontrar un huesito y no. Es revivir desde el día cero.
17: Seguimos con el mismo dolor de siempre, con rabia, pena. Imagínate tú, porque no haya que pensar uno esperando y viendo todo esto, cómo no va a ser posible de que esto lo hayan detectado ya, siendo que ya habían peritos de investigaciones de la Armada, de todo tipo, y no abrieron los sacos, ahí sabía que venía todo cerrado.
14: La Fiscalía encargó diligencias a la Brigada de Homicidios de la PDI de Linares. El jefe de esa unidad, subprefecto Domingo Muñoz, dio cuenta del operativo.
18: Nos constituimos para hacer el levantamiento de los restos de la embarcación, los cuales se encuentran acá en este lugar, una vez que fueron entregados a la familia. Y estos vamos a hacer el levantamiento, las fijaciones con el Laboratorio de Criminalística Regional Talca, para efectos de dar cuenta a la Fiscalía y seguir los procesos que correspondan en este caso. Bueno, es evidente que hay restos de ropa y algunas otras vestimentas que están acá, y el otro, si son de restos de origen humano o no, eso es materia de investigación y de pericias que van a realizarse de manera posterior.
14: Las diligencias que vienen ahora irán en la línea de acreditar si son son o no restos humanos para cotejar la evidencia con el perfil genético de ADN de sus familiares.
13: Cooperativa, 12:18 minutos.
5: Vamos con los deportes. Chile alista sus duelos para la Copa Davis ante España, que es sábado y domingo. Transmite Cooperativa con el relato de Ernesto Contreras. La Roja Sub-20 ganó en su debut en los Sudamericanos y el Remo Nacional obtuvo dos nuevas medallas de oro. Ivo Bay lo cuenta en Cooperativa Deportes.
19: Este sábado y domingo el equipo chileno de Copa Davis se medirá ante España buscando su clasificación a las finales de Bolonia. El antesala del enfrentamiento que se disputará en el CUR Central Anita Lizana, que dicho de paso estará repleto, habló Alejandro Tavilo, el número uno de nuestro país, quien proyectó el duelo ante los ibéricos.
20: Sí, igual ha sido más o menos normal, me ha acomodado bien rápido. Ya hemos estado jugando juntos, moviendo mucho más en la arcilla y aterrizándonos mejor. Entonces, eso es importante y cada día me siento más cómodo en la arcilla. Hay que ganar los puntos como sea. Hay que estar pensando cómo enfrentamos este primer día. Obviamente también el doble es muy importante. Entonces, tratar de, obviamente, darle ahí una victoria a Chile, pero lo más importante es que nos apoyemos como equipo y podamos salir adelante. En este minuto conozco muy bien a todos los del equipo. Ya se sabe más o menos con quién me puede tocar. Obviamente Jodar no va a ser el con el que primero juego, así que uno igual se prepara, sabe bien cómo juegan los otros y con quién sea. Hay que estudiarlo bien. Tenemos ahora mañana el sorteo, así que vamos a tener como normalmente un día más para preparar bien, así que a esperar eso nomás.
19: En el fútbol internacional, el Real Betis de Manuel Pellegrini saltará hoy a la cancha cuando reciba a contar de las 14 horas al Getafe. Los napolitanos ya tienen 12 puntos en las 5 primeras fechas y buscarán su quinto triunfo, lo que ya es su mejor arranque liguero de la historia. Del partido de esta tarde en Andalucía habló el técnico chileno. Esto dijo Manuel Pellegrini.
21: Yo creo que el equipo llega bien, en un momento futbolístico importante, pero con la conciencia también de que todos los partidos son distintos, que tenemos que entrar ante un rival de otras características aquí en nuestro campo, a buscar los tres puntos, intentando mejorar lo que estamos haciendo, y no creyendo que ganamos los últimos partidos, vamos a sumar tres puntos más. Así que lo voy a plantear muy consciente y muy compenetrado en tratar de sumar tres puntos.
19: En los Juegos Odesur, el seleccionado nacional de fútbol se estrenó en el grupo A con un contundente triunfo por 4-1 ante Panamá. Ahora los chilenos piensan en su próximo rival, que será el día viernes el conjunto peruano. Después de la goleada, esto señaló el técnico chileno. Escuchamos a Sebastián Miranda.
22: Siempre es importante partir un campeonato ganando, y eso era nuestro primer objetivo, dar este primer paso. Y después, respecto al juego, creo que hicimos un muy buen primer tiempo, sobre todo los primeros 35 minutos, en los cuales tuvimos un dominio del juego bastante importante, con muchas ocasiones. Nos costó poder concretarla, pero después con el correr de los minutos el equipo se fue encontrando, fue jugando de mejor forma.
19: Siguiendo los Juegos Suramericanos que se disputan en Santa Fe, Argentina, también destaquemos las medallas de oro del Team Chile, que llegaron en el remo con las hermanas Abraham y en el triatlón con la actuación de André Buch. Fue la información del deporte en el diario de Cooperativa.
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5: Vamos con otras informaciones. Ya dábamos cuenta de que la fiscalía cerró la investigación para los imputados en torno a la lista principal, la lista madre, del caso Audio Factop, que involucra a Luis Hermosilla, a Leonardo Villalobos. Ya sabemos las penas que solicita el Ministerio Público, entre 10 y 20 años de cárcel. Ahora, el Consejo de Defensa del Estado presentó una querella contra el ex juez Antonio Ulloa, Luis Hermosilla y otras tres personas por presunta corrupción en nombramientos judiciales, que es una de las aristas de este caso. En paralelo, el tribunal fijó para el 13 de octubre la preparación del juicio oral y la fiscalía dispuso formar una causa separada respecto del exministro Andrés Chadwick. Camila López lo explica.
23: El Consejo de Defensa del Estado se querelló contra el removido ministro Antonio Ulloa, los abogados Luis Hermosilla, Samuel Donoso y Mario Vargas, y el conservador Sergio Yaber. Al ex juez le atribuye eventuales delitos de revelación de secretos, cohecho agravado y prevaricación judicial, y a los demás un posible soborno. Según el CDE, habría existido una red de gestiones para favorecer el nombramiento de Ulloa y de otros integrantes del Poder Judicial. La acción también consigna transferencias de Yaber al ex magistrado por más de 74 millones de pesos durante 6 años. En paralelo, la Fiscalía Oriente cerró la investigación del caso Audio Factop y presentó acusación contra 6 imputados. Solicita 20 años para Daniel Sauer, 18 para Leonardo Villalobos y 17 para Luis Hermosilla. Ariel Sauer, Luis Flores y Antonio Jalaf enfrentan peticiones que van desde los 10 hasta los 14 años. Alejandra Borda, defensora de Leonardo Villalobos, cuestionó que la Fiscalía diera a conocer públicamente la acusación sin que el documento hubiera sido notificado a las partes. Por esa razón, evitó pronunciarse sobre el fondo de los cargos y las penas solicitadas.
1: Nosotros no hemos sido notificados, no ha llegado la acusación, no está en el Poder Judicial, no está resuelta. A mí me parece una falta de respeto que la Fiscalía aparezca en un Reels de Instagram haciendo comentarios sobre el cierre de una acusación de algo que nosotros no tenemos conocimiento formal. Entonces, tener que estarlo viendo por vía, pero absolutamente inidónea, es bien complejo.
23: El cuarto juzgado de garantía de Santiago fijó la audiencia de preparación del juicio oral para el 13 de octubre. En esa instancia, las defensas podrán formular sus objeciones y se definirán las pruebas que podrán presentarse en un eventual juicio. Por la cantidad de acusados, delitos y antecedentes, se anticipa un proceso complejo. El académico de Derecho de la Universidad Diego Portales, Cristian Riego, explica que, dependiendo de cómo lo organice el tribunal, el juicio podría extenderse desde algunas semanas hasta cerca de un año.
2: Yo creo que más hay que depender de la cantidad de pruebas, depende mucho de la gestión. Hay tribunales que gestionan esto de manera razonable y hay que siguen algunos pautos que se han dictado, digamos, para poder hacerlo bien, y hay tribunales que lo hacen bastante mal. Entonces yo creo que depende mucho de eso, pero si se gestiona bien debería ser un tiempo razonable. Igual son bastante disputados, bastante pruebas, podrían ser varias semanas, ¿cierto? Pero cuando se hace mal, que hay muchos casos en los que se ha hecho mal, pueden ser duraciones increíbles, hasta un año, digamos.
23: Al resolver sobre la acusación presentada por la Fiscalía, el cuarto juzgado de garantía de Santiago también consignó que la investigación contra el exministro Andrés Chadwick fue separada del caso principal. Los antecedentes por un posible delito de tráfico de influencias quedarán en una nueva causa y seguirán una tramitación distinta a la de los acusados en el caso Audio Facto.
5: Eso con la información en el plano judicial. Cerramos con la economía. La meta de que Chile crezca al 4% fue destacada por el ministro de Hacienda en el Chile Day de Londres. También se abordaron las medidas de reactivación pro empleo en el corto plazo que se espera sean anunciadas la próxima semana. Gonzalo Aguirre lo cuenta.
3: Además de las exposiciones en Madrid y Londres, el Chile Day permitió que el ministro de Hacienda concretara reuniones con inversionistas, representantes de bancos e instituciones financieras, autoridades y reguladores, en las cuales se dieron a conocer las oportunidades de inversión que ofrece Chile y las principales medidas de la agenda económica orientadas a fortalecer el crecimiento, la inversión y el desarrollo del mercado de capitales. En la capital del Reino Unido, el encargado de la billetera fiscal reforzó la idea de volver a poner a Chile en el centro de atención. En sus palabras, queremos hacer que Chile vuelva a ser atractivo y lo estamos haciendo juntos. En cuanto a los desafíos en materia de crecimiento, esto comento.
4: 4.5% we grew between 2000 and 2013.
24: Crecimos 4.5% entre 2000 y 2013. Eso bajó a 2% entre 2014 y 2025. No es suficiente. Está lejos de ser suficiente. Este no es el país que queremos ser. No es el país que entrega progreso y prosperidad para todos. Por eso queremos volver al 4%. Ese es el propósito. Y estamos aquí para hacer esa transformación. ¿Y cómo hacer eso? Acá tenemos un consejo. Hay que incrementar la inversión.
4: We need to increase investment.
3: A propósito del despliegue por el Chile Day, el secretario de Estado confirmó al diario financiero que la próxima semana, antes de la presentación de la ley de presupuesto, será detallado el paquete de medidas para la reactivación en el corto plazo. Quirós adelantó una serie de procesos administrativos que tienen que ver con licitaciones, obras públicas, se suma un grupo de inversiones, tal vez de menor tamaño, pero que están repartidas en regiones que pueden partir de inmediato, además del pronto pago a los proveedores y un crecimiento de la inversión. Desde Londres, como parte de la comitiva parlamentaria presente en Chile, DI reaccionó al diputado de Renovación Nacional Diego Chalper, quien es jefe de bancada e integrante de la Comisión de Hacienda de la Cámara.
6: El ministro Quirós tiene claro que aquí hay una estrategia a largo plazo y evidentemente el tema de la ejecución de un plan en materia laboral que se va a expresar en la ley de presupuesto, donde el interés que hayan proyectos de obras públicas apalancados ya sea en los municipios, apalancados en los gobiernos regionales.
3: En materia de proyectos, destacan el impulso que puedan generar los sectores de vivienda y obras públicas desde el Consejo de Políticas de Infraestructura, habla el director ejecutivo del CPI, Carlos Cruz.
7: Lo más efectivo son, evidentemente, lo que tiene que ver con vivienda social, en la medida en que hayan proyectos que están en carpeta y se puedan poner rápidamente en marcha. Y luego están todas las obras que tiene el Ministerio de Obras Públicas, que son contratos de mantención, reparación y conservación, tanto para obras de riego como para obras viales, que están siempre a la mano.
3: Y la agilización en la tramitación de proyectos, habló en Londres el biministro de Economía y Minería, Daniel Mas, quien destacó avances relevantes en simplificación regulatoria. De los 400 permisos, hoy día 50, dijo, son declaraciones juradas y a fin de año van a ser 90. Vamos a eliminar, añadió, 40 permisos adicionales en tributación.
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5: Con payas, rimas sobre el estrecho de Magallanes, lo fome que es el gobierno y el me dijeron que otra cosa es con guitarra, pucha que tenían razón. El presidente Kast encabezó la inauguración de las fondas en el Parque O'Higgins. La fiesta también ya arrancó en Concepción, el Sporting Club de Viña del Mar hoy se inaugura en el Parque Alejo Barrios de Valparaíso y en la tarde en la Pampilla de Coquimbo. Tras conocerse el plan para asesinarlo, alcalde White estuvo presente en el Parque O'Higgins. Esta mañana el presidente Kast lo acompañará en el desfile de San Bernardo. La justicia fijó para el 13 de octubre la audiencia de preparación del juicio oral por el caso Audio Factop. La fiscalía decidió separar la investigación contra Andrés Chadwick. Y en los deportes, Chile alista su duelo para la Copa Davis ante España. La Roja Sub-20 ganó en su debut en los Sudamericanos y el remo nacional obtuvo 2 nuevas medallas de oro.
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5: Y nos vamos, tenemos a esta hora 13,2 grados en Santiago, cielos despejados, esperando mínima de 8, máxima de 26, con cielos parciales durante toda la jornada acá en Santiago. Precipitaciones de manera aislada durante la mañana solo en Punta Arenas, que también tiene cielos parciales. Gracias por la sintonía, ya llega lo mejor del día. Que estén bien. Chao.
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0: Bueno, recién contábamos, ¿no es cierto?, que allá en La Pampilla ya se están instalando, todo está allá, en la comisaría inaugurada recién para La Pampilla, todo va en marcha. Ya estamos en contacto con el alcalde de Coquimbo, Ali Manucheri. ¿Cómo está, alcalde? Buen día.
1: ¿Qué tal? Por acá muy bien, muchas gracias.
2: Claro, todo ahí pasando en La Pampilla, pero no nos podemos sustraer a las cosas que están pasando, a las noticias, alcalde, y partamos por eso. Finalmente, toda esta discusión que se ha dado a propósito de la ley de seguridad municipal, el ingreso por parte del gobierno de este reglamento tan cuestionado a Contraloría, finalmente mete reversa al gobierno. Se ha anunciado hace minutitos nada más que se retiró el reglamento de la Contraloría y que se va a conversar dentro de los próximos días para buscar ahí algunos criterios uniformes. ¿Qué reacción tiene a esta noticia que se ha conocido hace minutos ahí en La Moneda?
1: Bueno, en primer lugar estamos bien contentos, era lo que correspondía. Aquí no se puede legislar sobre seguridad municipal sin escuchar a quienes estamos permanentemente enfrentando la delincuencia en la calle. Y claramente que acá se había construido un reglamento donde muchos alcaldes, porque hay que dejar claro en algo, nosotros venimos trabajando en el tema del reglamento de seguridad durante mucho tiempo, levantando propuestas a través de las diferentes asociaciones de municipalidades. Entonces, al final, cuando sucede este tipo de cosas, claramente que afecta un poco a la coordinación que debe tener en un tema tan relevante como la seguridad municipal, escuchar a los alcaldes. Así que por esa parte nosotros estamos contentos que se haya retirado y esperamos que esto también signifique una apertura al diálogo, a sentarnos a conversar para poder ir construyendo este reglamento que es extremadamente necesario, que ya estamos extremadamente atrasados y que es necesario que salga a la brevedad.
0: El subsecretario Fernández dice, no, desde la Asociación de Municipalidades y los alcaldes que han hablado sobre este tema recientemente, dijeron que era que fue un error. El subsecretario Fernández dice, no fue un error, pero lo vamos a retirar y vamos a conversar y ver llegar a acuerdo. O sea, no es que se equivoco, ellos están convencidos que ese era lo mejor.
1: Bueno, es decisión también clara del gobierno. A mí me tocó en algún minuto juntarme. Yo presidí el año pasado la Comisión de Seguridad de los Alcaldes de Chile y tuve participación en alguna construcción que se había dado con el gobierno anterior, principalmente con la subsecretaria Leitao. Después me junté con la subsecretaria nueva de Prevención del Delito. Ella se había comprometido hace meses en sacar en 30 días el reglamento de seguridad y a escuchar también la propuesta de la asociación. Eso no se dio. La subsecretaria salió del cargo y de ahí se perdieron las comunicaciones absolutamente de lo que se venía trabajando. Entonces, más allá, si ellos quieren reconocer o no reconocer que esta situación no estaba coordinada con las municipalidades, lo positivo que podemos ver hoy día es que se baja y que va a permitir también que nos sentemos a conversar y a dialogar sobre la construcción de este reglamento con los municipios en conjunto con las autoridades nacionales.
2: Ahora, alcalde, ¿cuál es lo que a juicio suyo es un mínimo indispensable que debiera tener el nuevo texto? Porque mucho se ha enfocado en el tema de la causal de destitución, pero asumo que hay otras cosas que usted extraña en este texto, ¿no?
1: Mira, nosotros en algún minuto planteamos un sinnúmero de cosas que eran necesarias que se pudieran regular. Yo creo que hay cosas positivas que tiene el proyecto de ley, que reconoce el funcionamiento de los inspectores municipales, que también, por supuesto, le entrega la posibilidad a las municipalidades de contratar con otros mecanismos. Hoy día nosotros estábamos limitados para poder tener más inspectores. Piensen que en Coquimbo, solo la comuna de Coquimbo, nosotros tenemos por turno de inspectores 8 inspectores para toda la comuna. ¿Y por qué uno dice no tiene más teniendo los recursos para poder contratar? Porque nos vemos limitados en la calidad contractual de esos funcionarios. Tienen que ser funcionarios a contrata, y la contrata también está destinada para la gestión interna del municipio. Entonces nos toca decidir, ¿contrato a alguien de finanzas o contrato a un inspector? Y ese fue el principal problema que se destraba con el proyecto, que va a permitir hacerlo a través del Código del Trabajo. Pero también nosotros hemos conversado mucho de que muchos de los proyectos de ley, al no ser consensuados con los municipios, se levantan los proyectos de ley, nos dicen a los municipios, tienen que implementar esta ley, pero vienen sin recursos. Hablan hoy día de las pistolas taser, hablan también de mejor equipamiento, gas pimienta, pero la realidad de las municipalidades es completamente diferente de una comuna a otra. Entonces, si no está asociado a recursos que vengan a implementar la ley, claramente que los municipios se van a ver expuestos a no poder cumplirla.
0: Oiga, alcalde Manucheri, el alcalde Agustín Iglesias, acá en Santiago, ¿no es cierto?
2: Dependencia.
0: Claro, dijo, a partir de los errores del gobierno, los alcaldes terminan unidos de A a la Z. Eso le quería comentar. Recordemos que los alcaldes se habían dispersado un poco a propósito del tema de las contribuciones, ¿se acuerda? Ahora esto los vuelve a unir. ¿El municipalismo está a salvo?
1: Yo creo que sí, más allá de las sanas diferencias que tenemos. Sí, es difícil cuando uno es oficialista tener que salir a pegarle al gobierno, que es un gobierno donde o al que uno pertenece o apoyó. Y eso siempre ha sido respetuoso, pero hay temas que son bien transversales. La principal discusión que se dio en algún minuto con esta gran diferencia que tuvimos con los alcaldes oficialistas, fue principalmente porque desde los municipios nosotros hemos velado siempre, si la lucha ha sido histórica, por tratar que las municipalidades tengan más independencia, más recursos. Los alcaldes funcionamos permanentemente a veces con una crítica hacia los gobiernos, y después también aplaudimos a los gobiernos, más allá si es nuestro gobierno o no es nuestro gobierno, pero hoy día volver a sentarnos a conversar creo que es el camino. Hay que hacer una revisión completa de cómo opera el municipalismo, cuáles son los liderazgos, que los liderazgos también que tenemos nacionales se vayan poniendo de acuerdo. No podemos tener vocerías diferentes, opiniones tan diferentes. Hay que tratar de, cuando uno sale a hablar, que por lo menos se vea un municipalismo unido bajo una mirada bien transversal de lo que se quiere para las municipalidades en Chile.
0: Bueno, entonces quizás después de este episodio se comienza, ¿no es cierto?, una nueva etapa para todos los municipios del país, de lo que usted dice, ¿no?, trabajar más unidos, y esta es la prueba de que hay algo que los une por lo general, mucho más allá de las diferencias.
1: Sí, veníamos bien sí, encaminados, y tuvimos algunos quiebres. De hecho, anunciamos nunca más separado el municipalismo, duró 2 semanas.
0: Exactamente, y ahora pueden decir ya de nuevo, estamos unidos.
1: Sí, de nuevo, si así es la política.
0: Además que son son alcaldes en las encuestas los mejores, evaluados, gracias, por la ciudadanía, ¿no? Pero bueno, vamos a lo que nos convocaba, que es la Pampilla. Ya le puedo dar la tranquilidad que el estado del tiempo va a estar bueno, pueden haber algunas gotitas locas, pero todo va a estar bien. ¿Cómo se está preparando esta Pampilla? Recordemos que en un primer momento usted mismo dijo, su opción era no realizarla por las consecuencias de los sistemas frontales, pero finalmente se llega a un acuerdo y se hace esta mini Pampilla, digamos, y solidaria.
1: Mira, no sé si es una mini Pampilla. Nosotros estamos
2: imposible modelarla en ese sentido, porque ahí manda mucho la gente.
1: No. Es una fiesta muy grande. Sí. Sí, yo creo que no se logra dimensionar muchas veces en las imágenes de televisión lo que es esta fiesta. Nosotros nos toca como municipio año a año organizarla, somos organizadores. El municipio se transforma prácticamente en una productora de eventos de las más grandes de Chile, porque nos toca armar una ciudadela o una ciudad completa en un recinto que no cuenta muchas veces con las características básicas. Eso significa instalar postes, distribuir el agua, estanques, mejorar las conexiones, hacer todo lo posible para que la gente cuando nos visita encuentre una Pampilla en óptimas condiciones. Y eso se ha dado. Hoy día estamos inaugurando la comisaría, la séptima comisaría de Carabineros, la comisaría de Pampilla, lo que nos permite contar con un mayor, con más de 200 efectivos policiales, sumados a los inspectores. Nosotros hemos hecho nuestra parte de adquirir drones de máxima tecnología. De hecho, implementamos cámaras de seguridad, que es un avance muy grande acá en el recinto. Hay cámaras ahora, 4 puntos de cámara, cercana a las 60, 70 cámaras de seguridad distribuidas en el territorio. Entonces eso también le va entregando tranquilidad a la gente.
0: Entonces, pero usted dice, ya, ¿sabe qué? No, nada de mini Pampilla al final. Bueno, cuéntenos, ¿qué dimensión va a tener esta Pampilla? ¿Cuánto se ha achicado o no? Si va a ser igual que siempre, y esto del carácter de solidaria.
1: Mira, la verdad que cuando bajamos la Pampilla principalmente se dio por la necesidad inmediata de salir a apoyar a los vecinos y vecinas. Nosotros modificamos el presupuesto, ya estamos inyectando cercano a los 5.000 millones de presupuesto municipal, que nos ha permitido mejorar caminos, contratar maquinaria, salir en apoyo también directo a los más afectados. Estamos levantando gift card de materiales de construcción, alimentación. Hay un apoyo bien potente que es la respuesta inmediata. Después viene toda la reconstrucción, y ahí fuimos críticos diciendo que la reconstrucción no puede estar supeditada a lo que decida en este caso la Cámara de Diputados con la aprobación del presupuesto, porque lo que nos va a pasar es que vamos a terminar como nos pasó el 2015, viendo una reconstrucción inexistente. Eso es lo que pasó cuando tuvimos un tsunami el 2015 y localidades que están golpeadas y que nunca más se volvieron a levantar producto de que no existió esa reconstrucción.
0: Ya.
1: Pero la Pampilla tiene un rol de reactivación económica y eso es lo que a mí también me hizo sentido cuando me reuní con los gremios, y por eso también uno tiene que aprender a escuchar a la gente, y no hay problema que te digan, mira, la

0: encuentro inicial me da la impresión de que fue más de la guata, desde las vísceras, desde la impotencia de la tragedia que se vivía en ese minuto, por ahí fue, ¿no?
1: Mira, créeme que al final fue una decisión que no la tomamos tan apresuradamente, fue una decisión que se venía en algún minuto conversando por lo que podía significar. ¿Qué esperé yo en algún minuto cuando tuvimos la visita del ministro Quiroz en conjunto con el presidente de la República? Que se pudieran destinar recursos frescos para poder reconstruir lo más rápido posible. Una vez que vimos que esos recursos no iban a llegar, lo que hicimos nosotros fue salir inmediatamente. Nosotros entendemos la burocracia, yo también se lo dije al presidente con el mayor de los respetos, creo que Chile debe tener una mirada diferente a cómo enfrenta las emergencias. Nosotros no podemos levantar una familia después de un mes y medio, no podemos llegar con una caja de víveres a una familia 15 días después, no podemos salir a apoyar a los pescadores 20 días después, entonces no podemos reconstruir una vivienda un año después. Y eso es una mirada que Chile, como Estado, no solamente el gobierno hoy día actual, sino que Chile en términos generales debe tratar de ir subsanando. Si no nos pasa que vemos los incendios, no reconstruimos. Claro. Vemos en el sur problemas, no reconstruimos. Entonces, cada catástrofe no tiene un mecanismo para poder reconstruir, y eso es algo que debe corregir.
2: Estamos conversando con el alcalde de Coquimbo, Ali Manucheri, y lo que nos convoca también, sobre todo, digamos, claro, lo que estamos hablando, la fiesta de la Pampilla, pero dando las explicaciones por qué había tomado esa decisión de suspenderla, pero finalmente se da cuenta que es una reactivación y bueno, se hace. A ver, va a haber.
1: Acá hay 200.000 personas que nos visitan, y eso es importante, y tenemos cercano a 800, 850 comerciantes. También tenemos pabellones regionales que invitan a la gente que se dedica al rubro del pisco, del vino, de la cervecería, del queso cabra, que se han visto afectados también. El turismo tiene un impacto muy positivo, y septiembre es un mes que no solo por la Pampilla, sino también por el clima que nos acompaña muchas veces, va permitiendo que la gente se adentre en los valles interiores, que vaya a las caletas, que disfrute también de la región completa. Entonces, creemos que la Pampilla es un gatillante de aquello. Mucha gente nos visita un día acá, viene, y al otro día está en el valle, está en La Serena, está en comunas también del interior, y por lo mismo creemos que estas 200.000 personas tienen una circulación importante también en la economía regional.
2: Claro.
0: Ahora alcalde, usted dice 200.000 personas, del show había dicho en un minuto se va a cambiar, a reagendar, quizás no con bandas tan grandes, pero también entró una novedad en la Pampilla que lo va a transformar no solamente en una fiesta regional, sino que en una fiesta nacional, que es el ingreso a la televisión. Por primera vez se va a transmitir la Pampilla por la televisión. Eso yo creo que también fue un input importante, que desde el punto de vista económico, porque hay también un aporte que hace el privado, en este caso Mega, también termina siendo trascendente, ¿no?
1: Mira, la primera vez, está ya en mi cuarta Pampilla que me toca organizar, y yo me acuerdo que la primera Pampilla, lo primero que me pregunté, decía, ¿cómo la fiesta más grande de Chile no es televisada? Y me tocó en algún minuto hacer gestiones para ver si existía el interés por parte de los canales de poder transmitir este evento, y la verdad que no existía interés. En definitiva, miraban a la Pampilla como un evento más, o lo miraban como un evento que quizás no cumplía con las características para poder ser transmitido. Y después de las últimas versiones que hicimos, la verdad que se empezó a levantar esa posibilidad, y hoy día la productora, nosotros pusimos en las bases de la licitación la posibilidad que un canal quisiera transmitir, y en este caso particular Mega coordinó e hizo todas las gestiones para poder estar y mostró el interés. Hay una cuestión bien bonita de esta Pampilla, que es una Pampilla de la reactivación solidaria, es que todos los artistas vienen de manera gratuita. Lo único que estamos costeando nosotros dice relación con las gestiones para poder traer a los artistas. Pero acá la gran mayoría de ellos levantó la mano y dijo, yo quiero estar. Hay mucha gente que también tiene algún sentimiento con la Pampilla. El caso, por ejemplo, de Douglas, que vino hace muchos años y quería volver. El caso también de los otros artistas que nos han acompañado en otras versiones y también buscan retribuirle, quizás, o devolverle la mano a un recinto que en algún minuto los recibió. Este es un show fuera de serie, yo siempre lo he dicho, no es dimensionable subirse a ese escenario. A mí me ha tocado subir a hablar a ese escenario y realmente se te pone la piel de gallina, porque son más de 200.000 personas. Entonces, claro, subirse ahí, yo ni en mis tiempos de jugador había sentido tanto la piel de gallina como arriba de ese escenario.
0: Es que no hay estadio de 200.000 personas, pues, tal vez.
1: No, es que es una locura. Imagínate que yo hablaba con artistas como Miriam Hernández, como artistas que se suben a ese escenario y dicen, oye, sí, es increíble subirse a eso, ver un mar de gente. Entonces, a todos les gusta también estar, pues, es importante en algún minuto que los artistas chilenos.

0: que nos pasen por este recinto.
1: Recordemos que va a estar Inti Illimani, va a estar Douglas, Paul Vázquez, American Sound, si no me equivoco. ¿Quién más? No, y va a estar conducido por Tonka Tomisic y Julio César Rodríguez.
0: Sí, va a tener su condimento bien especial. Son buenos artistas los que nos acompañan, y la gente va a venir claramente a disfrutar, a pasarla bien. Ya mañana nosotros tenemos la inauguración a las 18:30 horas. Ese es un hito bien especial para todos. Nosotros hicimos que esta inauguración en versiones anteriores sea abierta al público. Antes, en esta Pampilla, se inauguraba en una carpa donde eran solo invitados especiales. Hoy día nosotros abrimos, todos los que quieran ir a la inauguración van. El año pasado, de hecho, cuando estuvo el presidente, lo hicimos abierto, así. Ajá. Abierto, y el presidente en algún minuto dijo: yo no quiero que muevan un pelo de lo que tienen planificado, yo me sumo.
1: Yeah.
0: Y claro, después están los escoltas, está toda la gente carabineros preocupada, porque dicen: bueno, y no podemos hacerlo cerrado con invitación. Yo le decía: no, el presidente dijo que lo hiciéramos abierto, y así abierto.
1: Y abierto fue.
0: Oiga. No, pero resultó bien.
1: ¿Y usted baila cueca, algo por el estilo, en alguna inauguración de esta o no?
0: Yo bailo, pero no soy un gran bailarín. Tampoco okay. Voy a quedar enmarcado como algunos personajes de la política que han quedado inmortalizados. No.
2: En el índice Lagos Weber, ¿en qué lado se pone? ¿Más cerca al exministro o se pone más cerca de un bailarín?
0: No, yo estoy ya casi en un lugar, ya en un cuequero, ya estoy. Ahí bien, yo he visto buenos representantes, ahí bueno, pero sí bailo una sola vez. Una vez al año, y ese año, esa vez es la inauguración de la Pampilla.
1: Okay.
0: Me tocó el año pasado, más encima salí a bailar con la ministra de las Culturas, las tres últimas versiones de la Pampilla. ¿Y? Y ahora estamos sin pareja.
1: ¿Por qué?
0: Porque mi señora me dijo: no, ya.
1: Le da vergüenza.
0: Baila con alguna cuequera o con, puede ser alguna colega alcaldesa.
1: ¿Y por qué no hay ministra ahí? Que puedan bailar.
0: No, yo también me pregunté y creo que, y lo dije, se lo comenté al delegado, se lo comenté también a las autoridades, que no es una muy buena señal que ninguna autoridad nacional nos acompañe en la inauguración, y espero que lo corrijan. Es mañana a las 18:30 horas, y nosotros venimos acostumbrados a que siempre participe un ministro de Estado en representación del presidente, o lo que tuvimos el año pasado con la presencia de la máxima autoridad de Chile, el presidente Boric. Entonces, hicimos las invitaciones a todos, y a nosotros nos encantaría que el presidente Kast nos acompañe. A lo mejor no en nuestra versión, pero sí tiene que tratar de hacer el intento de poder acompañarnos en alguna de las versiones dentro de su periodo, porque esta es la fiesta más grande de Chile y no es una categoría que se le ha dado yo, se le ha dado la historia.
1: Oiga, ¿no es al llega el subsecretario Pavés, que es bueno para las fiestas?
2: ¿Es bueno para las fiestas? No sabía.
0: Sí. Cualquiera que venga, yo digo que venga cualquiera, están todos invitados.
1: Voy a ser bien clara. Lo que pasa es que conocemos mucho a su secretario Pavés porque ha sido panelista del Primer Café, y le conocemos su excelente sentido del humor y muy distendido.
0: Qué bueno, sería bueno que viniera. Existe un espacio también para.
1: Entonces, por eso me lo imaginé. Sí.
2: Un espacio transversal para alcalde.
1: Claro, pues.
0: Sí. Un espacio transversal, y a nosotros nos haría, creo que un gesto de descentralización.
2: Oiga, me pregunta,
0: inaugurar la fiesta más grande de Chile acá.
2: Me pregunta por los Vikings 5, van a estar, porque esos son el emblema de Coquimbo, ¿no?
0: Sí, que no hay Pampilla sin los Vikings. Y yo creo que lo siempre hemos dicho, no valoramos lo que tenemos muchas veces. Tenemos un grupo que es solicitado a lo largo de Chile permanentemente, y nosotros tenemos a los Vikings dentro del corazón de los coquimbanos. Tenerlos arriba en un escenario para nosotros tan emblemático como la Pampilla siempre va a ser relevante.
1: Van a estar el domingo, el domingo 20 de septiembre, en el cierre.
2: Esa es la otra particularidad que tiene la Pampilla, alcalde, que es más larga que todas las otras fiestas, porque Coquimbo se enteró dos días después del 18.
0: Mira, yo recién estaba con los carabineros que venían de Conce y Antofagasta, y muchos de ellos nunca habían venido a la Pampilla. Yo les decía: mira, esta es la única fiesta en Chile que no cierra, po. Sí, es una fiesta que pasan las 24 horas horas del día, o sea, en el Parque O'Higgins en algún minuto cierran y ya la gente tiene que salir, cerró la fiesta. Nosotros acá funcionamos 24 horas. La gente acampa en los cerros, tenemos más de 30.000 personas acampando en los cerros, entonces es permanente lo que sucede acá en la Pampilla. Yo llego, por ejemplo, a las 6:30 de la mañana y ya anda la gente, bueno, van quedando los que los que vienen más heridos, los, ¿sí? los heridos, sí. Pero muy entretenida, tiene su folclore. Y la gente se ha portado bien los últimos 3 años. Piensa que esta es una fiesta completamente masiva. Acá podríamos, cruzo los dedos, toco madera. Ojalá que se mantenga lo que ha sucedido los últimos 3 años, que no hemos tenido mayores conflictos y la gente ha venido a disfrutar.
1: Bueno, alcalde, le damos las gracias. El alcalde de Coquimbo, Ali Manucheri, entonces, que lo pasen muy bien en la Pampilla, y saludo a todos los conquimbanos. Que estén muy bien.
0: Un abrazo grande, que estén bien.
2: Chao, alcalde, gracias.
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1: 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Una de la madrugada.
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1: Principales temas de preocupación durante estos días, la alta cifra de desempleo y cómo se busca y se esperan los anuncios del gobierno en torno a medidas que puedan fortalecer la contratación. Todo esto mientras está discutiendo el presupuesto y continúan en el Congreso medidas que impactarían directamente en uno de los sectores más afectados por el desempleo, las mujeres, por ejemplo, con medidas como Salacuna. Pero Salacuna no avanza demasiado. Yorio Cardo es exministro del Trabajo, está en la línea con lo que queda del día aquí en Cooperativa y le damos la bienvenida para hablar de estos temas. Muy buenas tardes, Yorio.
2: Hola, Paula, ¿cómo están? Muy buenas tardes.
1: Saludos. Muchísimas gracias por el contacto con Radio Cooperativa. Primero partir por el diagnóstico que plantea como ex autoridad del trabajo respecto a las cifras que estamos viendo hoy. Hay harto debate respecto a cuán persistente han sido los números de desempleo. Hay una discusión política respecto a cuánto es responsabilidad del gobierno anterior y hay también una especie de diagnóstico apuntando a que las medidas que se han tomado en el ámbito del empleo, por ejemplo, medidas en torno al salario mínimo o a las jornadas de trabajo, habrían impactado en estas cifras. Así que me gustaría partir por su diagnóstico respecto a lo que está ocurriendo con el desempleo en Chile.
2: Mira, Paula, lo primero y creo que es bien importante de explicar es que estamos ante una situación nueva dentro de la coyuntura laboral. Chile efectivamente viene hace más de 15 años, desde el año 2013, aumentando la tasa de desocupación, pero lo que no habíamos visto en el último tiempo, y fueron los datos de línea del último registro de empleo, es que la economía destruyó puestos de trabajo, se destruyeron cerca de 16.000 puestos de trabajo, disminuyó el empleo formal y aumentó la informalidad. Por lo tanto, más allá de la desocupación y este drama que casi 1 millón de personas están saliendo a buscar trabajo y no lo encuentran, que al final el principal problema práctico que esconden las cifras y el drama que está detrás de aquello, es que algo que no había ocurrido desde el año 2011, que es que en un año calendario se destruyeran puestos de trabajo, creo que es el dato más alarmante porque da cuenta del frenazo de la economía que hemos visto en los datos del IMASEC y otros indicadores, del aumento del costo de la vida a propósito de los datos de inflación, y además una economía no solamente que no crea nuevos puestos de trabajo, sino que algo nuevo que no había ocurrido en 15 años es que destruye empleos. Y si bien uno puede abordar ciertas discusiones sobre temas más estructurales, la situación internacional o bien la falta de productividad, hay medidas bien concretas que ocurrieron en estos últimos meses que están teniendo efectos y que son decisiones que tomó este gobierno, el gobierno de Cast. Uno, el MEPCO, la transferencia de los costos del alza de la bencina a la ciudadanía, a la cadena de pago, que afectó a las pymes, que detuvo inversiones, etcétera. El segundo, que efectivamente la restricción del gasto fiscal, o sea, los recortes que han hecho que el Estado invierta menos en infraestructura, que por ejemplo no se construya el corredor vial en Biobío o el GAM acá en Santiago. Y también está como da la impresión que todavía un gobierno en campaña que hasta hace pocas semanas seguía con este discurso catastrofista que hace que también la sensación ambiente sea que mejor sea no invertir, que sea mejor no consumir, si tú tenías una decisión de compra mejor la pospones, y creo que el conjunto de esas situaciones, además de las razones más estructurales, de fondo de la economía, creo que nos han llevado a una situación de crisis y donde hasta el momento, y esperamos que eso cambie en la discusión de presupuesto, no han habido propuestas concretas de parte del gobierno en materia de empleo. Y creo que eso es lo más preocupante, porque efectivamente se suponía que era un gobierno que iba a recuperar el empleo y crecientemente ajusta las expectativas a la baja. O sea, hace 4 meses el plan de empleo era de 50.000 puestos de trabajo, que son muy poquitos para la situación actual, Al día de ayer informaron que iban a recién mandatar a crear un plan de empleo y que iba a crear 25.000 puestos de trabajo. Entonces también hay un problema de escala que esperamos que se revierta, porque esto, insisto, al final del día es un, más allá de los diagnósticos, un drama social que está viviendo la ciudadanía. En la discusión de presupuesto que entra en las próximas semanas, que esperamos que sea un presupuesto de empleo, un presupuesto de reactivación económica y no un presupuesto de recortes.
1: Ya, quiero insistir un poco en lo del diagnóstico, y efectivamente yo creo que tener un panorama más claro de las causas permite también abordar las consecuencias. A mí me da la impresión de que existe un discurso bien instalado respecto a que parte del desempleo se explica porque se amplió el costo de la contratación, porque subió el salario mínimo, por las 40 horas, por la reforma previsional. Incluso se ha mencionado la ley Karen, allí sin evidencia clara, digamos, pero parece estar todo eso dentro de una lógica de que se hizo más caro contratar. El Banco Central encuentra efectos de eso, de los mayores costos laborales, pero lo acota bastante. Y en vez de aquello, su mirada es distinta. Su mirada es que el desempleo que venía aumentando en los últimos 15 años, de alguna manera tiene un punto de inflexión negativo cuando se traspasa el bencinazo, digamos, el costo del aumento del precio internacional de los combustibles a las pymes, porque eso hace más difícil sus costos productivos. Y no sé si lo entendí bien, pero se en los anuncios que tienen que ver con las reformas del gobierno, usted dice, ¿eso es lo que afecta más el empleo que este aumento en los costos?
2: Primero, tres cosas que creo que hay que dejar bien en claras. El principal factor que explica el aumento estructural del desempleo es el bajo crecimiento. Eso lo dicen todos los actores y, por lo tanto, hay que pensar en políticas que nos permitan volver a crecer en el largo plazo. Segundo, hay ciertas coyunturas internacionales, los costos en general que han afectado la economía. Y si tú vas al propio estudio del Banco Central, el Banco Central habla que, en particular, la reforma del salario mínimo, que es la reforma que opina el Banco Central, tiene unos efectos acotados y temporales. Yo digo lo que novedoso, y esto no lo digo yo, lo dicen los datos, es que si bien el desempleo venía aumentando significativamente, y durante nuestro gobierno el desempleo también aumentó, lo que no había

0: ha ocurrido es que en ese mismo proceso se destruyeran puestos de trabajo. Nosotros, con un desempleo en ascenso, logramos crear 720.000 empleos, en su mayoría formales, y además impulsamos reformas laborales que eran muy necesarias para el país. Hay que acordarse que hace 4 años atrás el salario mínimo era 350.000 pesos, que había un diagnóstico generalizado que había que mejorar las pensiones de nuestras, sobre todo de nuestras mujeres. Por lo tanto, nosotros teníamos que dar respuesta a ciertas demandas sociales que se expresaron en el 2019 y que han permitido ir reconstruyendo un poquito la cohesión social que el país perdió. Entonces, la pregunta que yo hago, ¿no había que hacer reforma de pensiones? ¿No había que subir el salario mínimo? Y nosotros creemos que lo responsable con el país era hacerlo. Y pese a toda la coyuntura y lo difícil del escenario, la pandemia, se crearon 720.000 puestos de trabajo y la discusión era si eran suficientes, si podíamos haber crecido más. Lo que yo digo que es preocupante y que es nuevo es que en 15 años nunca la economía había destruido, salvo pandemia, nunca se habían destruido empleos. Entonces, las reformas están todavía en implementación, todavía queda un buen trecho para que la reforma de pensiones se implemente. Y si bien el bajo crecimiento sigue siendo el principal factor que explica la desocupación, hay factores más coyunturales que tuvieron efecto, como es el traspaso de los costos de los combustibles a la ciudadanía sin ocupar el METCO para modular, que hayan habido recortes en inversión pública y en gasto público que también contrayeron la economía, cuando en este tipo de situaciones el Estado tiende a ser más agresivo para ser contracíclico al ciclo económico, y también cierto modo de campaña. Hay que recordar que el propio ministro Quiroz al inicio de su gestión instaló medias verdades sobre la caja pública, se dijo que el Estado estaba quebrado, se colocó mucha incertidumbre con cierta reforma, y por lo tanto también tanto los actores que invierten como la propia ciudadanía también empieza a actuar acorde a ese escenario que se empieza a construir. Entonces, creo que en ese marco hay que juzgar el debate actual, y los dos organismos serios que analizaron el efecto de salario mínimo, porque no hay un análisis sistemático ni de la reforma de pensiones ni de 40 horas, es que tuvo efectos acotados y temporales, y lo dijo el BID y el Banco Central. Entonces, creo que es parte del análisis, pero me parece que el gobierno comete un error primero al haber tomado este tipo de medidas como el METCO, y creo que el error más grande es que no ha impulsado desde marzo en adelante, ante esta nueva coyuntura de destrucción de puestos de trabajo, medidas que favorezcan la creación de puestos de trabajo. Y a eso nosotros, como Frente Amplio, como ex autoridades, muy disponibles a propuestas y a discutir en el presupuesto, pero de momento no hemos visto medidas que apunten en esa dirección. Y las medidas laborales de desregulación, como modificar las 40 horas, que ya a esta altura son un patrimonio del país, es como intentar modificar la PGU o el postnatal, o sea, son, independiente del presidente que la aprobó, ya son un patrimonio de todo Chile, no son medidas que apunten a la generación de puestos de trabajo. Entonces creemos que es importante que ya después de estos 6 meses presenten por fin un plan de empleo, de reactivación económica. Y en eso, al menos a los que integramos la oposición, si es que eso contribuye a este drama social de no encontrar trabajo o perder un trabajo, vamos a estar completamente disponibles. Y de hecho, este fin de semana hicimos una serie de propuestas justamente que buscan contribuir al debate público y no solamente al diagnóstico de la crisis.
1: Exactamente, pero en cuanto al diagnóstico, usted ha dicho que se reconoce que el desempleo venía subiendo en los últimos 15 años, que era una cuestión estructural, que también sube bajo el gobierno del presidente Gabriel Boric, del cual usted es el ministro del ramo, digamos, pero lo que es nuevo es la destrucción de puestos de trabajo. Y ahí usted menciona
0: al impacto. Eso no había ocurrido desde el año 2011, salvo la pandemia, y creo que es un dato más grave que la del aumento de la desocupación, porque te puede ocurrir que la economía crezca, pero sale más gente a buscar trabajo del que finalmente se produce. Pero cuando sale gente a buscar trabajo y además los empleos se destruyen, el problema ya lo estamos teniendo a nivel de quienes demandan trabajo, y un cierto agotamiento del actual modelo de crecimiento y que requiere quizás ajustes mayores, pero que en el corto plazo, hoy, no en el 2030 ni en el 2028, tú tienes que tomar políticas que justamente enfrenten esa situación mientras tú haces las transformaciones más de fondo. Y el dato nuevo, y eso son los datos, nomás no estoy yo haciendo un juicio sobre ello, el dato nuevo es que por primera vez en 15 años se destruyen 16.000 puestos de trabajo, y lo que contiene la caída, porque podría haber sido más brusca, es que se recuperó la informalidad, que tampoco es un dato positivo en materia de empleo.
1: Ya, entonces usted tiene un diagnóstico totalmente distinto, digamos, al del ministro Quirós, que él dice aquí lo que pasó es que aumentó el costo de contratar, y es lo mismo que han dicho otros expertos. Su mirada es distinta.
0: Yo pondría bastantes dudas del diagnóstico del responsable de las políticas de empleo, que es Hacienda en este momento, por lo menos el diseño del gobierno, porque él además prometió que íbamos a llegar a un pleno empleo del 6,5%.
1: Claro, aunque el ministro de Trabajo no está tan claro, digamos, con eso, pero es más cauto.
0: Creo que sabe más de empleo, en mi opinión, bastante más.
1: Yo tengo, Cato, usted dice aquí hay una disposición para, desde la oposición, desde el Frente Amplio, como esas ex autoridades, para apoyar aquellas medidas que generen empleo. Y como siempre, todos miramos hacia obras públicas. Obras públicas puede salir a construir y con ello genera un impacto.
0: Vivienda, por ejemplo,
1: directo,
0: claro. Salud con hospitales, educación con colegios. Hay muchas herramientas que tiene el Estado.
1: Ya, usted ha mencionado hasta el GAM, ¿no? Que es una construcción que se suspende casi inmediatamente cuando asume el gobierno. Pero le quiero preguntar, ¿eso requeriría un cambio de diseño, una mirada totalmente distinta de parte del ministro de Hacienda, de Quirós? Porque no sé si aquello es compatible, y le pregunto, con la idea de ajuste fiscal, de contener los costos fiscales, ¿no es cierto? Aunque él ha dicho que hay espacio para algunas medidas más o menos contundentes. ¿Usted ve que Hacienda efectivamente puede dar un impulso en estas distintas carteras que generarían impacto en el mercado, en el mundo del trabajo?
0: Yo espero que por el bien del país y de la gente desempleada, estos ideologismos de esperar que todo chorree y que el mercado finalmente opere solo cambian. Acelerar la agenda de cartera de inversión pública, que está bastante retrasada por los recortes, no es solamente gasto público, son carreteras que después generan más desarrollo, es infraestructura para la ciudadanía, son hospitales que permiten atender de mejor manera, por lo tanto en el mediano plazo son inversiones que, además de generar empleo en el corto plazo y ayudar a la actual situación, te generan bienes públicos que después también ayudan a que el país siga creciendo de mejor manera. Por lo tanto, nosotros lo vemos que eso es una inversión win-win, que gana el país, que gana el empleo, que gana la ciudadanía. Y también hay otras medidas que requieren de cierta inyección de recursos fiscales, como por ejemplo una sala cuna donde la Junji, el sector público, tenga un financiamiento adicional para poder completar jornadas, donde por ejemplo no haya copago, donde los subsidios al empleo tengan mayor inyección de recursos, donde por ejemplo podamos expandir el programa que cubre los cuidados de niños de 4 a 7 de la tarde a más comunas del país. Nosotros hemos estimado que este conjunto de 6, 7 medidas que propusimos el fin de semana como Frente Amplio requieren de una inversión bastante acotada en relación a, por ejemplo, los recortes que se hicieron en la mega reforma. Entonces, ya el país está pagando un ajuste por la reforma, la mega reforma, ya estamos pagando el ajuste por los recortes que han habido en todos los ministerios. Y por lo tanto, si es que durante la discusión presupuestaria no hay señales de mayor inyección de recursos en estas materias, no va a ser fácil salir de la actual situación económica en la que nos encontramos, más allá que pueda haber un repunte en un trimestre, después vuelva a bajar. Y en eso me parece que hay una ceguera en términos de que son medidas que requieren de ponerse un poco la mano en la billetera, pero que finalmente van a tener un rédito no solamente en esa persona que va a encontrar un trabajo y que va a poder tener un salario para poder sostener el hogar, sino que también va reactivando de manera más prolífica la economía, mientras el crecimiento, la inversión se van recuperando, y eso en el mediano plazo permite dar debates más de fondo. Pero hoy día es clave reactivar la cartera de inversión de obras públicas, es clave ocupar los recursos que hay en intermediación laboral para capacitar trabajadores para que se empleen rápidamente en esos trabajos, es clave aumentar fortalecer y no tener una sala cuna con letras chicas que efectivamente permita que las mamás puedan ir a trabajar mientras sus hijos se educan. También tú puedes fortalecer los mecanismos de subsidio unificado al empleo. O sea, herramientas hay, y además que lo han dicho distintos actores. Ajá. De distintas sensibilidades políticas, pero esto implica que en momentos de contracción económica hagamos lo que más o menos los países serios desarrollados hacen, que son, por un lado, ocupar la capacidad del Estado para acelerar la construcción de obras públicas, y dos, entregar ciertas herramientas temporales de subsidio y facilidades para que las personas puedan conciliar trabajo y educación de los niños.
1: Muy bien, yo creo que se nos acaba el tiempo, pero usted ha enumerado una serie de medidas, ¿no es cierto? Y entre ellas incluso ha citado algunas que son lecciones de economía bastante antiguas, ¿no es cierto? Como habla de salir a gastar desde el Estado.
0: Estamos descubriendo el agua tibia, Paula, en esto. No estamos diciendo nada tan innovador, para ser honesto.
1: Bueno, veremos cómo avanza esa conversación, porque de lo que hemos conversado habrá diferencias en el diagnóstico, habrá diferencias ideológicas, pero está claro que se necesitan ciertos acuerdos para disminuir las cifras de desempleo, porque tal como usted describía, esto es un drama para muchísimas familias. Yuri Bocardo, muchísimas gracias por los minutos con Cooperativa. Nos quedó todo el tema de esa lacuna, pero la invitación es a volver a conversar, porque para bien y para mal sigue en discusión en el Congreso. Así que muchísimas gracias.
0: Muchas gracias, Paula, y bueno, saludar nuevamente a quienes nos escuchan hoy día en Radio Cooperativa. Muchas gracias por la invitación.

0: y ya volvemos con lo mejor del día en Cooperativa. 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

0: para conocer a la Orquesta Filarmónica Antena de La Serena, que logró la medalla de oro en el Festival Internacional de la Música que se realizó en el Opera House de Sydney. Sin duda fue un gran logro y por eso vamos a comenzar con el momento de la premiación.
1: Starting with our friends from Chile. Argentina Philharmonic Orchestra, ladies and gentlemen.

0: Orquesta Filarmónica Antena es uno de los elencos de la Academia de Música Pedro Aguirre Cerda, institución que con una propuesta que abarca distintas edades, estilos y niveles de formación, ha logrado consolidar una red con 10 elencos estables que no solo representan espacios de aprendizaje, sino también verdaderas plataformas de desarrollo artístico. Para decorar esta nota, vamos a escuchar de fondo parte del repertorio que esta orquesta interpretó en Australia y serán las piezas Danzón número 2 y La Rosa y el Clavel con arreglos propios. La Academia de Música Pedro Aguirre Cerda surge y se mantiene en el sector Antena de La Serena, región de Coquimbo. Es un sector estigmatizado, dada su mayor vulnerabilidad social y económica. Vamos a escuchar a Jorge Legua, que es su presidente.
1: En aquel tiempo que nosotros partimos había mucho desconocimiento con respecto a ciertos instrumentos, por ejemplo, cuando se veía un contrabajo, preguntaban esa guitarra tan grande. Entonces ha ido generando todo un cambio, porque bueno, el sector Antena en finales de los 90 estaba estigmatizado como un sector conflictivo, y bueno, yo mismo que vivo acá, he vivido toda mi vida en este sector, me he dado cuenta que no. Entonces fue generar alguna alternativa también de eliminar esos prejuicios que existían sobre el sector y también motivar a los vecinos que eran cercanos a que pudieran interesarse en estudiar algún instrumento musical o coro. Siempre también teníamos unos coros que comenzamos a hacer.
0: El pasado mes, la Orquesta Filarmónica Antena obtuvo el oro en la versión 34 del reconocido Festival Internacional de Música de Australia. Se convirtieron así en la primera orquesta sinfónica sudamericana en ganar esta distinción, que recibieron en el icónico recinto del Opera House de Sydney. Y así lo valora Jorge Legua.
1: Estuvimos participando en realizando presentaciones y también en la línea de competencia, que son actividades voluntarias, porque como es harta presión, y nosotros también nuevamente nos inscribimos a participar, y bueno, nos tocó ser evaluados por un jurado internacional, y ahí estábamos en competencia con otro elenco. Entonces fue interesante también ver que el nivel que tiene nuestra orquesta, que sale de un sector de una población, puede presentarse en estos escenarios y lograr el triunfo.
0: Los elencos actuales de esta academia son Orquesta Infantil, Orquesta Juvenil, Ensamble Filarmónico, Filarmónica Antena y Orquesta de Cámara, además de un coro infanto-juvenil, coro polifónico y coro de cámara, más cuerpos de danza y de música popular, así como elencos de vinculación con el medio. En total son cerca de 450 integrantes que, desde los 5 años, reciben formación musical y artística de manera gratuita. Yves Brand, intérprete de viola, fue parte de la orquesta que viajó hasta Australia y consiguió este galardón.
2: Cuando viajamos, tuvimos el privilegio de ver a cada intérprete, a cada agrupación, escuchar cómo, y ahí, bueno, nos dimos cuenta el nivel interpretativo, musical y cultural que tiene cada orquesta. Era bastante, un desafío bastante grande para como orquesta en el concurso, y también un logro bastante grande también pisar un escenario bastante ícono para mí en el sentido mundial, que el Opera House de Sydney. Y bueno, el recibimiento fue emocionante, la evaluación también, y la evaluación de la gente fue muy grande. De hecho, nos emocionó demasiado cómo nos ovacionaron y cómo también nosotros logramos interpretar temas bastante difíciles, pero lograr ese nivel fue una emoción y un logro para nosotros como orquesta bastante grande.
0: La Academia de Música Pedro Aguirre Cerda de La Serena se describe a sí misma como un ecosistema creativo con un modelo educativo que permite que niños, niñas y jóvenes accedan a formación musical de calidad sin costo, democratizando el acceso a la cultura y generando oportunidades reales de desarrollo.

0: también para conocer la iniciativa Vínculos que Protegen, destinada a prevenir la violencia en el pololeo y que se va a aplicar en un liceo de Pitrufquén en la región de la Araucanía. Este es un proyecto impulsado por el Centro General de Padres y Apoderados del Liceo de Excelencia Monseñor Guillermo Hatler de Pitrufquén, que resultó ganador de los fondos concursables de este año de Comunidad Mujer. Este establecimiento educacional alberga una comunidad educativa con un 95% de vulnerabilidad social y esa es una de las razones que llevaron a su selección. Vamos a escuchar a Cristina Bío, que es la directora ejecutiva de Comunidad Mujer.
1: El proyecto Vínculos que Protegen es especialmente significativo por dos razones. Primero, porque aborda temprana y comunitariamente la violencia, que es una de las principales barreras estructurales para el pleno desarrollo de las mujeres y que muchas veces en muchos contextos se normalizan. Y segundo, porque, como lo dice su nombre, Vínculos que Protegen, lo que busca es fortalecer vínculos dentro de la propia comunidad escolar, entregando herramientas tanto a estudiantes como a madres y apoderadas para que reconozcan señales de violencia, acompañen y actúen. De esta forma, se va construyendo un tejido protector, que es lo que nos interesa, ¿no? Que va contribuyendo a prevenir vulneraciones de derechos y a proteger a las niñas y adolescentes que crecen en esa comunidad.
0: Uno de los propósitos es atender que la violencia de género en relaciones de pololeo aparece.

0: tiene un 95% de vulnerabilidad social, ya aproximadamente. Se tiene un alumnado de 700 alumnos aproximadamente. Y como están en etapa de adolescencia, se ve mucho el tema del pololeo. Vemos varias cosas, cierto, a diario, qué sé yo. Entonces hicimos la postulación al proyecto Vínculos que Protegen, porque igual muchas veces ves violencia en el pololeo que se normaliza, el control, celos, que los jóvenes no identifican como violencia.
1: El proyecto se va a aplicar en talleres para más de 300 alumnas y alumnos de tercero y cuarto medio para brindar apoyo entonces en el objetivo de establecer relaciones sanas y trabajar en paralelo con sus apoderados. Constanza Vázquez, presidenta del Centro de Alumnos de este liceo en Pitrufquén, se refiere a las buenas expectativas que hay en el alumnado.
2: Porque la violencia en el pololeo es algo que muchas veces se normaliza o no se reconoce a tiempo. Y creo que estos espacios ayudan a que los jóvenes podamos identificar señales de violencia y obviamente también entender que en una relación debe estar basada en el respeto, la confianza y obviamente saber poner límites. Pero por esto mismo creo que es bueno que se haga este taller y que participen profesoras y personas que puedan orientarnos mejor, porque así podemos informarnos mejor y aprender a reconocer situaciones que quizás a veces normalizamos.
1: Otro motivo que llevó a la selección de este proyecto entre los ganadores de los fondos concursables de Comunidad Mujer fue su apuesta intergeneracional, porque no interviene solo en las jóvenes, sino que refuerza el rol protector de las adultas que las rodean y quiere dejar así una red de apoyo instalada en este liceo.
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3: Ayer, Topito, antes de saludarte y entrar en los temas, en el metro hubo un cuecazo de corpóreos.
4: Buenísimo.
3: La persona detrás del monocuete. ¿Participó usted del monocuete?
4: No.
3: Tenía un secreto quizás, pero usted estuvo en el cuecazo, ¿no estuvo?
4: No la llamaron.
3: Ah, ya.
4: No. Pero no importa.
3: Personaje del pasado y el monocuete.
4: Sí, quizá. No. ¿Quién no ganó? El de la farmacia. El doctor.
3: ¿El doctor? Seguramente. No, esa persona.
4: Sí. Están
3: todos, ese señor.
4: La empresa se han volcado en
5: el guasovila, ¿estaba?
3: ¿Por qué? ¿Corpóreo?
4: No.
3: El que está en Pitona, el Guasoilla, el Teletubi.
4: El Teletubi.
3: Que paz descanse, el Guasolalo. Que paz descanse. Que Dios lo tenga en su gloria. Está en Jesucristo.
5: Les cuento una. Uno de mis hijos es corpóreo.
3: ¿En serio?
5: En serio, sí.
4: Gran labor.
5: Y ha hecho de varios corpóreos.
4: ¿Cuáles?
5: El. ¿Puedo decir la marca, no?
4: Sí.
5: Dunkin.
4: Ya. ¿Es una rosquilla?
5: Es como. Ah, no, es el vaso. ¿Qué es lo que? No, es que parece que ha hecho las dos. De hecho, un día estaban mis papás y llegaron de visita a Santiago y de repente los llevé para allá, porque que no sabían. Y dije, ¿sabes? Una foto con el corpóreo. ¿Quién es? ¿Qué le he dicho? Ha hecho también de Juan Maestro.
4: Qué rico.
5: De ha hecho como tres o cuatro.
4: Que me paguen con comida o eso mismo.
5: Y la otra vez fue una fiesta de corpóreos. Era un cumpleaños de un corpóreo.
3: Corpóreo.
5: Y era una fiesta que era el puro corpóreo. Celebrando.
3: No, si lo pasaban de civil o de corpóreo.
5: No de corpóreo.
3: De Francone.
5: De corpóreo. Estaban celebrándole a uno.
3: Reintegran al monocuete, a la sindicato corpóreo. Se van a entretener con la persona detrás del personaje. Claro. Más que con el personaje en sí.
4: Había una revista que quería el monocuete, pero ya no está en circulación.
3: ¿Y el loto no hay un lotín que sea un corpóreo de loto?
4: Voy a proponer.
3: Debería haber uno, ¿no? Ya que usted está con Ibobay en esa empresa, deberían proponer.
5: Sí,
3: uno de los dos
5: es casado
3: de corpóreo.
5: ¿Cómo sería un corpóreo de lotín?
4: Yo creo que hoy le queda muy bien el monocuete y yo de lotín.
3: Usted dice que invertirle en persona.
4: Sí,
3: una bola.
5: Por ejemplo, una bola.
4: No, una balota se llama.
5: Balota.
3: Arrancamos 41. Este programita
4: de bombo.
3: Voy a lanzar la pregunta y va a ingresar el topocaneo. Ya está dentro el topocaneo. La persona atrás del monocuete.
5: Vamos de ahí.
3: Comenzamos con Topito Caneo. Al tiro, porque estuvo en la. ¿Cómo lo catalogamos? ¿Una charla?
4: Una reunión.
3: Una reunión para algunos medios
4: sí.
3: De Nicolás Córdoba, para explicar.
4: Y de Felipe Correa.
3: Y del gerente
4: de la Federación de
3: Chile. Para explicar en qué están.
5: Claro. No, claro. Si no hay federación.
4: Sí, hay. Lo que hay que separar la de
3: la NFP.
5: Entonces es lo mismo que la NFP.
3: Hoy por hoy
5: es lo mismo.
3: Exactamente lo mismo, Arte. Así que da lo mismo. Ya, comencemos. Vamos por los puntos más importantes que tocó.
4: ¿Yo?
5: No.
3: El técnico de La Roja que tiene 5 amistosos para cerrar el año.
4: Claro, con Canadá, Estados Unidos, México. Y después en el mes de noviembre, 2 amistosos más con Colombia. A ver, fue una charla que duró, yo te diría, 2 horas y media. Partió justo a las 9 de la mañana, terminó a eso de las 11 y media. Donde ya empezó a explicar un poco su trabajo que está haciendo, sobre todo en juveniles y en la captación de jugadores para promover a las distintas selecciones que hoy día están trabajando. A ver, se mostró en videos, por ejemplo, como el comportamiento que están teniendo los jugadores, este tema de jugar con espacios más reducidos. Mostraba unos videos, Córdoba en un minuto, de decir, mira, el Mundial se jugó en un espacio de alrededor de 25 metros. Ahí se generaba todo. En ese espacio estaba casi todos los jugadores de campo. En Chile se juegan 45 metros. Uh-huh. Eso es que reducirlo y habló de aquello y que se está haciendo esos trabajos sobre todo con la selección sub-15, sub-17 y también con la 20. Habló de que hay que dejar de pensar en la mecanización de entrenamiento, sino que de destinarlo netamente a jugadas de partido, aparte de situaciones de juego y de todo lo más que se está haciendo. Ya, pero más allá de eso, bueno, habló de la nómina.
5: Ya.
4: Habló, por ejemplo, de la ausencia de Pulgar. El que ha dicho más en todo esto fue Pablo Milazzo.
3: Lo dijo todo ayer.
4: Sí. El Pulgar hizo un comunicado que dice muy poco. Hoy día se le preguntaba, también está el gerente de selecciones. Tampoco había... Yo la sensación que me quedé es que ellos tampoco tienen las razones exactas de la salida de Pulgar. Que Pulgar finalmente comunica que él quiere estar en su club, que entiende que tiene que haber paso para nuevas generaciones, un jugador de 32 años, que para Córdoba es muy importante. Él lo tiene como uno de los tres jugadores más relevantes hoy día de la selección chilena.
6: Su argumento es malo. Después digo por qué. Ahora no. Prosiguen. Sí. Pero su argumento, el argumento Pulgar, es muy malo. No corresponde que lo diga él. Básicamente no es decisión de él.
4: Claro.
6: Si el entrenador quiere traer a un señor de 38 años porque tiene mérito deportivo, lo tiene que traer. No puede él bajarse porque tiene 32 años. Ese podrá bajar por otras razones. Entonces, estamos de acuerdo en algo. Nadie entiende bien por qué no viene.
4: Claro, y las elecciones están ahí en eso. Dice, bueno, cuando lleguen los puntos, vamos a ver si quiere estar o no. Ay, con respecto a eso.
3: ¿Ya?
4: Hemos hablado mucho de que...
3: Perdón, ¿los puntos cuántos son? ¿2028?
4: ¿2027?
3: No,
4: es que no se sabe. Es que a lo mejor...
3: ¿La Copa América 2028?
4: Ya, a ver.
3: ¿Y la clasificatoria 27? ¿Pero no hay ni formato?
4: A ver.
3: De hecho.
6: Nada.
4: Ni base. ¿Qué tiene que haber primero? Elecciones FIFA.
3: Eso es...
4: Y antes de la eliminatoria tienen que ver cuánto van a clasificar.
3: Formato mundial. Primer trimestre del otro año.
4: Claro, entonces alguien decía, si sigue Infantino, 64 equipos. Si no sigue Infantino, hay que pensar una clasificatoria con 7 equipos, pensando en 3 cupos y medio. Porque está
6: la que fue.
4: Argentina-Uruguay-Paraguay.
3: Están listos.
4: Adentro.
3: Ah, claro. ¿Y ellos jugarían igual las clasificatorias?
4: Sí. Entrarían, claro.
3: Harían el daño igual.
6: Harían daño igual.
4: Claro. Por un tema de.
3: De competencia.
4: Hay que. Claro. Se quiere ver.
5: Hablando de temporada de 18,
3: ya.
5: Haciéndole el al asado.
3: Sí. Acá estamos cuadradísimos con Infantino, no nosotros, la federación. Conmebol ya está listo, ya lo dijimos.
4: Conmebol en bloque va a votar, pero claro,
3: sorpresa de nadie.
4: UEFA son 55, Conmebol son 10. Ya saliste perdiendo.
5: Sí.
4: África está todavía en una nebulosa.
3: Asia y UEFA ya dijeron que no.
4: Todo indica que África no va a ir con Infantino, entonces todo indica que Infantino no va a seguir. ¿Qué significa eso? Que primero tiene que haber elecciones en FIFA para luego ver, porque en un principio se hablaba de marzo 2027. Es decir, marzo 2027 van a comenzar la crisis de FIFA. Eso. Recién en enero me decían a mí, va a haber una reunión con Conmebol para sentarse a fijar el fixture y la forma de comenzar la clasificatoria. Y eso movería todo hasta septiembre.
5: ¿Sí? Pero, y además, y te digo una cosa más.
4: Por favor.
5: Agrégale a eso que Argentina, Paraguay, Uruguay, los que le son el Loma Domínguez. Eso está seguro que tienen acceso a información que probablemente ni Milad, ni ninguno de los otros, ni Bolivia, ni Perú tiene. Y por tanto sí tienen una ventaja.
4: Ya, con ellos. No, sí, obvio.
5: ¿Cachai? Entonces, digamos, es un tema, porque a nosotros nos va a llegar.
4: Es que la información nos va a llegar.
5: Por eso te digo, pero incluso en eso, toda la información a nosotros nos va a llegar después.
6: Nos vamos a enterar con la prensa nosotros.
5: Sí, básicamente. Pero,
4: bueno, como se enteró Milad cuando lo bajaron de la Copa del Mundo. Ya, hay uno en el próximo año, a principio del 2027, todo indica que va a ser en septiembre el inicio de las clasificatorias.
3: ¿En septiembre? Sí. Del próximo año. Claro. Se habitúa a empezar en septiembre, si no me equivoco, las clasificatorias.
4: Sí, más o menos.
6: ¿En el último tiempo, sí?
3: Ya, y no estará Córdoba para ese arranque. ¿Lo podemos decir hoy o...? Pues todo es que parece que... Es que esa es una pregunta que...
4: A ver.
3: Cada vez se alarga
4: ¿cuándo
3: más.
4: ¿Cuándo termina la temporada europea? Mayo, junio.
3: ¿Del otro año?
5: Claro.
4: Y la idea es esperar a Pellegrini. O sea, un año le va a quedar a Córdoba seguramente para seguir en el proceso de técnico de la selección chilena. A ver, lo que decía Córdoba en el sentido de decir, bueno, si yo me tengo que ir, no hay problema. La idea es dejar un proyecto, que es un proyecto que lo que pudimos ver y lo que nos pudo contar Córdoba, con videos, con imágenes, con estadísticas, con métricas. Sí. Hasta él se ríe en un minuto ya.
3: Se ríe del
4: metro. Sí,
3: se ríe
4: el
3: metro.
4: Sí.
3: Tampoco es tan terrible. que no sea como Busan, que se enojaron de lesión.
4: Claro. Pero habló, por ejemplo, de en esas métricas tenía, por ejemplo, porcentaje de grasas, velocidad máxima, aceleración de los jugadores, cuántos kilómetros recorrían en terreno.
3: Métricas.
4: Sí, métricas.
3: Sí, métricas.
4: Todo.
5: Sí,
4: todo.
5: Perdón, ustedes saben que la gente de pronto se ríe con esto porque al final se caricaturizó.
3: Sí, pues,
5: ¿Qué palabra más difícil?
3: Sí, caricaturizó. Es lo que acabo de hacer yo, caricaturizar el métrica.
5: No, pero fíjate, ya vamos a entrar después en Católica, pero antes de contratar al gerente técnico, que debe estar a fin de este mes, ellos contrataron un experto en data.
6: En proceso
5: de datos. Uh-huh. Y el procesamiento de data no es otra cosa.
6: ¿Qué métrica?
5: Sí, claro. O sea, en eso sí. Ojo, porque en el fondo aquí... pasó por ejemplo con el tema de la ¿se acuerdan de la neurociencia?
4: Sí, sí, en la U 2017-2018.
6: Pero es que, perdón, solo va a ser 2018, la, sí. Solo va a ser la puntualización. Paro. Porque la gente ahí de repente se puede perder.
7: A la U no le ha funcionado mucho, que digamos.
6: No, pues no le funciona.
5: No, porque
6: por eso
5: es que
6: por eso se presta para la licenciatura.
7: Da bien, yo pero, claro,
5: lo echaron.
7: Lo que digo es que todos los equipos, todas las selecciones modernas trabajan con métrica.
6: Sí.
7: Todos. Si no trabajas con métrica ahora, como que te quedaste en el pasado.
6: Tu obligación en el fútbol pero, es hacerlo.
7: Pero no es hacerlo público. Porque no, todos trabajan. Porque todos trabajan con métrica.
6: Pero Marce,
7: pero eso se trabaja dentro. Para mostrárselo a los jugadores. Sí, Pato, no. Vos no podés salir a declarar como le trabaja Nico Córdoba cada rato que las métricas, porque la gente no lo entiende.
6: Lo importante es que ganes. Lo importante es que seas competitivo.
7: Eso es lo primordial. Importante,
6: porque si eres un ingeniero de la NASA procesando datos y el equipo el domingo juega mal, no sirve.
7: No, ya sé.
6: No sirve.
7: Pero
6: entonces, pero es que lo
7: que
6: otro
7: te ayuda,
6: es,
7: eso te ayuda.
6: Lo otro, Marcio.
7: Yo no digo que no te ayude.
6: Lo de decir hacia afuera es como cada uno se vende. Y todas las personas profesionalmente se venden de alguna manera.
7: Pero si todos los equipos y todos los técnicos de los equipos y de las selecciones van a salir a hablar que acá tenemos métrica, si todo el mundo sabe. Si ahora no tenés métrica, quedaste en el pasado.
6: Yo no sé si todo el mundo sabe. Yo no sé si el señor de la calle entiende.
7: No, pero por eso, ¿para qué lo dicen?
6: Prefiero que dé una conferencia y diga algo a que no hablen nunca. Y la gente diga, ¿qué harán en Pinto Durán? Porque hay otros entrenadores de los que se dice que dormían siesta en Pinto Durán. Entonces tal vez es bueno que alguien diga, mira, hacemos esto, agarramos estos datos, los pasamos por un Excel.
7: Mira, en el fútbol hay de todo, Pato. Hay entrenadores que durmieron siesta y salieron campeones.
6: Claro.
7: En el fútbol hay de todo.
6: Sí,
7: hay entrenadores que no hacían nada.
6: Lo que no puede pasar.
7: Y salieron campeones.
6: Lo que no va a pasar como el último es que durmáis siete y salgáis último. Eso no puede pasar.
7: Eso no.
6: Eso fue un bochorno.
7: Claro. Porque sí, había.
6: Claro. La Gareca, con nombre
7: de Isla. No, que en la mayoría de las veces quizás te pase eso.
4: O sea, no se sabía el nombre de Isla. Cuando la primera vez que lo nombra, dice, bueno, muchacho, me voy en un avión con Mauricio Islas. O sea, que era ahí, bueno, la familia.
3: Hay un arquero apellido Islas en Argentina.
4: Luis
3: Islas, o era Isla.
4: No, pero sí, en verdad, decía los primeros que calaron con Caneo.
3: Don Felipe, yo soy su ídolo.
6: Pero morden.
3: Oye, Caneo, lo que pasa es que, claro, acá, por ejemplo, Sampier dice métricas y tres toques no lo entiende nadie. ¿Se acuerdan que en un partido, no me acuerdo cuál, le dice Lucas, solo en tres toques, en tres tiempos, y terminó haciendo un tiro libre indirecto,
4: bueno,
3: como todo?
4: Por ejemplo, y dentro de esta conversación también en un minuto habló y dijo, nosotros tenemos que olvidarnos de esto de era una versión muy muy futbolera, hablaba de olvidarnos de esto de los dos toques de tocar, de controlar y tocar rápido. Hay que tomar decisiones, hay que recibir pases con marca, hay que saber jugar con los dos pies, hay que saber salir largo. Entonces dice, bueno, nosotros tenemos un proceso y acá hay un caso de un chico de la 15 que él mostraba un video y decía, este es el mejor chico que le pega el pie derecho en la selección chica. Y hacía el... se mostró.
6: Bueno, pegaba bien.
4: Muy bien.
6: Gran pegada.
4: Desde Rodrigo Gómez, que no es una pegada tan buena como esa.
3: Uh-huh. Remate con...
4: buen remate con...
3: está fuera, sí. Está
4: pie izquierdo. Uh-huh. Era como yo pegarle con el pie.
6: Ya.
4: O hijo, pero era...
6: Mal.
4: Cero coordinación. Entonces ya, nosotros tenemos que empezar de acá. Uh-huh. De acá hay que hacer el trabajo. Entonces, dicemos, bueno, nosotros llevamos 3 años... ¿Cuándo se puede ver mi fruto? 2034.
3: Por eso hablábamos del 2034.
7: Maradona tampoco pateaba de derecha. Yamal sí, tampoco.
3: Es muy largo, Barty, pensar que en el 2034...
7: No, por eso no va a llegar el resultado. Chico. Está bien que llegue formado y lo más completo posible. Esa es la idea. Eso es lo ideal. Pero no, por eso no va a llegar.
3: Porque no todos le deben pegar así a esa edad, po. No todos tendrían
7: que... Ahora, si uno juega de extremo, lo ideal es que le pegue con las dos piernas. porque es más específico eso.
6: Deja agarrar un ejemplo de un jugador que estuvo en la elite y que hoy juega, Vidal. Vidal con la zurda se defiende más que se defiende.
7: Sí,
6: sí,
7: sí,
6: sí. Le pega bastante bien con la zurda. Le enseñaron en Colo-Colo, lo traía al barrio de chico. Yo creo que buena parte de eso lo traía.
7: Lo traía.
6: Lo traía, que es innato.
7: Sí.
6: Entonces yo no sé si cuando, a ver, tomemos, comparemos con algo, de procesos anteriores, llega Bielsa y supongamos que trabaja con un equipo que está técnicamente más armado, supongamos. Y en los clubes había lo mismo que hay hoy. ¿Cuánto se ha deteriorado eso? ¿Cuánto se ha deteriorado en los últimos?
5: Y también, de la oye, pandemia, y además, y súmale otra cosa, que es la visión que tienen algunos de los entrenadores y formadores que hay en los clubes respecto, por ejemplo, el mismo tema. Lo voy a poner en básico pa que se entienda. Pero por ejemplo, el mismo caso que ponía el Topo. Es decir, oye, este gallo con la derecha,
6: muy bueno.
5: Bueno, extraordinario, Pelé, pero con la izquierda es caneo. Entonces,
6: no, sí, bueno, con la izquierda.
5: Ah,
6: y sur.
5: A ver,
6: no, no, que lo meten en un escaneo.
5: Lo escaneo, claro, lo escanea. Bueno, y bueno, y yo conversé con entrenadores que me decían, ¿sabes qué?
8: Esa dupla roja.
5: A mí me importa tres pepinos que le pegue más con la izquierda.
7: Le potencia al otro.
5: Le potencia, porque yo quiero que sea el mejor diestro. O sea, insisto, no es la conversación, pero para que
6: se entienda. Sí, sí,
5: y había otros técnicos que decían, no, es que así, a mí ese jugador así no me sirve. Entonces, y estamos hablando de formación. De formación. Entonces, cuando tú estás formando jugadores, tienes que tener una postura y una decisión respecto a esos casos.
6: Sí.
5: O de repente decir, oye, yo prefiero que le pegues regular con las dos o extraordinario con una. O, ¿por qué? Porque eso depende, si tú lo extrapolas después, dices, oye, ¿sabes qué? Este cabro podría jugar como interior. No, pero ¿sabes qué? Tú lo sacáis de la raya y se muere. Ah, pero es que yo necesito que le aprenda. Bueno, entonces no nos te sirve. ¿Cachai? Entonces, sí, son un montón de cosas que, algunas súper básicas, como pegarle con la derecha o con la izquierda, y otras que de repente te pueden servir de decir, oye, este jugador puede jugar en otra posición. ¿Qué pasa si yo traigo un mega crack en esa posición? ¿Qué, lo voy a perder? ¿O lo puedo absorber en otro lado? ¿O lo puedo retroceder?
6: Eso dice el sentido común, que debería.
5: Claro, poder. Pero hay técnicos que dicen, no, pues, claro. Es que. Entonces, pues esa es una discusión. Exacto, esa es una discusión súper, muy, pero muy, muy relevante. Las personas que forman.
8: Sí, a ver, Topito, un comentario para ir contigo, sí. y también para poner otro tema en la mesa, porque de acuerdo a todo lo que. Porque tú llegaste acá y.
5: Medio ser
8: que,
5: también.
8: Sí, hidrates. Muy bien, porque Córdoba hace la pega, al menos. A ver, ve jugadores, tiene esto de las métricas, que nos podemos reír o no. Pero el gran problema para muchos, y lo voy a enfocar en lo que dice Mike de Temuco. Habla bonito Córdoba. Para los expertos suena bien, pero llevar eso a la cancha, a él no le ha resultado. No hay resultados, no tiene buen registro en la cancha, su proceso era la 20 y fracasó ahí. Esa es la imputación que se le hace a Córdoba, Pato, que tiene un muy buen discurso, tiene todo muy bien visto quizás, pero en la cancha...
6: Es que a lo mejor igual que los jugadores, a lo mejor su lado flaco es ese, cómo dirige, sí, cómo para el equipo, o para bien el equipo, pero cómo reacciona a lo que el juego te plantea, cómo improvisa.
7: O cómo llega a los jugadores.
6: Cómo hace los cambios.
5: Cómo llega, claro.
7: Cómo le llega.
6: Claro, debe ser un tema ese.
4: Lo que uno entiende es que tiene jugadores para lo que él quiere, porque él dice, bueno, nosotros tenemos que llegar a compararnos con Leli, o sea, a eso tenemos que llegar, a tener elementos básicos para poder jugar contra equipos, sí, de primer orden, claro. O sea, y ante eso, todas las divisiones hoy día están verdes, verdes, o sea, como sí, les falta mucho, y en ese sentido dijo, bueno, yo quisiera el Mundial, sabía que había jugadores que todavía no tenían ahí, pero bueno, lo intentamos.
6: Pero
4: lo
6: más una pregunta, ¿qué espera él cuando dice esto? ¿Espera que todos los clubes se alineen y empiecen a hacer eso? ¿O dice, lo lamento, a mí me toca? A mí me toca recibirlos e intentar dotarlos de esto. Lo que se pueda, digamos.
4: No, porque... En ese sentido, por ejemplo, él daba el caso de Higgins, que hoy día es uno de los equipos que más juveniles le entrega a las, sí, selecciones, y que tiene más también, el, si no me equivoco, el primer equipo que completó el minutaje, por ejemplo. Y van los equipos y muchos van realizando los trabajos que Córdoba les tiene. Mi sensación que me deja es que va eligiendo jugadores desde las divisiones más chicas, uh-huh, y que se va trabajando con esos jugadores para, sí, terminar alimentando la selección adulta.
6: Perdón, lo que quiero decir es que si espera a los otros está perdido.
4: Claro.
6: Porque los clubes hoy no lo hacen, lo ven como un costo, no lo quieren tener. Así está.
4: Que alguien en esa reunión de la federación decía, el problema es que este es un negocio que donde si tú no haces nada, ganas plata igual.
8: Sí, pues. Pancho, tú dijiste cuando estábamos hablando en la oficina de lo que recogiste de la charla, que él también explicó la nominación de ciertos jugadores, sí, que a la gente le hace mucho ruido. Paulo Díaz, por ejemplo.
4: Paulo Díaz, por ejemplo, él decía, bueno, si fuera por mí, llego de 23 para abajo. Y que choquen con los grandes equipos,
6: sí,
4: que nos
6: boletean.
4: Hay que comérsela. Pero hay que hacer también, porque más allá de lo futbolístico, hay que hacer un proceso de integración a la selección y también sumar jugadores con experiencia para que vayan también entregándole la posta a estos jugadores. Y en el caso de Paulo Díaz decía, bueno, podía haber nominado a Maripán. Recordemos que Maripán, o sea, no es secreto de nadie. El Tino vivió un conflicto judicial.
8: Con Carmen Tutera.
4: Con Carmen Tutera.
8: Sí, no, se ríe.
4: Sí, no, se ríe.
7: Pero eso no lo dijo.
8: No, pero es una suposición.
6: No, pero lo sabemos.
8: De acuerdo, sí, al reporteo, claro.
4: No, y lo sabe. Y en su minuto también se hizo presente la Policía de Investigaciones. Tuvo que, no sé si fue Maripán.
8: Fue Pinto Durán, de hecho.
4: Fue Pinto Durán, porque Maripán estaba. Creo que salió Maripán
7: a conversar.
4: O sea, más que conversar, porque le pidieron una declaración ante la Policía de Investigaciones. Serranta creo que está con complicaciones físicas y dice, bueno, pero tengo que llegar un defensa de experiencia, y en ese caso es Paulo Díaz, otros jugadores, por ejemplo,
6: se cita Valdés,
4: de Echeverría, de Valdés, es decir, bueno, Valdés hoy día está lesionado, sí, o me va volviendo, pero dice, bueno, hay que sumar a estos jugadores para que vayan entregando la posta, sí, pues. Y cuando hoy día, cuando esos jugadores, por ejemplo, Echeverría, Valdés, Díaz, vea que hay otros jugadores como Bicho Pizarro, como Lautaro Millán en el caso de Valdés, o como Román en el caso de Díaz, los tiene que ir cambiando. O sea, él dice, para mí, ¿cómo parte mi defensa en la primera fecha en la eliminatoria?
8: ¿Cómo? A ver,
4: Fagundes, Gargue,
8: a septiembre del otro año.
4: Sí, Fagundes, Gargue, Román, Suazo. Esa es la línea 4.
8: Si él, clasificatorios.
4: Si él llegara a septiembre, dice.
8: ¿Y qué diríamos nosotros? ¿De esa línea 4?
6: Depende, pues. Porque
7: tampoco de ninguno de los que en ese momento no están pasando.
8: Hoy me parece verdísima.
6: No, pero es que es crucial qué va a pasar de aquí a septiembre con Gargue y con Faundes, por ejemplo. Claro. Hay dos nombres de jugadores que no han salido, no están consolidados.
8: Y está lesionado, no lo han llamado.
7: Que no sabe cómo van a
6: rendir. ¿Pero Gargue no fue a la 20?
7: No, está lesionado grave.
8: Tampoco, sí, lo llevó al anterior. Me llamó la atención que no lo llevó al anterior tampoco. Ahí está lesionado, al anterior.
4: Pero dijo, nunca he podido tener a esa línea defensiva para poder probarla en algún minuto. No la he tenido. Entonces dice, pero si me preguntan, el proceso debería de ser que en septiembre, que es donde se estima comience el camino, o sea, el próximo año. Estamos un año que en teoría comienza la clasificatoria. La defensa de Chile. Para
7: Nico Córdoba, ¿eso lo hizo público?
4: Lo conversé
8: en la charla.
7: Sí, en la charla. Ante todos.
4: Vigorux. No lo nombró, pero Vigorux.
8: Tiene 5 partidos Córdoba. Ojalá podamos ver
7: otro. Van a estar contentos los otros que juegan en lugar de Gargue, de Faunde, de.
8: Que ya saben que no van a ser titulares de acá en septiembre. Pero pueden pasar muchas cosas, como decía el Pato.
6: Sí,
8: lesiones, que no maduren de acá septiembre,
7: no sé
8: todo
7: si
8: lo que
7: se dicen esas cosas.
6: Pero te está entregando un consejo.
4: Benicio también lo hizo en un minuto.
6: Mira, te estás diciendo, me gustaría tener jugadores jóvenes que estén hechos. Esos jugadores no se han terminado de hacer y por ende eso no hay garantía de que eso sea así.
4: No.
6: Si el jugador no está terminado, no va a ser titular, ¿no?
8: Topito, ¿algo más?
4: Eso.
8: ¿Te he dejado gordo ahí? Porque vamos a ir a la U, que hoy día tiene otra persona haciendo el club.
6: Qué bueno.
8: Azul.
6: Qué
8: alguien bueno. Suplantando.
4: Alguien bueno.
6: Qué bueno que estuvo.
4: No, alguien bueno.
8: Usted estuvo hoy día en otras cosas. Mañana vuelve a
4: su. Me golpeó, no tenía idea de nada de lo que dijo.
8: Totalmente golpeado por Maxi Videla en esta ocasión. ¿Algo más para cerrar?
4: Sí. Nominaciones, por ejemplo, que se le preguntó en un minuto. ¿Qué pasa con los 9? Bueno. Mostró una serie de imágenes desde la 15 hasta la adulta de la falta de definición que tienen los jugadores, y eso me dice, bueno, es falta de práctica. O sea, si en una práctica de 1 hora y media antes se jugaban 8 horas al día, si vais a una práctica y le pegáis 3 veces al arco al día y cabeceáis una, vaya a fallar. Lo que quiere la selección es que se jueguen partidos preliminares, que se juegue la 17 en algún momento en el Estadio Nacional, que juegue la 20 también en partidos preliminares, que jueguen los equipos antes de los primeros
5: para reserva,
4: que,
5: los
4: la reserva, de, todo lo demás,
5: de
4: para que tengan rodaje. Así, él decía, aquí hay que tener rodaje. Nombres, Arnaldo Castillo le preguntaron, ¿por qué no un 9? Dice, bueno, es complejo para un jugador grande, grande en el sentido que no tiene 20 años, claro, llevarlo a un nivel de selección y probarle ahí que debute a esa edad de la selección.
5: Años.
4: Si no, por ejemplo, nosotros, si fuera...
9: Para corregirle cosas elementales, claro, digamos.
4: Si fuera por en otra situación, por ejemplo, yo no tendría problema en llamar a Popín Castro, por ejemplo, dice. Pero hay un proceso, o sea, no sé si Popín Castro funcionaría jugando, no sé, frente a Uruguay en el Centenario. Porque es un jugador que es grande, que ya tiene más de 30 años, que no ha tenido proceso de selección ni proceso de esto, y
9: por
4: es
9: eso
4: muy
9: llama
4: distinto.
9: A San Pedri, por ejemplo.
4: Claro, ¿no? Y la gente, o sea,
8: que un caso, tiene el ultra goleador, pero con poca experiencia en la selección.
4: En un minuto dice, el mejor jugador de la liga hoy día es Charly Arangui. Pero
8: no lo puedo llamar.
4: Está
8: físicamente fuera. Ya Topito, muy enriquecedor.
9: Eso se lleva Eduardo Vargas también, me imagino.
5: Eso es relativo.
8: También bien. Llega lo mismo a Vargas. ¿Qué relativo?
5: Que el mejor jugador sea Charly Arangui.
4: No, o
5: sea,
4: para él.
8: Para ti, ¿quién es el mejor de la liga chilena? Hoy, si pudiera darle una vuelta, si quieres, piénsalo.
9: Dilo. Te desafío a que lo digas.
5: San Pedri.
8: El Toro, correcto. Derechito a ser heptagoleador el Toro. Pero tampoco entra en esta consideración.
5: No, no es por eso.
8: Pero es lo mismo.
5: Pero lo podemos discutir. Totalmente. Sí, es totalmente discutible y,
8: pero obvio,
5: y muy personal.
8: Ya pues, Topito, impecable.
4: Muy bien,
8: está pronto. Quédese ahí cerca para que escuche el reporte azul.
4: A ver cómo se hace.
8: Tome nota.
5: ¿Vas a tener que entrar otra vez?
4: No, ya está.
8: Me voy
4: a mi casa.
8: Chao, Topito, gracias.

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2: Vamos a Maxi Videla, la Universidad de Chile, ahora sí, para hablar de este perdonazo que buscará la U. Aún le quedan varios partidos sin público, viene el centenario, hablo de lo internacional, donde la U en una de esas va a jugar copas, Maxi, y ya piensan en aquello. ¿Qué tal?
3: ¿Qué tal, Ernesto Contreras?
2: Hola, hola.
3: Así es, panel. Muy probablemente la Universidad de Chile juegue copas internacionales, está peleando por el Chile 2, pero uno imagina que en el peor de los escenarios al menos jugará Copa Sudamericana el conjunto azul. Y por lo mismo es que ya en Azul Azul, en el directorio, piensan en estas copas internacionales justo en el año de su centenario, en este 2027, y claro, ven la posibilidad de jugar sus partidos de local al menos en copas internacionales con público, teniendo en cuenta, como decimos, que es su centenario. Aldo Marín y Mauricio Echeverri están trabajando en una propuesta para Conmebol en la cual puedan anular o aplazar los 4 partidos que le quedan de sanción a la Universidad de Chile por lo ocurrido en Avellaneda y poder jugar así este centenario con público cuando les corresponda en copas internacionales. Es una propuesta que están diagramando, como les decía, Echeverri en conjunto con Aldo Marín, para luego entregársela a la Conmebol. Según nos contaban, cercanos a aquella propuesta, hay algunos antecedentes de equipos que en su aniversario pidieron esto y lograron el aplazamiento del castigo. Y en esos casos es que se fundamentaría la Universidad de Chile para buscar esto, para buscar este aplazamiento y poder jugar los partidos de local, al menos con público en este centenario cuando se requiera en copas internacionales. Como decimos, es una propuesta que están diagramando, no la han hecho oficial frente a la Conmebol, pero sí es uno de los proyectos, pensando en 2027, que tiene el directorio de Azul Azul en este, para este centenario que se les acerca.
2: ¿Podrá ser así, Polaco? Le quedan hartos partidos a la U todavía, sí, de local en Copa Internacional. Son 4, 5 visitas, me dice el Topito, 4 de locales. Buscarán ahí una especie de perdonazo por el centenario. Sí. Yo no sé ahí cómo es la flexibilidad de la Conmebol. ¿Te tocó algo,
4: o sea, hay,
2: algo
4: si hay,
2: similar?
4: Hay, digamos, si hay jurisprudencia al respecto. Yo creo que va a depender de la habilidad de los negociadores ahí. Y en ese sentido, ahí corrígeme tú, Maxi, yo no sé si Echeverri todavía tendrá gente conocida como para hacer lobby. Porque esta cuestión es lobby, ¿eh?
2: Sí, pues lobby.
4: Claro,
2: sí,
4: pues, olvídate.
2: Uno cree, Maxi, que el puesto de Echeverri tiene mucho que ver con lobby.
3: Justamente, y es por aquello que es el elegido junto con Aldo Marín para llevar a cabo esta propuesta.
4: Y así es, así, claro, tienes que ir a jugarte el pellejo con que tu opción básicamente es justa. Yo creo que para mi gusto el castigo fue pésimamente aplicado.
2: 7-7, es que fueron los mismos que Independientes.
4: O sea, ¿qué tiene que ver? ¿Qué
2: no,
4: tiene que ver?
2: De acuerdo,
4: o sea,
2: contigo.
4: ¿Cachai? Entonces, pero el problema es que está que tú puedes hacer dos cosas, o hacer como que acepto la culpa y digo, oiga, pero perdóneme, o voy desde la base de, digo, oye, ustedes me castigaron mal, porque eso significaría abrir una herida anterior.
2: Y es volver como a investigar.
4: Y volver a investigar, y volver, Entonces ahí depende mucho la estrategia. ¿Quién es el abogado que va a representar esto, mi querido Maxi?
3: A ver, siempre en las labores legales de la Universidad de Chile está siempre inmiscuido José Ramón Correa como el director que ya. Al que le atañen, digamos, estos problemas, y también Jorge Redondo, que es el abogado de Azul Azul. Generalmente son ellos dos, esta dupla, la que asesora legalmente todo este tipo de movimientos. Correa porque es su brazo, digamos, dentro del directorio, y a Redondo porque tiene el cargo de ser el abogado de Azul Azul.
2: Sí, Coseco dice en el chat, aplacemos el castigo, pagamos un poquito más en multa y después negociamos para reducir. Tendrán que buscar un acuerdo. Centenario sin público en las tribunas, Pato, si la U llega a jugar Copa Libertadores. Ah, triste, tristísimo.
5: Triste, y evidentemente uno espera que en esas gestiones anden bien. Porque yo no sé si Conmebol tiene flexibilidad. Con Chile pasa cosas, porque saquémonos la careta.
2: No olvides.
5: Hay regalones de Conmebol y nosotros no.
2: No somos. Me dice un conocido. De Mauricio Echeverri, que es el que va a viajar, que juega de local ahí en Asunción, viajar harto para allá, así que al menos la UA iba a tener un tipo que conoce aún el paño, respondiendo la pregunta del Polaco Barti. Algo para cerrar este temita, sea algo que agregar de acuerdo al castigo. Fue muy desproporcionado ese momento que fuera igual que Independiente, sí. La sanción, eso para mí fue muy contradictorio
4: y exagerado
2: en el caso de la UA. Sí. En fin, ya Maxi, a la espera de las gestiones, avancemos. Lo de Charles Aránguiz preocupa, pensando en la Copa Chile, a propósito que fue aludido en el primer bloque del programa por el Topito, y que Nicolás Córdoba lo considera el mejor jugador de la liga. Aránguiz, próxima semana, Calera, ¿complejo?
3: Sí, recordemos que la U está en días libres, se vuelve el viernes a entrenar. Charles Aránguiz en el entrenamiento del jueves pasado tuvo un golpe que no le permitió completar la semana y por lo mismo no pudo jugar el último encuentro de los azules. Y claro, se esperaba que volvieran esta semana, volviera este viernes, y ahí analizar la condición física del volante para ver si es que puede estar en esta eliminatoria frente a Unión La Calera. ¿Qué nos decían? Que además de este golpe, también Charles Aránguiz podría estar sufriendo un micro desgarro. Algo no muy importante, algo pequeño, pero que llevaría que se tenga que llevar con un poquito más de cuidado esta situación, esta dolencia del Príncipe, y por lo mismo es duda para enfrentar a Unión La Calera. Muy probablemente no juegue al menos el partido de ida, a la espera de las evaluaciones que le hagan en su retorno, pero ya anticipan que aunque alcanzase a recuperarse, seguramente Fernando Gago optaría por cuidar al volante de la Universidad de Chile.
2: Sí, yo te tiré mal, es Everton. Perdón, es la Everton, es Colo-Colo Calera.
3: Están mezclando, claro.
2: Sí, es Colo-Colo Audax y Católica Calera. Solo confundiendo. Colo-Colo Audax el martes, ahí sí.
3: Everton en Sausalito el jueves y después el domingo la vuelta en el Nacional.
2: Y el miércoles la Universidad Católica jugando con la Calera. Ahí sí. Ya, entonces con Everton, Charles seguramente no va a estar por ese micro de jarro.
3: Claro, muy probablemente, incluso si se llega a recuperar, Fernando Gago opte por cuidar al volante de la Universidad de Chile, pero a la espera de las evaluaciones que le hagan en su retorno a los trabajos este viernes, pero sería no solo un golpe lo que tiene el Príncipe.
2: Ya, y renovaciones, el Topo nos decía ayer, de una forma muy peculiar, poniéndole un día más al mes, claro, ¿no? Una extraordinaria, Patricio, sí. Usted lo estuvo, imagino, enterado, un gran, el 31 de septiembre. Van a buscar ahí la fecha para negociar con Charles y Vargas, y lo de Nico Ramírez, dos temporadas, Max.
3: Claro, lo contaba ayer Francisco Caneo, que con Eduardo Vargas estaba buscando algo parecido, que fuera no solo por 2027, que renovara Turboman. El Nico Ramírez correría por el mismo camino, no sería solo un acuerdo por 2027, sino que también por 2028, serían dos años la renovación que tendría el defensa central con la Universidad de Chile para continuar al menos administrativamente siendo jugador de la Universidad de Chile por los próximos dos años.
2: Ya pues, ahí está entonces la información de la Universidad de Chile cruzada con esta búsqueda de Perdonazo, la renovación de Nico Ramírez, y el equipo vuelve el 18, ¿cierto? El viernes.
3: Sí, viernes 18 vuelve, está ya en sus días de asueto, mañana el último, y el viernes ya vuelven con mediciones para ver cómo se portaron en estos cuatro días y ya empezar a preparar el partido con Everton en Sausalito.
2: Pato, dos años para Nico Ramírez. ¿Qué te ha parecido? ¿Qué le ha parecido a Nico Ramírez en la U? Menos a más.
4: Sí, ha mejorado mucho.
5: Es que es el tema.
4: Y Gago lo debe tener, lo tiene en cuenta y lo debe querer.
2: O sea, Gago limpia Calderón llegando y deja a Ramírez.
5: De menos a más.
2: Esa es la de menos a más.
4: Sí, porque no jugaba. Con Calderón y Saldivia él no jugaba y después se metió.
2: Sí, y el fin de semana, estábamos contigo, Maxi, cuando hablamos del Cente Gago.
3: El Centegago, sí, señor.
2: Claro. Inventamos ese concepto muy, muy ocurrente. Uh-huh. Gago, técnico del centenario para la U, esa va a ser una encuesta abierta para la gente.
6: Si no pasa nada catastrófico.
2: ¿Qué podría ser catastrófico? ¿Que no entra Copa Libertadores, por ejemplo? Si queda cuarto y no juega Libertadores, juega Sudamericana y de vuelta.
6: No creo que lo haya hecho. No creo.
5: Yo creo que el Chile 2 se juega una pasada importante.
2: Yo creo que el Chile 2 es su, sí, yo creo que puede ser su vara.
6: Más, la duda, ¿sí?
2: Más si lo pierde con la Católica.
6: Sí, yo creo
3: ¿queda
6: que
3: colgando?
6: Sí. Yo creo que es un punto.
2: Absolutamente.
6: Si no es Chile 2. Por la cantidad de años sin título, que ya van a ser 10. ¿Pero van a seguir cambiando técnico?
4: No, no. Yo estoy de acuerdo contigo. Pero hay una cuestión que a mí me ¿Qué pasa? Porque tenemos que esperar un tema que es anexo y que no lo podemos obviar. ¿Qué pasa si la U es rematada, vendida, o las acciones cambian de dueño? ¿Qué pasa? Que te estoy inventando. Sí. Cualquier lecera. Llega un jeque árabe, pone 200 millones de dólares, trae su técnico. No tengo idea. Claro. O sea, ¿qué pasa? Y dice, no, ¿sabe que yo voy a hacer?
5: Contra eso no hay nada. Contra
4: claro, no hay porque nada. En el fondo hoy día es una variable que lamentablemente está en la mesa. O sea, existe la posibilidad cierta, y de hecho va a pasar, más bien, no cierta, es absoluta, que va a haber una venta, liquidación, whatever. Y que eso va a afectar, obviamente, de diciembre para adelante, enero para adelante, lo que sea, pues va a ser el 2027. Y ahí, ¿qué va a pasar? No tengo la menor idea.
2: Y hoy, olvidémonos un poquito de lo externo. Gago ha hecho méritos para seguir, tiene contrato igual, pero
5: es que yo insisto, yo creo,
2: hay que esperar.
5: En mi postura es que hay que esperar, porque ya. En rigor creo que como su rendimiento ha sido oscilante y como
2: ya tenía
5: que
2: meter jugar
5: es determinante. Claro, es que no hay un área en que diga, sí, no, en esto,
2: a ojo cerrado,
5: el tipo es inobjetable. Entonces su resultado va, creo yo, a determinar y con quién está peleando el Chile 2 no es menor para la U.
2: Claro.
5: No es menor, yo creo que te hace un ruido muy grande perderlo con la Católica.
2: Además, si lo vaya a definir mano a mano seguramente en noviembre.
5: Entonces, quien ha tenido disconformidades con él podría acentuarla. A propósito de eso, a mí no es que me parezca un mal entrenador, yo creo que no lo es, pero en algunas cosas creo que ha mostrado cierta fisura y el resultado a veces te abre la puerta a hacer. Si tú tenías una tentación y el resultado es malo, bueno, ahí te puedes lanzar con todo. Entonces,
6: es que no lo sé. A lo que voy yo es que cuando uno contrata un técnico de este prestigio, quizás espera más. Eso me parece lo que esperaba la gente de la U, que le dé un plus. Porque eso no debe ser un técnico barato, es un técnico con nombre, que dirigió equipo grande y todo, y eso, ahí está la exigencia, me parece también, que uno espera más, que uno pueda. Ahora, la U juega con la Católica, ¿no? Le queda.
2: Primer fin de semana de noviembre.
6: También, eso también.
2: Ese partido va a ser clásico,
6: que marca
2: ese,
6: también.
2: Ese te puede decir.
6: Pues perdió con Colo-Colo. Después, si llega a perder con Católica, también. Y encima, pierde con Católica y pierde terreno en el Chile 2 también.
2: Pierde la Católica, capaz que pierda el Chile 2. Ahí. Hay en contrapartida de una U que con Gustavo Álvarez no perdía muchos clásicos. Sí. Creo que eso también a la gente lo. Ni con Medellín, pues si Medellín le ganó incluso a Colo-Colo. Sí. Hoy día, a propósito, se puede meter Gustavo Álvarez con la Liga Semifinales de la Libertadores. Frente al Palmeiras. Sí. 1-0 fue la ida en Sao Paulo. Ya. Maxito, Maxi, ¿algo más con la U, sí?
7: También pierde para jugar con Everton Vianeyder Tamayo. No va a poder estar. Sí, se va a integrar a los trabajos de Venezuela para preparar los partidos con Japón, Corea del Sur y Jordania, así que no va a estar disponible para los compromisos de Copa Chile.
5: Fernández.
2: Nico Fernández, que jugó como tercero.
5: Pero Morales va con la selección.
2: Toda la razón.
5: No,
2: toda la
5: razón. Tampoco.
2: Pero volvió Igor Lichnowsky.
5: Sí.
2: Volvió mejor de lo que debutó. Le queda a Nico Ramírez. Y Saldivia. Pero el otro día Nico Fernández jugó casi como un stopper, como lo que hacía Ormazábal un poquito, pero por la izquierda con el propio Gustavo Álvarez. Oye, gracias Maxi, un abrazo.
7: Un abrazo, que estén bien.
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1: Rodrigo Gómez, hablaremos de Colo-Colo, largo y tendido. El Estadio Monumental, la cancha de Pedrero, viene de Romeo Santos, decíamos ayer.
2: Sí, va a estar...
1: Esta no la pedí yo, digo, aclaro.
2: No, Romeo Santos.
1: Está bien. ¿Se puede concentrar?
3: Romeo Santos, ¿quién más? ¿Otro más?
2: El otro es Prince Royce, si es que no
1: Prince
2: me equivoco.
1: Prince Royce, ese también lo conozco de nombre.
2: Esto va a sonar el día 20 de septiembre en el Estadio Monumental.
3: El primo de Rolls.
2: Sí, pero más barato.
1: Esto va a ser el domingo.
2: Esto es el domingo, 20 de septiembre en el Estadio Monumental. El estadio, bueno, desde el día domingo ya la madrugada que está a disposición de la productora. Me comentaban que ya se está instalando el escenario que va a ir hacia...
4: Siempre en la zona norte, ¿no?
2: El escenario siempre en la zona norte, pero todavía, digamos, en la zona de la cancha. No tiene Colo-Colo todavía esa posibilidad de llevarlo a la tribuna, así que la cancha está preparándose para ese proceso y para poder ir cubriéndolo ya en la parte final con la carpeta, porque el pasto se deja respirar hasta último minuto y después viene la carpeta. Estuvimos conversando con Gustavo Poblete, es el gerente de operaciones de Blanco y Negro, y nos habló de esta carpeta, las condiciones que tienen y el daño que puede generar otro recital en el pasto del Estadio Monumental. Escuchamos lo que nos dijo.
5: La carpeta que ponen dentro, que ponen arriba del pasto, ¿ese tiene alguna exigencia? Y esas exigencias son de carácter internacional. Hoy día nosotros estamos ocupando, hoy están ocupando, mejor dicho,

0: respirar de la mejor forma posible.
1: Ahí estaba entonces la característica de esta carpeta que se va a instalar en el Estadio Monumental.
2: Este es Prince Royce, Mason.
1: Este es Prince Royce. Y le preguntamos si los muchachos con esta canción se entusiasman. Empiezan a bailar como locos. La carpeta.
2: ¿Qué va a pasar?
1: ¿Qué va a pasar con el pasto si se daña? Bueno, nos contó.

0: tenemos una un invernadero, por decirlo de alguna otra forma, fuera de Santiago, y estábamos cosechando pasto para ponerlo después en algo que se llama Big Roll, en los lugares que pudiese quedar dañado el pasto. Estamos hablando cerca de 2.000 metros cuadrados de pasto que nos va a permitir después poder reparar lugares que podría actualmente quedar dañado.
1: Entonces, 2.000 metros cuadrados de pasto a disposición en caso de que la cancha quede en malas condiciones. Hace tres años...
2: Desde el desarme de toda la estructura hasta el partido siguiente, ¿cuánto tiempo va a haber?
1: Se me adelantó Polaco.
2: Ah, perdón.
1: Nos contó también.
2: Ah, bueno, es un buen... de...
1: sí, era buena la pregunta. Es un buen dato. Se la voy a adelantar. No, escuchemos. Habló del nuevo drenaje y de los recitales pendientes para este 2026. Escuchemos lo que nos comentó Polaco.
3: Veremos cuáles faltan.
0: Nos dimos cuenta que faltaba asignar algunos sectores con mayor drenaje, cosa que lo hicimos y creo que se vio reflejado justamente para el último partido. La cancha está en óptimas condiciones para el último partido, y esto nos permitió verificar algunos sectores que habían quedado más débiles con el drenaje que había hecho hace tres años.

0: replanteamos los drenajes, tenemos mejores drenajes, así que no deberíamos tener problemas en ese sentido a poder reponer la cancha de mejor forma posible para el primero de noviembre. Tenemos dos eventos musicales justamente a la primera semana del mes de diciembre. Estamos preparados para eso, justamente los partidos de fútbol profesional, sino también el poder convivir con recitales.
1: Vuelve entonces Colo Colo el 1 de noviembre al Estadio Monumental para recibir a la Universidad de Concepción. Ese será el partido, habrá un margen ahí largo para poder recuperar la cancha.
2: No, te lo preguntaba porque yo por diversas razones conozco un poco de este tema de los rollos de que van guardando, que los van manteniendo y que se ponen de parche en caso de, pero igual necesita un tiempo en que lo tome la tierra, claro. Eche una raíz, claro, y que se afirme, porque si no, me acuerdo,
3: se sale
2: una barría y sale la lonja completa. Acuérdate lo que le pasó en la banda, ¿te acuerdas? Por ahí 2015, 2016, si no me equivoco, en Santa Laura, que al pasto, precisamente por un par de recitales, no lo cuidaron bien, le entró un hongo, claro. Y el hongo lo que hacía era que no dejaba que el pasto se afirmara, le quemaba la raíz. Entonces, claro, ponían pasto nuevo, un partido y salía todo, pero completamente.
1: Sí, además que las canchas tienen una base de arena, por lo menos la del Monumental, no de tierra, así que eso también va influyendo. Pero hay que pensar en el futuro, viene la remodelación del Estadio Monumental, ya. Y nos dijo que ya tienen en la mente cómo va a ser la nueva cancha de Colo Colo. Escuche con atención porque esto es lo que se plantea.
0: Atento, Arti. El proyecto de remodelación del Estadio Monumental considera eso. Híbrida, no sé si tanto una carpeta sintética, la verdad, uno que está un poquito más cerca del fútbol pensaría que esa es una visión un poquito más distante respecto justamente al fútbol profesional. Una carpeta de carácter más modular, o espacios más modulares que nos vaya permitiendo poner el escenario no sobre la carpeta, sino sobre la gradería. Entonces, dentro de la arquitectura propiamente tal, generar dentro de la gradería espacios modulares que permitan poner ahí los escenarios y no sobre el pasto propiamente tal.
1: Son los cambios que ellos por lo menos están visualizando, tener un pasto híbrido y que el escenario ya no vaya más en la cancha, sino que en una de las tribunas.
2: El 7 de diciembre, Kid Voodoo, a propósito de los recitales.
4: ¿Por qué dudar de la intención de hacer las cosas bien que debe tener Colo Colo, su gerencia de operaciones, la gente que mantiene la cancha? Pero yo tengo que hacer un matiz con él. La cancha no estaba en espléndidas condiciones en el último partido de Colo Colo. La cancha estaba blanda y se cayeron 45 veces los jugadores. Sí. Resbalaron. Y decían que estaba blanda. Entonces, todavía no
3: estaba mejor que antes.
4: Estaba mejor que antes. Sí. Eso es más o menos evidente.
3: Sí, en un momento estuvo muy mal, muy mal.
4: Pero un momento, sobre todo el área norte, estaba desastrosa. Y ahí es donde se monta el escenario.
5: La revancha con el Audax, entonces, del próximo viernes, Rodri, viernes 25.
1: Es en el Estadio Nacional.
5: Estadio Nacional.
1: Sí,
3: Colo-Colo tiene libre
1: hasta el domingo.
3: ¿Desde cuándo?
1: Desde ayer.
3: A mí me parece una enormidad.
1: 4 días.
3: ¿Y le quedan 2 días para jugar con Audax?
1: Claro, vuelve domingo.
3: Lunes,
1: martes con Central.
4: Va a preparar 2 días.
3: Pero me parece una locura. Es muchísimo. Mucho. Muchísimo y poquísimo para preparar un partido también.
2: Sí, porque ahí.
3: Y encima, la fiesta.
2: No, sí, es que lo que pasa es que ahí viene un ejercicio de confianza, de entrega de confianza, sí, pero.
3: No, igual Ortiz dio un mensaje potente. Que dijo que se iban con un peso y van a tener que volver con ese mismo peso.
1: Derecho a la balanza.
5: Sí. ¿Cuándo vuelven?
1: Como el equipo de cooperativa de
3: pero, pero les dio muchos días.
5: ¿Cuándo es, perdón? ¿Cuándo vuelven?
1: El domingo.
5: El domingo. Este domingo.
1: Domingo por la tarde ya entrenando.
3: Sí. ¿Desde ayer?
1: Desde ayer. Sí. Ayer fue la última práctica.
5: Nuestro querido amigo Sebastián, amigo de la casa, me dice, oye, no es Naola que también es amigo.
3: Pero no,
5: dice,
3: pongo grave.
5: Haga la edición el lunes acá, para los reporteros. Sí.
3: Viene el comentarista con la balanza.
5: Voy. Está duro, ¿no? Está duro. El Alcotest, no.
1: Mucho.
5: Examen de todo tipo.
3: Alcopeso.
5: Gracias, Rodri. Buena nota ahí con el talento de operaciones de blanco y negro.
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0: www.cafecito.cl, a través de nuestra app también. Este primer café de miércoles 16 de septiembre lo vamos a compartir con la Secretaria Nacional de la Democracia Cristiana, Alejandra Kraus, con la Vicepresidenta de Renovación Nacional y Vicepresidenta de la Cámara de Diputados, Jimena Ossandón, con el Secretario General del Partido Republicano, Vicente Bruna, y con Constanza Schonhaut, del Frente Amplio, diputada. Con ellas, con él, entonces, compartimos el primer café de hoy. Hola, ¿cómo están? Muy buenos días. Quería, ustedes han estado escuchando, ¿no es cierto?, el tema de la cesantía, del trabajo, la necesidad de generar puestos de trabajo, se ha instalado como uno de los temas. Falta poquito para que ya estemos celebrando el 18, de hecho hay muchas personas que ya están en otra, pero es un tema muy importante y a la vuelta esto seguirá siendo tema, claro que sí. Quería comenzar con con Jimena Ossandón, la diputada, que ayer me llamó la atención un titular que leo en la prensa que dice: a propósito del alza de la cesantía, este gobierno va a tener que empezar a mirar todo lo que hizo Piñera. Si bien este es un gobierno diferente, ¿no es cierto?, va a tener que mirar la experiencia que existió y que resultó. ¿A qué se refiere particularmente, Jimena? Buen día.
1: Hola, Cecilia, ¿cómo estás? Saludar a todos los demás. Mira, lo que pasa es que esto se dio dentro de la conversación y yo estoy absolutamente convencida de que cuando han existido situaciones similares, parecía, hay que mirar cuáles fueron las decisiones, cuáles fueron las acciones, cuáles fueron las políticas públicas que se tomaron en este minuto justamente para paliar. En el caso de Piñera, en ese minuto, recordemos que le tocó primero el terremoto, pero después le tocó pandemia, ¿no? Estallido social y pandemia, donde hay una situación tremendamente apremiante en el tema justamente de empleo. Y hoy día estamos viviendo una situación de emergencia también laboral, como la dice el presidente de la República. Entonces, hay políticas públicas que son a corto plazo, una a mediano y otra a largo plazo.
0: ¿Pero cuál en particular le recomendaría?
1: Yo creo que el subsidio, lo que yo dije es que me parece que el subsidio directo que alguna vez dio el presidente Piñera para mantener y para generar empleo es algo que se tiene que hacer ahora. Porque efectivamente uno lo ve en nuestros distritos, Cecilia, el tema del desempleo es realmente brutal. Yo hoy día lo que más recibo son: necesito trabajo, mi hijo, mi cuñado,
0: Jimena,
1: o mi señor. Hay un problema grande.
0: Claro, está claro, ¿no es cierto? Ayer en la reunión, fue ayer o anteayer, ya me pierdo yo, entre los presidentes de partidos oficialistas con el presidente Kast y con el ministro, también a la salida, Luciano Cruz Coco, el presidente de Evópolis, senador, dijo que, ¿no es cierto?, hablaron de este tema del trabajo, por supuesto, y él opina que la entrega directa de recursos a la gente no es una medida que esté descartada, pero que hay que ser cuidadoso al respecto. Y justamente hizo recuerdo, cuando tú me hablas de los IFE, eso también te puede generar efectos no deseados. Pasó con los retiros y con los IFE. Entonces, que se quedó confiado un poco en el impulso que va a tomar, y a la vuelta del 18 verán, ¿no es cierto?, de las vacaciones de septiembre, va a ver qué sucede. Entonces, finalmente, yo creo que ahí puede haber dos opiniones respecto a esto de la entrega de subsidios directos, ¿no? Por los efectos que pueden tener, justamente.
1: Es que cuando yo hablo de subsidio, yo me estoy recordando, subsidio fue directamente para mantención de empleo. No estaba hablando de los IFE. El IFE, acuérdate que era para las familias, ¿no es cierto? Son subsidios diferentes que, te insisto, fueron muy necesarios. Yo creo que tal vez el último fue un poquito de más. Y efectivamente, toda esta entrega puede tener un efecto en el erario fiscal, pero esto yo no estaba hablando de IFE, y yo me imagino que el senador Cruz Coque lo tiene clarísimo, porque ambos dos somos de la Comisión de Trabajo. Estamos hablando de ese subsidio directo que el presidente entregó justamente para la mantención de empleo, digamos, para que no existieran despidos y para poder contratar. Entonces, a eso me refiero, porque ya estamos hablando de un tema laboral. El tema pandémico era diferente, la persona no podía salir.
0: No, lo pone como ejemplo de cuando uno hace entrega de recursos directos, ¿no?
1: Chile necesita muchísimo los recursos directos, y hay que estar en los pies de las personas para darse cuenta que hoy día hay muchas personas y hay muchas pymes que están también complicados para mantener el empleo. Así porque es. Estas cifras pueden empeorar. Entonces, insisto, hay cosas que son de corto plazo y otras de mediano que las estamos viendo, como la flexibilidad laboral.
0: Vamos a seguir hablando de eso, a ver, justamente.
1: Y todo ese tipo de cosas, pero pongámonos en los pies de las personas, y de repente el gobierno tiene que meterse la mano al bolsillo dar estos subsidios directos, que además estoy segura que los están pensando, porque si hay algo que sabía el presidente Piñera, recuerda que en algunos de sus periodos, cuando Evelyn Matthei fue ministra del Trabajo, se generaron 1,000,000 de empleos. O sea, si hay algo que sabía el gobierno anterior, o sea, el gobierno de derecha anterior, era esta materia. Entonces, a ver, que hay que mirar los ejemplos, hay que mirarlos y tenerlos muy claritos.
0: A ver, Constanza Schonhaus, desde el Frente Amplio, teniendo en cuenta que tanto se acusa que el gobierno anterior hizo políticas que destruyeron empleos, y todo en el estado que se recibieron las cosas. Ayer el exministro del Trabajo, el exministro Bocardo, dijo, rechazó esto de que la culpa del desempleo tenga que ver con lo que se avanzó en derechos sociales, las 40 horas, el salario mínimo, en fin, y dio argumentos. ¿Cómo lo ves, cómo lo ve, diputada, respecto a las posibles soluciones y esto de, bueno, ya, si fue o no fue culpa del gobierno anterior, el asunto es que hay que solucionarlo?
2: Sí, pero hola, Ceci. Bueno, hola, primero saludarla ahí a todo el panel, saludarte a ti también, Cecilia, saludar a toda la audiencia. Mira, lo primero es que yo sé que en política a veces hay que se tiran frases al voleo para tratar de justificar las propias posiciones. Pero a mí me parece importante ser claros en algo, que son datos objetivos y no son opiniones. En el gobierno del presidente Boric no se destruyeron empleos. En el gobierno del presidente Boric se lograron crear 700,000 empleos, y además se tuvo, digamos, la mayor baja en materia de trabajo informal, ¿ya? Y creo que eso es importante porque nos ayuda, así también como nos llama la diputada Sandón, a mirar lo que se hizo en el gobierno del presidente Piñera, que funcionó en materia económica y empleo. Yo también hago un llamado a que miremos qué es lo que se hizo en el gobierno del presidente Boric, que también contribuyó a estos dos objetivos, que al final es lo que todos estamos buscando. Entonces, cuando hacemos una buena lectura honesta de lo que se hizo bien y lo que se hizo mal, es mejor para todos, y es mejor también para este gobierno, que puede tener más elementos sobre la mesa.
0: ¿Y qué se hizo bien?
2: Eso es lo primero. Lo segundo es que el problema del empleo se arrastra hace más de una década, y tiene que ver también con el problema de la economía en general en Chile, que tiene que ver con el crecimiento, que ha ido a la baja hace también más de una década, con la productividad, que ha ido a la baja hace más de una década. Por tanto, tenemos un problema bien estructural que nos exige tener medidas de corto plazo, inmediatas, sí. Que ahí yo comparto harto de lo que ha dicho la diputada Sandón en materia de los subsidios, medidas de mediano plazo y de largo plazo. Y lo que yo he visto de este gobierno es que la verdad es que se ha dedicado más bien a improvisar medidas y a tomar acciones, digamos, prometiendo que va a haber más empleo y crecimiento económico sin ninguna evidencia al respecto. Constanza, que lo único que hemos visto hasta ahora realmente que es la baja de impuestos a las grandes empresas, ¿no?
0: Hablemos de cosas concretas. ¿Qué es lo que se debería imitar del gobierno anterior que se hizo? Estamos hablando más de empleo, ¿no? ¿Y cuáles son las medidas improvisadas que ha hecho este gobierno?
2: Sí, lo que pasa es que está todo bien relacionado, ¿no? En la medida en que la economía también se ralentiza, el empleo se ve afectado, por eso te lo decía. Mira, primero, yo creo que sí, este es un gobierno que después de hace 2 meses anunció el modo empleo y ahora recién nos viene a anunciar que va a anunciar medidas, es un gobierno que efectivamente está improvisando. Cuando vemos un gobierno que llegó a hacer un recorte de 3% parejo en todos los ministerios y vemos qué es lo que afectó al Ministerio del Trabajo, hay más de 145,000 millones de pesos que se recortaron al CENSE, y eso es específicamente en programas de subsidio al empleo joven, en subsidio al empleo de la mujer y en programas de capacitación en oficios. O sea, eso me parece que es una acción completamente contraria a lo que necesitamos precisamente para abordar esto. Y como medidas concretas, también me parece que es fundamental ver cómo incorporamos a las mujeres al mercado laboral, que es donde tenemos además una brecha específica. Y ahí la política y la ley, el proyecto de ley de Salacuna, es una medida fundamental, del cual se llegó a un acuerdo transversal durante el año pasado y que este gobierno se lo metió al bolsillo imponiendo una nueva fórmula de financiamiento que, por supuesto, se le cayó en el Senado, si no es sostenible. Al final es una sala cuna con letra chica que no va a permitir el objetivo, que es garantizar que las mujeres no carguen con un costo adicional al momento de poder ir a buscar la pega. Entonces ahí yo creo que hay elementos súper concretos que el gobierno está remando al revés y que nosotros estamos súper disponibles a contribuir que avancen, pero necesitamos que nos pongamos todos en la misma tecla.
0: A ver, Vicente Bruna, secretario general del Partido Republicano, reconoce como Partido Republicano que es este que el gobierno está en un momento difícil en esto, que no ha podido dar en la tecla todavía.
3: Yo creo que el gobierno lleva 6 meses. 6 meses es todavía muy poco tiempo para poder hacer cualquier tipo de análisis de largo plazo. Lo que yo veo es un gobierno que tomó una decisión de hacer cambios estructurales complejos, costosos, de largo plazo, que van a implicar un costo político y no tienen miedo a tomar esas decisiones. Y eso se ve, por ejemplo, en todo lo que tenga que ver con reducción del costo del Estado, que es un poco lo que decía Constanza.
0: Pero estamos hablando
3: que,
0: del trabajo respecto
3: a la... Para allá voy. Lo que pasa es que para analizar todas estas cosas se tienen que analizar de forma general.
0: Sí.
3: Hacer reconstruir el país para poder generar empleo implica, por ejemplo, medidas de largo plazo, como lo que se hizo con el proyecto de reconstrucción nacional. Hasta ahora las medidas que se han discutido son medidas de corto plazo, que yo estoy de acuerdo que se tienen que implementar. Estoy de acuerdo con eso. Y yo creo que existen,
0: Vicente,
3: muchas medidas que se pueden hacer.
0: Claro, lo que
3: pero,
0: pasa
3: si queremos, es que lo que pasa es que si queremos realmente bajar las tasas de desempleo en el largo plazo para darle soluciones reales, permanentes a las personas, se tienen que hacer políticas
0: Las de corto plazo, porque el tema de todas las reformas estructurales las conversamos todos los días en el primer café. Lo más nuevo, digamos, es esto que se ha instalado, reconocido por el propio gobierno, ¿verdad? Que van a tomar medidas, no se sabe el detalle de cuáles, para solucionar el desempleo ahora, para solucionar en corto plazo. O empezar a solucionar, ir en ayuda así concreta, a eso me refería.
3: Sí, no, probablemente se está analizando, por ejemplo, el tema que decía la diputada Sandón de los subsidios. Por supuesto que hay que inyectar, digamos, en infraestructura a través de obras públicas, a través de vivienda, que eso también va a generar empleo a corto plazo, pero insisto, el tema del empleo no lo podemos estar analizando solo a corto plazo, por eso en estos debates hay que hacerlo con altura de mira a largo plazo. Y a veces pareciera que la política en general cree que con dar respuestas cortoplacistas estamos solucionando el problema y no es así. Y eso es lo que yo vi en el gobierno del presidente Boric, políticas públicas que impactaban específicamente en el corto plazo y no en el largo plazo. De hecho, las políticas públicas del presidente Boric a largo plazo yo creo que van a terminar generando más problemas que soluciones.
0: ¿Cómo cuáles? Por ejemplo, ¿qué problemas más?
3: Por ejemplo, lo que hemos visto en la reducción de la jornada laboral, que si bien no ha generado todavía un gran impacto, todavía no se implementa en su 100%, entonces los impactos de esa política pública los vamos a medir en un tiempo más todavía, cuando se termine de aplicar totalmente. Yo no digo que todo el problema del desempleo sea causado por esto, pero por supuesto que influye.
0: ¿Y qué opina de lo que dice la diputada Sandón, de que el gobierno debería mirar, empezar a mirar lo que hizo Piñera?
3: Yo creo que siempre es importante que los gobiernos vean todo, no solo lo que hizo bien Piñera, sino lo que pasó con el gobierno Boric, lo que pasó en el gobierno Bachelet. Yo creo que eso es importante. Pero me interesa dejar muy claro.
0: Sí.
3: Exactamente, pero me parece también muy importante dejar muy claro que el presidente Kast fue el presidente más votado de la historia de Chile. Y eso es inédito. Y la gente decidió optar por el proyecto político del presidente Kast y no por otro.
0: Sí, pero así también la gente, más del 60%, dice que este gobierno es peor de lo que se esperaban y le ponen una nota 3,4.
3: Por lo que yo decía al principio, porque el gobierno está tomando las medidas difíciles para sacar el país adelante a largo plazo, no solo al corto plazo. Y eso es muy necesario.
0: Bueno, vamos a ver de qué se trata este plan de emergencia ante el alto desempleo que ha anunciado Alejandra. Alejandra Kraus.
2: Cecilia,
0: buen
2: gusto. Muy buen día. A ver, el presidente Kast necesita tiempo, a propósito de lo que estaba diciendo Vicente, necesita tiempo para sus reformas económicas. Él lo reitera, se atrevió a hacer a largo plazo un cambio, etcétera. Pero sabe que la ciudadanía lo eligió para resultados rápidos. De verdad, es urgente. Estamos con tasas de desempleo altísimas,
0: sí,
2: que hace más de 5 años no teníamos. El tema del IPC, brutal, afectando el valor de la UF mensualmente para las familias chilenas. Vale decir, el costo de la vida, no tener empleo, que hoy día se diga es decir, con tasa de desempleo importante, que las personas tengan que estar más de 8 meses para recuperar, digamos, para encontrar un empleo, la cantidad de jóvenes y mujeres que no tienen empleo, eso son medidas urgentes, Cecilia.
0: ¿Cuáles medidas para eso serían las mejores?
2: A ver, yo creo que, digamos, sin duda las más rápidas y que dependen esencialmente de una decisión y voluntad del gobierno, que son los que ya hemos mencionado, a propósito de la inversión en obras públicas, en vivienda. Pero va a haber una prueba de fuego de voluntad política, y es la ley de presupuesto. ¿Cuáles van a ser las prioridades que efectivamente el gobierno va a instalar para el próximo año? Durante toda la campaña del presidente Kast era recortar gasto social, era hacer un ahorro para recuperar, digamos, el tema deficitario en el presupuesto. Yeah. Era todo en sentido contrario de lo que hoy día efectivamente la sociedad requiere, el país requiere. Y ¿sabe qué, Cecilia? Reconocer, lo hablábamos la semana pasada, este país durante el primer semestre ha sido la economía la que no se ha recuperado, la economía la que no tiene la capacidad para generar más empleo.
0: Ahora, de hecho, bueno, la palabra emergencia la ha usado el propio gobierno, ¿no? Que un plan de emergencia para el tema del desempleo. El gobierno de emergencia tiene ahora un plan de emergencia, además, ¿no es cierto? El diputado Sandón quería decir algo.
1: Sí, yo te quiero decir que me parece muy bien que estemos todos de acuerdo que efectivamente estamos en una emergencia laboral, ¿no?
0: Claro.
1: Pero también, y aquí no hay que, es lo que está, cuando uno hace una campaña se tiene que hacer cargo de lo que te toca, ¿no? Cuando ya estás gobernando. Pero efectivamente decir de que el gobierno del presidente Boric hizo todo perfecto en esta materia me parece un exceso, y yo creo que hay que dejarlo sumamente claro, porque nosotros también como diputados quedamos mal en esta materia, porque yo soy miembro de la Comisión del Trabajo, y efectivamente el desempleo promedio durante 38 meses estuvo sobre el 8%, lo cual no es bueno tampoco en ese periodo. Entonces yo creo que hay que ver, efectivamente, baja de inversión, alza de los costos de contratación y laborales. ¿Cómo no podemos entender que efectivamente las 40 horas a las cuales estamos de acuerdo,
2: Cecilia,
1: que tienen que implementar, sí, te terminan,
2: Jimena,
1: encareciendo? ¿Ah?
2: Pero tenemos
1: que reconocer eso, que hoy día tenemos que ir, sí, con otras cosas más rápidas, como está haciendo la Cecilia, que son más urgentes para después tener tiempo para aquellas cosas que son de mediano y largo plazo.
0: A ver, si
1: solo el crecimiento produce empleo.
0: Claro. A ver, que espera, así dialogan. Alejandra quería decirle algo a diputada. Alejandra,
2: digamos, a Jimena, solo hacer una precisión. A propósito de los costos laborales, yo creo que hay que ser muy rigurosos en los análisis de los mismos. Algunas materias pudieran en algo haber incidido, en algo, pero no son responsables de la situación de empleo a que hemos llegado. Yo creo que también en eso, Jimena, todos debemos concordar. Aquí hubo una decisión por parte del gobierno del presidente Kast, por el modelo económico liderado por el ministro Quirós, que era no hacer, digamos, centrar todos los esfuerzos en crecimiento y no darse cuenta que nuestro mercado del trabajo, que la situación que podíamos enfrentar con estas decisiones pragmáticas y ortodoxas nos podían conducir a lo que hoy día el presidente Kast reconoce como emergencia laboral. Entonces,
1: sí, pero, a ver,
2: de verdad,
1: Jimena, que no podemos echarle la culpa a la mega reforma, que todavía no están los resultados, ¿ah?
2: Pero sí a los recortes.
0: Pero en los recortes es donde se habla. Sí, Constanza, ¿quería decir algo?
4: Sí. Lo que pasa es que, a ver, yo creo, como todos hemos tratado, de que aquí hay un montón de decisiones que cuando afectan a la economía también muchas veces afectan al empleo y viceversa. Por ejemplo, cuando el bencinazo aumenta el costo, sí, de la vida, afecta directamente a las familias, pero también a las pymes, y por tanto también a la capacidad de generación de empleo. cuando se contrae el gasto público, afecta a la generación de empleo, que es lo que se hizo durante estos meses, que fue paralizar muchas obras públicas. El GAM, el Eje de la Media Providencia, en Biobío, que ahora entiendo que se va a retomar, pero con retraso. Lo mismo con el relato catastrófico con el que llegó el gobierno. Obviamente que eso espanta la inversión, hay menos capacidad también de generar trabajo. Pero sobre todo respecto a la mega reforma, yo parte de lo por lo que creo que va en la dirección contraria, no solo por la concentración de la riqueza, sino porque bajar la recaudación con que va a implicar esta mega reforma, los propios datos e informes que presentó este gobierno, va a haber menos recaudación. Yo me pregunto entonces, ¿de dónde va a sacar plata el ministro Quirós para ponerle inversión pública a obras, estas medidas de corto plazo que estamos hablando? Si hay menos recaudación, ¿cómo vamos a financiar los subsidios focalizados de los que hoy día estamos hablando? Sí. Entonces, las decisiones están todas siendo parte de un mismo plan y me llenan de la palabra emergencia, emergencia económica, emergencia de seguridad, emergencia de empleo. Bueno, pero actúen con el mismo sentido de urgencia. Y la verdad es que aquí estamos muy retrasados. Por más que, porque aquí el discurso puede sonar a que están súper urgidos y trabajando toda máquina, pero las acciones son en base a lo cual se mide, y en eso están muy bien.
0: Vamos a ver cuáles son las medidas que, por ejemplo, ejecutar más el presupuesto rápidamente en obras públicas y otros son algunas de las medidas que ya se han casi anunciado. Antes no a comerciales, que Vicente Bruna quería decir algo. Cortito, Vicente, y nos vamos a comerciales.
3: Sí, es que dijeron muchas cosas, no sé si alcanza a hacer.
0: No, pero algo, algo quería responderle a lo que decía Alejandra Kraus.
3: Lo que pasa. Sí, pero me voy a quedar con otro tema, pero desde la reforma tributaria Michelle Bachelet, que ya pasó hasta
0: tiempo,
3: eso efectivamente produce que las empresas se vayan, y eso impacta, por supuesto, en la generación de empleo. El proyecto de reconstrucción nacional del ministro Quiroga y del presidente Kast, por supuesto que va justamente en la línea de volver a traer inversión, volver a traer, digamos, dinero en Chile, y eso va a generar empleo. Yo lo que escucho acá, de lamentablemente Alejandra y Constanza, es que no están dispuestos a tomar decisiones de largo plazo que entiendan todas las causas y no solo las cosas pequeñas e inmediatas. Estos son un proyecto de reconstrucción nacional que está mirando a los próximos 20, 30 años de Chile, que va a generar empleo a largo plazo. Ahora tenemos que hacernos cargo del corto plazo, pero no estamos haciendo cargo de la realidad concreta de Chile, que va a implicar el crecimiento económico, y esa es la respuesta que tenemos que darle a la ciudadanía. Las soluciones en política no son inmediatas, lamentablemente.
0: Pero la ciudadanía va a tener la paciencia, digamos, de esperar hasta el año 29 o algo así, cuando se empiecen a ver
3: la ciudadanía. Vamos a tener que responderle todo lo que podamos y los tiempos más rápidos posibles, pero lo que está haciendo el presidente Kast es una decisión valiente. De decir, bueno, vamos a reconstruir Chile, a pesar de que me pueda tener costo político, y eso yo se lo valoro profundamente, porque no habíamos tenido ningún presidente en la historia de Chile que haya decidido poner todo su capital político, digamos, a disposición para poder sacar el país adelante con reformas de largo plazo, y eso de verdad es muy valorable.
0: Nunca en la historia de Chile.
4: Costo para la gente, ¿no? Un costo político.
1: Oye, ahí vamos a
0: Jimena Osandón dice, ahí nos vamos a enfrascar.
1: Son situaciones históricas diferentes. Imagínate lo que le tocó a Piñera con el tema del estallido social, que lo criticaron justamente mucho
0: Cecilia.
1: Por haber,
0: espera, Alejandro.
1: No democracia.
0: Claro, esto de que ningún presidente ha puesto el capital político.
1: Son distintas historias.
3: Te la pausa comercial, perdón, Cecilia.
0: ¿Qué?
3: Perdona.
0: No, para nada.
1: Mira, solo una cosita. El salario mínimo. Cecilia, disculpa, pero cuando se aumenta el presidente Boric, aumenta el salario mínimo de una forma histórica, efectivamente. Yo soy de la Comisión de Trabajo y tuvo que inventar un subsidio para las pymes para que lo pudieran pagar. Eso es hacerse champa en el solitario. Ah, y esas son las cosas que tienen costo hoy día, porque las pymes no tenían la capacidad para subir esa cantidad, pero era muy popular hacerlo. El presidente que lo ha subido más, pero con altos costos hoy día laborales, que la gente hoy día se está dando cuenta que hay que tener mucho cuidado cuando uno toma ciertas medidas que a veces son muy populares, pero que en el fondo tienen un impacto, porque son el impacto boomerang después de vuelta.
0: Alejandra, ¿quería decir algo? Y ahora sí nos vamos a comerciales.
4: Sí.
0: Alejandra.
4: Bien preciso. Lo esencial, a Vicente decirle que todos nosotros, digamos, Constanza y yo, no hemos dicho que no estamos de acuerdo con los cambios que se pueden haber planteado hacia futuro, ¿no? Pero sin duda, digamos, creemos que la situación del actual debe ser abordada con urgencia. Ahora, no puedo, Cecilia, aceptarle los términos que señaló a propósito del coraje. Yo tengo que recordar
5: partir recordando a don Patricio Elwin, que no solo enfrentó un país con en torno al 50% que vivía bajo la línea de la pobreza, sino que tenía al dictador sentado como comandante en jefe primero y después como senador designado.
6: Decir también que enfrentó derechos humanos con las armas que el Estado de Derecho y la democracia le entregaban. Ajá. Entonces, me parece que hacer esas aseveraciones vienen a ratificar lo que la encuesta Criteria señalaba, que es el gobierno y los del presidente Kast quien está de alguna manera contribuyendo a la polarización y a la división del país. Y eso no es bueno.
0: Vamos a ir a comerciales. A la vuelta seguimos en el primer café. Ya volvemos.
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0: primer café estamos hoy con la diputada del Frente Amplio, Constanza Schoenhaut, con el secretario general del Partido Republicano, Vicente Bruna, con la vicepresidenta de Renovación Nacional, vicepresidenta de la Cámara de Diputados, Jimena Ossandón, y con la secretaria nacional de la Democracia Cristiana, Alejandra Kraus. Bueno, en todo el primer bloque, ¿no es cierto?, se ha intercambiado opiniones respecto a la situación del desempleo, a los anuncios ya del gobierno de un plan de emergencia para atender este problema. Todavía no conocemos los detalles, pero más o menos se supone mayor inversión y quizás también la entrega de subsidios directos, aunque no se sabe de qué manera ni el monto ni nada de eso, pero se supone que ya pronto lo vamos a conocer. Otro tema que también se ha instalado es el desorden, como le llaman en el gobierno, en materia de ministros, las distintas declaraciones, y llama la atención justamente, voy a citar de nuevo al presidente de Evópoli, el senador Luciano Cruzcoque, porque tuvo palabras bastante categóricas. Dijo, algunos ministros tienen que mostrar más resultados y hablar menos. Esto está atravesado por muchas vanidades y muchos egos. Tengo la impresión de que algunos ministros, como que dice, hay que cacarear cuando pusiste el huevo, no antes de ponerlo. Entonces sí, reconoce que hay un problema y que es un tema que parece, lo han conversado también con el presidente, ¿no? Hay que morderse la lengua y hay que tratar de entender que hay algo que está en el horizonte, que todo lo que un buen político debiese desear, que se llama bien común y que va más allá de darme gustitos personales. Y algunos se los dan. Y a esto le sumo una nueva renuncia de un seremi que ya lleva a 37 seremi afuera del gobierno en 6 meses, y esta mañana la presidenta de Renovación Nacional en el diario Cooperativa, a propósito de esto, dijo, ya deja de ser un problema de instalación y pasa a ser de gestión. Quería preguntarle a Vicente Bruna si reconoce como republicano que hay que darle algo hay que hacer ahí en el diseño del gobierno, en el diseño en que se manejan los ministros, y en este tema también, ¿qué le diría a la presidenta de Renovación Nacional cuando dice que esto ya pasa a ser un problema de gestión?
1: O sea, yo creo que siempre hay que partir por reconocer que las cosas siempre se pueden hacer mejores, y eso sí es una realidad en la política que siempre va a aplicar. Creo que hay distintos ajustes que se tienen que ir haciendo de todas maneras. Hay el caso del seremi, fue una frase bastante desafortunada. Uh-huh. Que de una realidad muy compleja y muy dolorosa, como deben estar viviendo las familias de esos adultos mayores. Pero más allá de como del diseño mismo, disculpa, más allá del diseño mismo, lo que yo creo que tenemos que lograr como sector, digamos, uh-huh, es ese ánimo colaborativo hacia el gobierno, de sobre todo hacer las críticas más en privado. Creo que el desorden que podemos mostrar o se puede ver, digamos, con declaraciones, no contribuye demasiado. Yo creo que ahí lo relevante es hacer las críticas.
0: O sea, ¿se refiere a las declaraciones de Luciano Cruzcoque?
1: En la interna. Lo digo súper en general, no individualizando a nadie, porque yo creo que acá muchas personas han hablado. Yo creo que lo mejor es hacer esas críticas en la interna, que permite poner el foco en las políticas públicas que está impulsando el gobierno y no en las críticas que se pueden hacer. Yo creo que lo importante es eso, mostrarle a la ciudadanía, a través de las políticas públicas que se están impulsando, qué es lo que está haciendo este gobierno y ser muy propositivo en esos aspectos.
0: No lo dice, pero lo dice. Las críticas que yo menciono son las de el senador Cruzcoque. En ese sentido, ¿qué diría Jimena Ossandón, que además es la presidenta de su partido, la que decía eso hace un ratito acá en el diario Cooperativa?
2: Sí, mira, yo creo que efectivamente en el último tiempo hemos visto descoordinaciones que lo único que terminan trayéndole son problemas al presidente de la República. Ahora, esto también responde a un diseño previo que en algún minuto lo dijimos, y que el presidente de la República está en todo su derecho a tener un gabinete como él lo estime conveniente, pero al principio recuerdas que eran, decíamos, oye, mucho independiente, mucha persona autónoma, muy poco del mundo político. Bueno, y estas cosas empiezan a suceder justamente cuando están estos diseños, y uno le desea que efectivamente le vaya muy bien. Pero yo creo que son solo 4 años de gobierno, ¿ah? Decirle, donde estamos en situaciones complejas, por donde se le mire. Entonces, se habla mucho que tenemos que colaborar, pero yo siento que hay mucha desconfianza de un sector de la derecha hacia el otro sector de la derecha, ese otro sector de la derecha que ya ha gobernado dos veces. Y yo creo que sería tremendamente importante que tomaran, al igual como lo hizo el socialismo democrático con el presidente Boric, tomaran carteras importantes y avanzáramos, porque 4 años es muy poco para tratar de solucionar. Pero siento que existe esta desconfianza, no del presidente de la República, él lo está llamando todo el tiempo a la unidad, todo el tiempo a la unidad, pero existen desconfianzas de ambos dos sectores, porque por un lado recordemos que llamar a la unidad cuando nosotros también llamamos a la unidad en un minuto y se nos planteó un partido que dijo somos opositores al presidente Piñera, eso fue tremendamente doloroso, pero superado ese impasse, hoy día nosotros queremos colaborar. Insisto, 4 años muy poco, y hay personas que ya han tocado la guitarra 2 veces y lo harían muy bien en un tercer gobierno, y yo te aseguro que este gobierno despegaría como loco, pero no tengo tan claro que sobre todo, no el presidente, insisto,
0: sino ¿a quién se refiere? No hablen con, de abajo, no hablen con eufemismo. No, yo ¿a qué se refiere? ¿El Partido Republicano?
2: Sí, el Partido Republicano, en el sentido, yo siento que queremos colaborar, pero no, a veces no nos permiten colaborar, y creo que ahí deberíamos avanzar. El presidente, todas las reuniones que estamos, nos habla de la unidad, y yo siento que él es muy sincero en eso, pero eso tiene que bajar a todas las carteras hacia abajo, para que realmente nos sintamos partícipe de la reconstrucción de este país, y que no seamos como unos outsiders, que somos un poco necesarios, pero que podríamos aportar muchísimo más. 4 años no es nada en política para reconstruir. Yo le aseguro que el gobierno que venga va a tener los frutos de la mega reforma. Okay. Y va a tener tal vez fruto de todo este esfuerzo que se mencionaba anteriormente de parte del presidente Kast como política que son a largo plazo.
0: Jimena,
2: tenemos
0: que
2: romper eso, sí, y los ministros tienen que entender que efectivamente ellos están para dirigir su cartera desde el punto de vista político, y por otro lado evitarle todos los problemas que sean necesarios al presidente.
0: Ya, pero eso, Jimena, a ver,
2: que ha sido anteriormente.
0: A ver, ¿qué le dice Vicente Bruna, el secretario general del Partido Republicano, esa, sobre qué le diría Vicente a Jimena, que de sí, alguna manera acusa de desconfianza?
1: Jimena, me pone difícil la idea de las críticas y de no entrar en conflicto con el sector. Pero justamente para atenerme a lo que había dicho antes de que tenemos que tener un grupo de gobierno, digamos, lo más ordenado posible, yo solo reiteraría el llamado a todos los partidos, a todos los parlamentarios del sector.
0: ¿Pero hay o no hay desconfianza desde el mundo republicano al mundo de Chile Vamos? Esa es la pregunta.
1: No, lo que yo veo es que existen distintas personas de distintos partidos, no solo de Chile Vamos, que se han dedicado más a ganar puntos políticos por la prensa, que no han decidido cuadrarse con el proyecto del presidente, que han decidido salir a convertirse en opinólogos políticos, y eso se hace a través de la prensa, que yo creo que es una mala práctica. Yo creo que se debiese hacer dentro del gobierno. Yo llamaría a todas las fuerzas políticas que realmente quieren sacar Chile adelante, quieren que al gobierno le vaya bien, porque eso es que le vaya bien a Chile, que hagan las críticas por interno. Nosotros tenemos muy buena comunicación con Andrea Valladares, con Katy Martorell, con Antonio Coloma, ningún problema, que lo resolvamos por interno, y creo que no le hace bien al gobierno ni a la especie de grupo, digamos, oficialista, que se hagan críticas por la prensa.
0: Ok, o sea, no está de acuerdo con las críticas ni de la Timonel de RN, ni con lo que dice Jimena Osandón, que se hagan públicamente, no de cara a la ciudadanía, sino entre ustedes, digamos. A ver, desde la vereda del frente, me imagino, observan esto, pero también les pido que lo observen teniendo en cuenta las experiencias propias que han vivido, porque las dos han estado, o sea, tanto el Frente Amplio ha sido gobierno, como la Democracia Cristiana también, y la Concertación, por supuesto. ¿Qué diría Alejandra Kraus sobre esto? ¿Hace parte de la política? ¿No hay que dramatizar? ¿O es normal? ¿O qué?
3: No, yo creo que justamente lo que ansía la ciudadanía es que recuperemos la capacidad de la buena política. Y la buena política nos debiera permitir a todos los dirigentes a llegar al justo equilibrio, que con mucha honestidad de cara a la ciudadanía planteemos a los anhelos, lo que pensamos, ¿sí?, respecto a la línea, pero tener la capacidad de contar con un liderazgo claro, que sepa conducir y efectivamente tener abiertas las compuertas a estas alturas, los portones de la moneda, no tengo idea, para recibir las críticas. Porque yo entiendo a la presidenta de Renovación Nacional, frente a las expresiones del Seremi,
0: sí,
3: de salud de la Araucanía, cuando equiparó no solo a la humedad, sino que a la basura.
0: Sí. Pero
3: eso es brutal, entonces también.
0: Pero está bien que lo haya, que le hayan pedido la renuncia. Entonces el tema
3: completa,
0: más.
3: Completa. Pero yo entiendo a la presidenta de Renovación Nacional que haga un llamado y sea clara frente a la ciudadanía, porque no puede una autoridad de gobierno, de su gobierno, tener expresiones así.
0: Claro, pero ella se refería más a las cantidades, o sea, el tema es la cantidad de seremis que han dejado en el gobierno.
3: Es que eso es el tema, Cecilia, ¿no? Cecilia, sí. Cuando íbamos como en los 20, como que hacíamos distintas canciones, no quedan más que. Entonces, ya llevar 37 en 6 meses de gobierno hace de una desprolijidad en la selección de candidaturas y además de lentifica la gestión. Pero Cecilia, las críticas deben ser lo justo y mesurado y ser muy leales al gobierno que se dice ser parte.
0: Críticas leales, y ¿a qué quiere decir eso? ¿Que las críticas de Jimena Osandón o de la presidenta?
3: No, por Dios, leales con el sentido profundo de la mejor política. Sí, decir, eso es lealtad en política, no estar haciendo como sobajeos políticos o cariños políticos cuando no son verdad. Cuando no son verdad.
0: O sea,
3: pero también, dele,
0: dale, sí, a ver, y para ir pasando a otros temas, Constanza Schoenhaus.
4: A ver, yo dos dimensiones de esta conversación. Lo primero es que

0: seis meses ve que hay un montón de incumplimiento de esas promesas. El presidente Kast fue candidato tres veces a La Moneda. Lleva 16 años preparándose para ser presidente y lo que tenemos es efectivamente improvisación, desorden, falta de liderazgo, equipos que no funcionan, un gabinete completamente descoordinado y con falta de consistencia. Entonces, si se trata de evaluar según... Sí, efectivamente, como tú dices, Cecilia, estuvo bien que le pidieran la renuncia. Por supuesto que estuvo bien. Pero, ¿cuál era la capacidad de formar equipo que tenía efectivamente el presidente Kast cuando lleva seis meses y ya ha tenido que sacar 37 personas, 37 autoridades?
1: O sea, 47, y 47 en total, si sumamos más un secretario y el ministro. Pero
2: Cecilia, tengo una pregunta para Constanza, si se puede hacer la
0: pregunta. Es que si no terminó mi palabra.
1: Sí, cierra la idea, Constanza.
0: Ya, y creo que la gravedad especialmente de que sean 37 seremi es el impacto que esto tiene además en las regiones, porque estamos hablando de que son autoridades que son el vínculo finalmente entre la región y entre el presidente. Claro. Pero si después nos vamos a sus promesas y la expresión en el gobierno central, o sea, una ministra de seguridad que duró 69 días, sí, cuando se supone que este era el tema central del gobierno, una ministra de la mujer que no tiene ni una agenda en materia de mujer, producto probablemente de sus propias convicciones conservadoras que no le permiten avanzar en aquello, una ministra del deporte que la tuvieron que sacar por mal uso de recursos públicos y que ahora está en el segundo piso, un chiquillo de 19 años ganando cerca de 2-3 millones de pesos. Eso es lo que este gobierno ha mostrado hasta ahora y claramente no está ni de cerca con lo que le prometió a toda esa gente que, como bien decía Vicente, votó ampliamente por él, ¿no?
1: Pero Constanza, esto de se lo juzga por el cumplimiento de las promesas. Yo creo que ningún gobierno puede estar libre de culpa. No siempre se cumplen las promesas, y le pasó también al gobierno Gabriel Boric.
2: Eso iba a preguntar yo, si se ha hecho. Entonces, si es que fue un mal gobierno, el del presidente Boric, por no condonar el CAE, por no eliminar la AFP, que yo estoy muy agradecido que no lo haya hecho, pero entonces, ¿el análisis de Constanza es que el presidente Boric lo hizo muy mal?
0: Es que está, o sea, por supuesto que, a ver.
2: Lo hizo mal, estamos de acuerdo, no, eso me parece muy bueno.
0: No, es que no estamos de acuerdo, Vicente, no pongamos
2: la
0: gran
2: promesa.
0: A ver, ¿el presidente cumplió la promesa de subir las pensiones en Chile? Sí. ¿Cumplió la promesa de hacer un cambio estructural a la reforma al sistema de pensiones? Sí, con los votos de tu partido en contra, por cierto. Ustedes se jactan y el presidente dice, nosotros fuimos los que estamos subiendo la PGU hoy día a los mayores de 75 años cuando votaron en contra del aumento de la PGU y del cambio al sistema de pensiones. Entonces no me venga a mostrar ahora este nivel de personalidad para decirme lo que te estoy planteando.
1: No interrumpa, voy
0: a insistir. Subimos el sueldo mínimo de manera histórica, sí. Establecimos la estrategia nacional del litio, avanzamos en el cierre de la mina en Ventana. No, o sea, los compromisos nosotros los cumplimos y por supuesto que los compromisos también dependen de la capacidad que uno tiene de hacer avanzar su agenda en atención a los equilibrios políticos. El gobierno del presidente Boric asumió en una minoría en el Congreso, donde ustedes, Vicente, eran parte de quienes cumplían un rol importante dentro de la oposición y eran parte de la oposición que era una mayoría. En este gobierno, ustedes, el Partido Republicano y el presidente Kast tiene mayoría. Podría hacer lo que quisiera. Y lo que estamos viendo es retraso. Y lo único en lo que sí tuvieron, déjame terminar, Ceci, porque en esto me parece importante, en lo único en que han tenido completa determinación fue en llevar a Chile a la economía de los 80 bajando los impuestos a los más ricos, pero han sido los más displicentes al momento de tomar medidas de acción para la gente, medidas de acción de políticas sociales y en materia, por ejemplo, de poder mejorarle la vida a las personas para que puedan llegar mejor a fin de mes. Así que no me vengas a decir que aquí estamos en la misma situación, porque no es así.
1: Bueno, el tema es en esto de tener mayoría o hacer lo que quiera o no, está el tema, hay dos aspectos que se han generado ruido, que es, uno es la reforma de seguridad, ¿verdad? Recordemos que el senador Andrés Lonton con el senador Arturo Esquella han tomado ese proyecto sabiendo que no, así como lo presentaron, no tenía los votos suficientes para pasar por el Senado, entonces les están haciendo bastante cambios, ¿verdad? Esto todavía no está del todo cerrado, pero ya se sabe que, de hecho, el senador Lonton decía, ¿no es cierto?, que de las 8 propuestas originales, finalmente se van a mantener solo tres

0: y además esas tres con modificaciones, que son los regímenes penitenciarios diferenciados, incorporar el concepto de crimen organizado y el refuerzo al estado de emergencia. Pero el quinto estado de emergencia no va más, y otros aspectos, ¿no? En eso han tenido que hacer como un reconocimiento de realidad. Sin embargo, desde la oposición, Alejandra, siguen diciendo que así, incluso con estos parches, no flota. Según lo dijo el presidente del PPD, no lo he escuchado al presidente de la DC en este aspecto, pero esto es correcto, de que saben que no tenemos los votos, vamos a escuchar lo que dice la oposición y vamos a sacar esos aspectos más conflictivos, y quizás así pueda avanzar o no. Alejandra, ¿qué opinas?
1: A ver, yo creo que las conversaciones en el sentido de que están centradas en el Senado, por razones obvias, en el segundo trámite, debieran seguir su curso normal, pero yo coincido con las aprehensiones porque una materia de reforma constitucional, parchándolo, como bien dices tú, cambiando, sacando una frase, o sacando una facultad a propósito de las escuchas telefónicas, no necesariamente cambia el sentido completo de lo que querían proponer a propósito de seguridad. Entonces, en consecuencia, yo creo que hay que ser muy cautos respecto, en definitiva, a lo que esté el senador Longton y el senador Esquella construyendo y logrando acuerdos.
0: O sea,
1: y cuán amplios sean los acuerdos. Por lo menos a la Democracia Cristiana no le va a bastar, ¿no es cierto?, de que para dejar feliz a la senadora Bodanovich le van a aceptar su proyecto de reforma constitucional con ocasión de las cárceles, ¿no es cierto? La diferenciación de las cárceles, y de esa manera contar con los votos. Esto es mucho más serio, Cecilia. Es una reforma constitucional y saber cuán efectivo es o no. Por ejemplo, y esto es lo último que señalo, a mí me genera preocupación cierta esta homologación del crimen organizado con la organización terrorista, a propósito que sería una de las normas que se mantendría. Yo, desde la perspectiva del derecho penal, me preocupa. No son homologables, más allá que se podría, pero política y penalmente es complejo. Además, debilitamos la norma de la organización terrorista al homologarlo al crimen organizado, y solo por facilitar un tema de penas y de facultades del Estado para la investigación. Entonces, ese debate
0: todavía, Cecilia, está.
1: Todavía está, claro. Absolutamente
0: está abierto. Está abierto, está abierto. A ver, Jimena Osandón, ¿es una manera, es como un baño de realidad o es una manera de renunciar? Si está de acuerdo, por ejemplo, cuando ya la eliminación del quinto estado de excepción constitucional, incluir la nueva hipótesis de amenazas de grave alteración del orden público o amenaza de grave daño a la seguridad de la nación en estado de emergencia, pero no el quinto estado de emergencia. De excepción constitucional. Estos son algunos, todavía está ahí, están llegando a acuerdos, ¿no? Pero el tema de fondo.
2: Sí, eso es súper importante, justamente saber eso, que en este minuto se están llegando a acuerdos.
0: Sí.
2: Y ahí yo concuerdo con los demás, que aquí tiene que ser no solo dejar tranquilo uno porque metieron un proyecto de la senadora Bodanovich, ¿no es cierto? Aquí tiene que haber un acuerdo general. Recordemos cuál es el gran enemigo que hoy día tiene nuestro Estado de Chile, que es justamente el crimen organizado. Entonces, esto tiene que ser algo transversal, con mucho acuerdo, para que no, pues sea algo que perdure con el tiempo y que estemos todos tremendamente convencidos. Okay. Ahora, efectivamente, yo creo que esto le queda para rato. Existió realismo político de parte del gobierno al frenar esto, que partió y fue muy sorpresivo para todos, y efectivamente todos levantamos las voces, los que entienden más, los que entienden menos, pero claramente aquí había un tema que era muy delicado y que dejaba habilitada nuestra constitución para que el día de mañana la pudiera usar cualquier persona de cualquier otro sector del nuestro, pero tal vez con otros fines, ¿no? Y esto es muy delicado, porque cada vez que tú vas habilitando la constitución, alguna norma, en el fondo la deja un poco abierta, y sobre todo agregando el condimento de que venimos saliendo de dos procesos constituyentes,
0: claro,
2: donde el país fue absolutamente claro, que dijo no me la sigan tocando, ¿no es cierto? Entonces yo creo que esté un proceso que yo hoy día no me atrevería a decir cómo va a terminar. Tengo mucha confianza, al menos en el Senado, en los dos senadores que están trabajando esto.
0: El senador Longton dijo hemos llegado a un completo acuerdo respecto al contenido y la viabilidad del mismo, dijo el senador Longton, con sus conversaciones con el senador Esquella, ¿no? Por supuesto, todavía.
2: Pero también falta... yo no sé si esto se ha sociabilizado con los demás, porque lo prelegislativo es muy importante y ya está claro. Claro, el trabajo hay que hacerlo así.
0: Falta esa parte. Ahora, le quería preguntar a Vicente, teniendo en cuenta que el propio ministro Arrau, ministro de Seguridad, ha sido un gran defensor de este proyecto, no sé si él estará muy contento con que se estén haciendo estos cambios, ¿no? Es más, el senador Lonton dice que llegan a ciertos cambios porque llegaron a la convicción que para esas cosas, para algunos de los que están ahí, no era necesario reformar la Constitución. Entonces, todo el tiempo que se ha perdido Vicente en esta discusión, tal vez eso fue un error de redacción, que, como muchos se preguntan, ¿quién redactó este proyecto? ¿Vicente está ahí o está muteado? Está muteado, parece. Bueno, Constanza.
2: Bueno, ese sí. Es quien el padre de la guagua.
0: Exactamente.
2: Nunca, yo creo.
0: No se va a saber nunca, dice Jimena Sandoz.
1: Un patito corazón del ya. Estado subsidio.
0: Oye, ¿saben qué? Se llegó la hora de irnos a comerciales. ¿Ah? ¿O no? ¿Todavía no? Tengo tiempo para que Constanza pueda decir algo. Sí, Constanza.
1: O sea, yo, perdón que insista en el tema, pero creo que este es un nuevo ejemplo de improvisación en materia de seguridad. Lo que necesitamos para perseguir el crimen organizado primero es mantener aquellas acciones y seguir profundizando y fortaleciendo las instituciones que han ido coordinándose, forjando un trabajo interinstitucional para la persecución del narcotráfico y el crimen organizado por un lado, y por otro lado implementar aquellas leyes que ya están aprobadas, como es, por ejemplo, el reglamento de seguridad municipal, que nuevamente van a tener que retirar el reglamento de Contraloría porque decidieron incorporar un artículo completamente inconstitucional en el reglamento.
0: Vamos.
1: O sea, a esta altura no esperaría que este gobierno tuviera, o sea, entendiera que cada minuto que pasa es un minuto que lo sufre la gente, sea en materia de seguridad, sea en materia social, y por tanto que deje de cometer errores, deje de tropezarse y de ponerse creativo con cuestiones que la evidencia es clara respecto a lo que hay que hacer.
0: Bueno, vamos a ir a comerciales. A la vuelta hablamos ya del tema de justamente el tema de la Asociación de Municipalidades. Gustavo Alessandri, el presidente de la Asociación de Municipalidades, dijo hoy por este reglamento polémico: estoy convencido que alguien se pasó varios pueblos. Ya volvemos.
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1: Son las 4 de la madrugada, 15 minutos.

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0: Son las 5 de la madrugada.
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0: Son las 6 de la mañana, 3 minutos.
1: Y que con cielos parciales también no se prevé agüita al menos hasta mañana a mediodía, o durante la mañana más bien. Mañana ya puede llover ahí en Coyhaique, lo mismo que ocurre en Puerto Montt, donde se avizora lluvia desde la tarde de este 18. Desde Puerto Montt al sur puede que llueva en Fiestas Patrias, un poquito más arriba no muestra nada de agua la dirección meteorológica. Torres del Paine espera una máxima de 10 grados con lluvia ya durante todo el día, mañana 18 e incluso el sábado 19, una condición bien similar a la de Punta Arenas, donde esperan una máxima de 9 grados. 2 bajo cero con viento en la Antártica es la máxima prevista para hoy. ¿Qué ocurre hacia el norte de la capital? La zona costera de la región de Valparaíso espera una máxima de 17 grados. Papudo, Zapallar, Viña del Mar, Valparaíso, Algarrobo, San Antonio, Cartagena, todos parejitos con cielos parciales y 17 de máxima. El interior, en cambio, San Felipe, Los Andes, espera también algunas nubes en el cielo, pero una máxima que va a llegar a los 30 grados de verano van a estar ahí al interior de Valparaíso. En la costa de La Serena, Coquimbo, esperan una máxima de 16 con cielos nublados que irán variando a parciales. El Valle del Elqui, se van a arrancar al Valle del Elqui ustedes por estos días, tan lindo que es. Cielos parciales y una máxima de 25 ahí en Vicuña. Nos vamos un poco más hacia el norte del país, hasta la región de Atacama. En Copiapó se esperan cielos nublados variando a parciales, chubascos por la noche, al menos en las zonas precordilleranas. 25 la máxima ahí en Atacama. Hasta los 20 van a llegar en Copiapó, perdón, hasta los 20 van a llegar en Antofagasta, porque Copiapó va a llegar a los 25, con cielos parciales y con algo de viento por la tarde. 30 esperan en Iquique con cielos parciales también para Arica con una máxima de 27 grados. Hasta los 15 llegan en Juan Fernández, hasta los 22 con agüita recién en la noche, en la madrugada, durante el 18 en Rapa Nui. Así está Chile cuando partimos el diario de Cooperativa.
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1: ¿De qué estaremos hablando esta mañana? De celebración del 18, por supuesto. El presidente Kast estuvo presente, el alcalde Christopher White, quien recibió un especial saludo de las autoridades. Hoy El presidente va a asistir al desfile cívico-militar de San Bernardo. Mariano Reyes trae el avance.
4: Con una manta de huaso y con sombrero, el presidente Kast bailó su primer pie de cueca como jefe de Estado en la inauguración de las fondas del Parque O'Higgins. Junto a su señora, la primera dama María Pía Driasola, bailaron al son de la rosa y el clavel arriba del escenario. Pero además, la noche estuvo marcada por los discursos del presidente y el alcalde Mario Desbordes. Si bien el mandatario quiso insistir en su mensaje de esperanza y optimismo, el anfitrión del evento enfocó su discurso en el combate contra el crimen organizado y asegura que no hay que perderse que la seguridad es la principal emergencia por la cual los chilenos eligieron al presidente Kast. En esa línea, un invitado destacado en los discursos fue el alcalde de San Bernardo, Christopher White, quien hoy será el anfitrión del desfile cívico-militar que va a reunir a las principales autoridades del país, incluyendo al presidente. Todos los detalles los vamos a comentar más adelante aquí en el diario de Cooperativa.
1: Se prevé un amplio despliegue de seguridad y en la zona sur de la capital, en la comuna de San Bernardo, para la participación del presidente Kast en este acto en el que se está apoyando al alcalde White, como sabemos, no solo amenazado de muerte, sino que había un grupo delictual que lo tenía en la mira con un plan para asesinarlo, que eventualmente ocurriría durante esta jornada de 17 de septiembre. Por eso la presencia del mandatario en la zona sur de la capital. Y esta tarde se da el vamos a la fiesta en la Pampilla de Coquimbo. En Viña del Mar anoche se inauguraron las fondas del Sporting Club. Hoy toca el turno del tradicional Parque Alejo Barrios de Valparaíso. Además, en el puerto se llevará a cabo esta tarde la Fogata del Pescador. Belén Velázquez con el avance.
5: En Viña del Mar, anoche se inauguraron las fondas en el Sporting Club. Hoy día es el turno del tradicional Parque Alejo Barrios de Valparaíso, con entrada gratuita y precios populares, como siempre se ofrece en el puerto, donde además hoy día también se va a llevar a cabo la ya tradicional Fogata del Pescador. Más detalles dentro de los próximos minutos en el diario de Cooperativa.
1: Y familiares de los 7 pescadores de la embarcación Bruma denunciaron haber recibido restos óseos entre las pertenencias de los desaparecidos, pertenencias que fueron recuperados durante la búsqueda. Christopher Espinosa con el avance.
6: Una herida que se vuelve a abrir. Esa es la conclusión de los familiares de los 7 pescadores artesanales de la embarcación Bruma, luego de que dieran cuenta del hallazgo de presuntas osamentas óseas en los restos que fueron recuperados en el marco de la búsqueda de sus familiares hace más de un año en cercanías de la isla Santa María. Adosados a una colchoneta, fueron encontrados dos restos que presumiblemente pudiesen ser humanos. Hay diligencias en curso. Lo revisamos luego en la siguiente edición del Diario de Cooperativa.
1: Además, en el Diario de Cooperativa, sabemos del Consejo de Defensa del Estado que presentó una querella contra el ex juez Antonio Ulloa, contra el abogado Luis Hermosilla y otras 3 personas por presunta corrupción en nombramientos judiciales. En paralelo, el tribunal fijó para el 13 de octubre la preparación del juicio oral del caso Audios Factop y la Fiscalía dispuso formar una causa separada respecto del ex ministro del Interior, Andrés Chadwick. La meta de que Chile crezca al 4% fue destacada por el ministro de Hacienda en el evento Chile Day en Londres. En el marco de esa agenda, el secretario de Estado se refirió a las medidas de reactivación en el corto plazo que serán anunciadas durante la próxima semana. Estamos siempre mirando también lo que ocurre en el mundo. Seguimos la presencia del primer ministro canadiense ante el Parlamento Europeo tras las nuevas advertencias del presidente Trump por la posible asociación de Canadá con la Unión. Estamos

0: bajen los tipos de interés ahora, ha dicho Trump. Mientras que en la discusión sobre la inteligencia artificial y la necesidad o no de frenarla, ha salido a hablar Mark Zuckerberg, el jefe en Meta. Tras frenar su avance, las empresas de IA asuman la seguridad de cada uno de sus modelos. Y en el deporte, Chile alista sus duelos para Copa Davis ante España. La Roja Sub-20 ganó en su debut en los sudamericanos. Ganó la Roja masculina y también la Roja femenina. Los hombres le ganaron a Panamá 4-1, una goleada. Las mujeres le ganaron a Uruguay. El remo nacional obtuvo 2 nuevas medallas de oro. Lo contamos todo, estamos hasta las 9 de la mañana, hacemos el diario de Cooperativa.
1: 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En el diario de Cooperativa son los indicadores económicos.
0: Algunos datos del sitio del Banco Central como cada mañana. El dólar observado levemente a la baja, 954 pesos con 85 centavos. El euro sigue instalado sobre los 1100 pesos con 95 centavos. La unidad de fomento hoy jueves 17 de septiembre, 40.950 pesos con 90 centavos. Y la libra de cobre se transó ayer en 6 dólares con 36.
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0: Vamos a las calles de Santiago, demos una primera mirada a la información policial de las últimas horas. Ya estamos en contacto a esta hora con Felipe Cofré. ¿Cómo estás, Felipe? Buenos días.
4: Hola, Vero, muy buenos días. Vamos a hablar más adelante de la investigación del equipo ECO y la PDI en la comuna de Quinta Normal por un homicidio que se desarrolla durante esta madrugada. Es en calle Villasana, en donde un hombre de nacionalidad venezolana que se movilizaba en una motocicleta fue atacado a disparos, que pierde la vida en el lugar. Hay una segunda persona que resulta herida, fue trasladada a un centro asistencial y se encuentra fuera de riesgo vital, y se está investigando si es que era un conocido de la víctima y que se movilizaba también en este vehículo, o si es un transeúnte que nada tiene que ver o no tiene relación alguna y que producto de una bala perdida haya recibido este impacto. Hay peritajes todavía en desarrollo en ese lugar. Vamos a hablar también de una fiscalización que se hace en el marco de un copamiento en la comuna de San Joaquín, en donde se logra fiscalizar en primera instancia un vehículo. El conductor huye. Al interior se encontró gran cantidad de drogas, 17 kilos de cocaína, avaluados en más de 200 millones de pesos. El detalle, por supuesto, más adelante acá en el diario de Cooperativa.
0: Volvemos contigo en los próximos minutos para tener toda la información. Un muerto y un herido en una balacera ahí en la zona poniente de Santiago, en la comuna de Quinta Normal. Lo más relevante de las últimas horas. Volvemos, Felipe.
4: Buen día.

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3: Queremos siempre hacer el diario de cooperativa con ustedes, ¿eh? Queremos escucharlos esta mañana en el más 569-78-880770. Y por supuesto tenemos que hablar de fiestas patrias. Es lo que corresponde ya en esta jornada previa a las fiestas, aunque hay hartos, porque hay 400.000 vehículos que ya dejaron la capital el fin de semana e inicios de esta semana, que están celebrando desde hace ya algunos días, ¿no? Pero en rigor las fondas se han ido inaugurando desde ayer a mediodía, las primeras ahí en el Estadio Esterroa en Concepción, nos contaba esa hora Christopher Espinosa, las de Santiago se inauguraron anoche con el pie de cueca del presidente de la República, acompañado por su esposa. Se inauguraron también anoche las fondas en Viña del Mar, también con un pie de cueca que ha sido muy alabado de la alcaldesa Ripamonti. Las fondas en Valparaíso se inauguran durante esta jornada y las fondas, o más bien la fiesta de la Pampilla en el norte, ahí en Coquimbo también. ¿Qué ocurre con las fondas, con las ramadas en la zona donde ustedes viven? ¿Les gusta ir a las fondas y a las ramadas? Debo reconocer que yo no tengo tanta afinidad por ese lado. Me gusta celebrar más bien en grupos chiquititos, en mi casa, en la casa de alguna de mis hermanas, de mis amigas. Eso es lo que me gusta, la fonda, la ramada, debo reconocer que no me atrae tanto. Pero cuando mis hijos eran niños, sí iba porque había cosas entretenidas para ellos. No solamente esto de caminar y, no sé, tomarse un vaso de chicha o de terremoto y comerse un anticucho, ya incluso eso era entretenido con los niños. ¿Cómo funcionan ustedes? ¿Dónde celebran en su casa? ¿Salieron de la ciudad donde viven habitualmente para visitar familiares, amigos y aprovechar allí estos días? ¿Dónde se fueron? ¿A la costa? ¿Se fueron cerca de la ciudad donde viven? ¿Se quedaron en su ciudad nomás? Tan agradable que es Santiago cuando hay menos gente, hay que decirlo también. ¿Y aprobó el presidente anoche? Yo lo encontré bien digno. Se notó la práctica, había visto unas imágenes de él bailando cueca en 2017, cuando todavía era diputado ahí en la zona sur de la capital, por la zona donde vive, ahí en Buin y Paine, se me había cruzado, no sé, Maipo se me había cruzado. Cerca de Winnie Paine, bueno, había visto unas imágenes del presidente bailando y sí, se nota que se aplicó. No sé si sorprendió, como advirtió él que lo haría, pero se aplicó y lo hizo dignamente. La que baila bien es su señora, tiene harta gracia. Las ministras también salieron a bailar, me llamó la atención la ministra Lincolao bailando anoche. Hay que decir que todas de guasas elegantes, no vi ninguna china entre las ministras. Cuando el vestido de china es tan bonito, yo encuentro tanto más bonito que el de guasa elegante. Ya, opinen, el WhatsApp cooperativa está siempre abierto para ustedes. Más 569-78-880770.
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3: Sí, enfrentaba sus duelos para la Copa Davis ante España este fin de semana. La Roja Sub-20, la masculina, ganó en su debut en los suramericanos, también ganó la femenina, y el remo nacional consiguió dos nuevas medallas de oro. Todo lo trae Ivo Bay.
1: Este sábado y domingo el equipo chileno de Copa Davis se medirá ante España buscando su clasificación a las finales de Bolonia. En la antesala del enfrentamiento que se disputará en el Cur Central, Anita Lizana, que dicho de paso estará repleto, habló Alejandro Tavilo, el número uno de nuestro país, quien proyectó el duelo ante los ibéricos.
6: Sí, igual ha sido más o menos normal, me ha acomodado bien rápido, ya hemos estado jugando juntos, moviendo mucho más en la arcilla y aterrizando mejor, entonces eso es importante y cada día me siento más cómodo en la arcilla. Hay que ganar los puntos como sea, hay que estar pensando cómo enfrentamos estos primeros días, obviamente también el doble es muy importante, entonces tratar de obviamente darle ahí una victoria a Chile, pero lo más importante es que nos apoyemos como equipo y podamos salir adelante. En este minuto conozco muy bien a todos los del equipo, ya se sabe más o menos con quién me puede tocar, obviamente Jodar no va a ser el con el que primero juego, así que uno igual se prepara, sabe bien cómo juegan los otros y con quién sea, hay que estudiarlo bien. Tenemos ahora mañana el sorteo, así que vamos a tener como normalmente un día más para preparar bien, así que a esperar eso más.
1: En el fútbol internacional, el Real Betis de Manuel Pellegrini saltará hoy a la cancha cuando reciba a contar de las 14 horas al Getafe. Los napolitanos ya tienen 12 puntos en las 5 primeras fechas y buscarán su quinto triunfo, lo que ya es su mejor arranque liguero de la historia. Del partido de esta tarde en Andalucía habló el técnico chileno. Esto dijo Manuel Pellegrini.
7: Yo creo que el equipo llega bien, en un momento futbolístico importante, pero con la conciencia también de que todos los partidos son distintos. Tenemos que entrar ante un rival de otras características aquí en nuestro campo a buscar los tres puntos, intentando mejorar lo que estamos haciendo, ¿cierto? Y no creyendo que ganamos en los últimos partidos vamos a sumar tres puntos más. Así que logra plantel muy consciente y muy compenetrado en tratar de sumar tres puntos.
1: En los Juegos del Sur, el seleccionado nacional de fútbol se estrenó en el grupo A con un contundente triunfo por 4-1 ante Panamá. Ahora los chilenos piensan en su próximo rival, que será el día viernes, el conjunto peruano. Después de la goleada, esto señaló el técnico chileno. Escuchamos a Sebastián Miranda.
8: Siempre es importante partir un campeonato ganando, y eso era nuestro primer objetivo, dar este primer paso. Y después, respecto al juego, creo que hicimos un muy buen primer tiempo, sobre todo los primeros 35 minutos, los cuales tuvimos un dominio del juego bastante importante, con muchas ocasiones. Nos costó poder concretarla, pero después con el color de los minutos el equipo se fue encontrando, fue jugando de mejor forma.
1: Siguiendo los Juegos Suramericanos que se disputan en Santa Fe, Argentina, también destaquemos las medallas de oro del Team Chile, que llegaron en el remo con las hermanas Abraham, y en el triatlón con la actuación de André Buch. Fue la información del deporte en el diario de Cooperativa.
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3: Revisemos las portadas de algunos periódicos en su versión digital. Partimos por cooperativa.cl, que destaca esta hora en el caso Audios, que separan la lista de Andrés Chadwick de la causa principal que ya tiene fecha para la preparación del juicio oral el próximo 13 de octubre en el caso Audios Facto. Con alusiones a Magallanes y al crimen, Desbordes advirtió que la soberanía está amenazada. El alcalde de Santiago fue uno de los oradores junto al presidente de la República anoche en la inauguración de las fondas. Aprobado sin distinción, dice cooperativa.cl. CAST superó el desafío de su primer pie de cueca 18ero, que se atrevió además el presidente con una paya al inaugurar las fondas. aludió a al país, pero también a algunos hitos de sus 6 meses de gobierno. Brindó por el estrecho de Magallanes, ahí tuvo harto aplauso, y sobre las críticas que manifestó la ex vocera Mara Sedini, que dijo que a ella le habían dicho, no dijo quién, que este era el gobierno de los fomes. El presidente hizo una rima. Dicen que somos fomes y puede que tengan razón, pero no nos eligieron para contar chistes, sino para arreglar nuestra nación. Dude medio tupida yo más que el presidente. Dicen que somos fomes y puede que tengan razón, pero no nos eligieron para contar chistes, sino para arreglar nuestra nación. Ahí sí me salió de corrido. Pueden contarnos en el WhatsApp Cooperativa, en el +569-78-880770, qué les pareció la inauguración anoche de las fondas en la capital. Ya, todo eso estaba en cooperativa.cl. El titular más destacado de la portada del Mercurio: más de 500 casos de jueces y funcionarios que fueron a casinos mientras estaban con licencia elevan tensión en el Poder Judicial. Esto tras la remoción de 11 jueces por viajar en la misma condición. Y hay 11 que todavía no pasan por la Corte Suprema, otros 11 porque estaba su caso en el Tribunal Constitucional. El Tribunal ya despejó al menos el caso de 4 de ellos. Falta que la Corte Suprema se pronuncie. Las 17 Cortes de Apelaciones del país deben ratificar o descartar las sanciones propuestas por sus fiscales judiciales y definir si abren cuadernos de remoción para los indagados. No hay ministros de la Corte Suprema entre los investigados. Las personas que estaban con reposo médico por enfermedades de salud mental fueron eximidas de sanciones. El Tribunal Constitucional valida mecanismo usado por la Corte Suprema para destituir magistrados, dice también el Mercurio. Chile Day en Londres. Hacienda prevé que Chile crecerá 3,3% o más el próximo año, superando el techo proyectado por el Banco Central. Su frase sobre recesión del cobre, la frase del ministro Jorge Quirós: Chile es un país minero, si la minería cae 7%, ¿qué quiere que haga?, se pregunta. El próximo gran cuello de botella de la minería puede no estar bajo tierra, sino en el capital humano, advierte por su parte el ministro de Economía y Minería, el ministro Mas. Hay una fotografía de un momento de la cueca del presidente Kast con su señora, inaugurando las fondas anoche del Parque O'Higgins. Baquedano vuelve a la vista de los ciudadanos después de 6 meses rodeado por un muro que protegía los trabajos de restauración del plinto. Anoche el monumento del general Manuel Baquedano comenzó a quedar nuevamente a la vista de la ciudadanía en el centro de Santiago. China acelera su apuesta por la IA, pero su jefe de seguridad ve riesgos para el control del país. Titular internacional del Mercurio. Algo de la tercera: gobierno ha gastado 715 millones de dólares para moderar alza de los combustibles pese al bencinazo de marzo. Según el informe OSEC de la UDP, si el Ejecutivo hubiese suavizado el alza a partir del umbral normal del MEPCO, el costo fiscal ascendería a más de 2.700 millones de dólares. El Tribunal Constitucional confirma legalidad del instrumento usado por la Suprema para remover jueces por licencias médicas. Con una palla y un pie de cueca, Kast inaugura las fondas en el Parque O'Higgins. Parada militar, el ministro Barros encabezó la revista preparatoria del desfile. Cita entre el presidente y Orrego genera desconcierto en republicanos, el partido que buscó destituir al gobernador. Y la Moneda retira de Contraloría reglamento de ley de seguridad municipal y abre mesa con alcaldes. Son titulares esta mañana en la tercera.
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21: 9 grados. 9 grados en Santiago. 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
23: Hacemos el diario de Cooperativa desde una ciudad de Santiago que está con cielos despejados, 9 grados 2 décimas, la humedad 90%. Esperamos una máxima de 27 en horas de la tarde. Chubascos hoy solo en el extremo austral, sobre las Torres del Paine, sobre Punta Arenas, sí, solo ahí en la zona austral. Estaba mirando porque en Coyhaique empieza a llover mañana y en Puerto Montt también mañana en la tarde puede que caigan algunas gotitas. Nada más de agua, cielos despejados para celebrar las fiestas patrias. Y sabemos de la CONAF y SENAPRED que ya preparan el despliegue para la próxima temporada de incendios forestales con más de 3.700 brigadistas, una proyección de 77 aeronaves en un escenario marcado por la vegetación que dejaron las intensas lluvias de este año. Brian Galvez.
24: Autoridades de Agricultura, CONAF y SENAPRED reforzaron el llamado a prevenir los incendios forestales de cara a la próxima temporada de verano, con especial atención a la vegetación que dejaron las intensas lluvias registradas durante este año. El llamado se realizó en el terminal de buses Alameda en medio del aumento de los viajes por fiestas patrias y de las actividades al aire libre que se registran durante estas fechas. Desde CONAF, su directora ejecutiva, Aida Baldini, detalló parte del despliegue que están preparando para esta temporada, que contempla un aumento de los brigadistas hasta cerca de 3.700 personas.
25: Sabemos que vamos a tener emergencia a través de todo el país, por eso es que es tan importante que las personas estén conscientes del riesgo que hay a su alrededor. Esto se puede evitar con conductas preventivas. Ahora, como CONAF, por supuesto, sabemos que van a haber incendios y vamos a contar con un contingente de brigadistas de 3.700 personas. Ya en este momento tenemos 5 aeronaves dispuestas a atacar cualquier foco y esperamos llegar a las 77 aeronaves durante ya la temporada.
24: En paralelo, desde SENAPRED señalaron que la preparación comenzó con anticipación. Desde junio se viene coordinando el trabajo con los municipios y los COGRID comunales, esto con el objetivo de llegar preparados al periodo estival, que concentra el mayor riesgo de incendios, como señaló la directora de SENAPRED, Alicia Cebrián.
26: La coordinación y el trabajo con los municipios es bien fundamental. Desde el mes de junio, junto con CONAF, estamos trabajando en toda la estrategia para enfrentar el periodo estival. El periodo estival no solo el verano, no solo son incendios forestales, también son altas temperaturas. Tenemos en el norte las precipitaciones estivales altiplánicas que generan sistemas frontales en las regiones del norte. Y para todo eso nos estamos preparando con más de 130 acciones que se han comprometido en materia de preparación.
24: El subsecretario de Agricultura, Francesco Venecian, reforzó el llamado a la prevención ayudan ya a evitar conductas que puedan originar incendios.
0: Nosotros hemos tomado anticipadamente capacitaciones con CONAF a todos los municipios, informando respecto a las acciones que se tienen que hacer en cada comuna, limpiando, desmalezando, haciendo cortafuegos, medidas para disminuir el riesgo de incendio en esta próxima temporada, que va a ser una temporada más complicada. Tenemos mucho material vegetal en los cerros, producto de este invierno lluvioso, y tenemos que ir anticipándonos.
24: Con este trabajo, las autoridades confían en poder lograr una efectiva prevención en emergencias forestales, tanto durante estas fiestas patrias y lo que será el verano próximo en nuestro país.
23: El ministro de Vivienda pidió al presidente Kast un presupuesto mayor al que se le estaría entregando para el próximo año. Ya había pedido él más del 23%, lo había hecho por la prensa, en ese momento le significó una conversación con el presidente de la República. Todos coinciden en que las obras de inversión deben ser una prioridad para la generación de empleo. Jorge Espinosa Cuellar.
2: El presupuesto 2027 está en su etapa final de preparación. El presidente Kast encabezó en La Moneda una reunión con el biministro Claudio Alvarado, el director de la DIPRES, José Pablo Gómez, y el jefe de asesores de Hacienda, Tomás Bunster, para comenzar a cerrar los pendientes. En el oficialismo están conscientes de la crisis de empleo que vive el país, cuya tasa de desocupación a marzo llegaba al 8,9% y ahora va en un 9,5%. Por eso los diputados Mario Olavarría de la UDI y Diego Chalper de RN enfatizaron en que esa debe ser la prioridad en el presupuesto del próximo año.
4: Las cifras de desempleo son demasiado altas como para estar en una inacción o esperar que las reformas que se están proponiendo empiecen a funcionar. Tenemos que hacer fuerza para que el gobierno incorpore en ese presupuesto todos los proyectos y todas las glosas necesarias que favorezcan un incentivo al empleo, al desarrollo de proyectos.
5: La ejecución de un plan en materia laboral se va a expresar en la ley de presupuesto, donde el interés es que hayan proyectos de obras públicas apalancados ya sea en los municipios, apalancados en los gobiernos regionales, o adelantar ciertas obras que permitan generar empleo, además de la reactivación del mercado inmobiliario.
2: Así, las obras de infraestructura, viales y de vivienda pasarán a concentrar buena parte de la redistribución de los recursos, pues en general, el presupuesto de la nación será casi el mismo que el de este año. Aún así, el titular de Vivienda, Iván Poduje, abogó públicamente por más financiamiento del que se le estaría entregando con el propósito de aportar a la generación de empleo.
6: Nosotros podemos cobrar hasta con 220 mil empleos. Lo que necesitamos es un poquito más de lo que nos dieron. Por esa definición, como la toma el presidente y nada más que él, yo prefiero mantenerla en reserva hasta que él la tome. Nosotros hicimos una propuesta y el presidente es el que zanja este tema, espero que zanje pronto, pero ya está nuestra propuesta.
2: La consigna del gobierno no es hacer más con lo mismo. Si bien el presupuesto destinado a los sitios de memoria es marginal y hasta simbólico, desde la Comisión de Derechos Humanos de la Cámara, el diputado socialista Carlos Cuadrado llamó al titular de Justicia a cumplir su palabra y no aceptar que Hacienda recorte ese financiamiento.
6: Y cuando nosotros hemos tenido reuniones en la Comisión de Derechos Humanos, tanto con el ministro como con el subsecretario, se nos ha dicho que tienen voluntad manifiesta y verbal de mantener los sitios de memoria y avanzar. Por lo tanto, yo me quedo con las palabras de quienes tienen a cargo esos temas y no las palabras del ministro Quirós, que tanto daño ha causado a Chile.
7: Pero siempre termina mandando el ministro Quirós.
6: Ciertamente, pero yo confío en la valentía de los ministros que defienden sus carteras, y tenemos ejemplos como Poduje o la ministra Chumalí, que le han plantado cara al descaro del ministro Quirós en el manejo de los números.
2: Hasta ahora, el gobierno ha entregado solo lineamientos generales del primer presupuesto que le corresponde elaborar. Será austero, de nuevo, y no crecerá más de un 1%.
23: A propósito, la meta de que Chile crezca al 4% fue destacada por el ministro de Hacienda en el evento Chile Day en Londres. En el marco de esa agenda, el secretario de Estado se refirió a las medidas de reactivación en el corto plazo que se anunciarán la próxima semana. Gonzalo Aguirre.
1: Además de las exposiciones en Madrid y Londres, el Chile Day permitió que el ministro de Hacienda concretara reuniones con inversionistas, representantes de bancos e instituciones financieras, autoridades y reguladores, en las cuales se dieron a conocer las oportunidades de inversión que ofrece Chile y las principales medidas de la agenda económica orientadas a fortalecer el crecimiento, la inversión y el desarrollo del mercado de capitales. En la capital del Reino Unido, el encargado de la billetera fiscal reforzó la idea de volver a poner a Chile en el centro de atención. En sus palabras, queremos hacer que Chile vuelva a ser atractivo y lo estamos haciendo juntos. En cuanto a los desafíos en materia de crecimiento, esto comento.
3: 4.5% we grew between 2000 and 2013.
8: Crecimos 4.5% entre 2000 y 2013. Eso bajó a 2% entre 2014 y 2025. No es suficiente. Está lejos de ser suficiente. Este no es el país que queremos ser. No es el país que entrega progreso y prosperidad para todos. Por eso queremos volver al 4%. Ese es el propósito. Y estamos aquí para hacer esa transformación. ¿Y cómo hacer eso? Acá tenemos un consejo. Hay que incrementar la inversión.
3: We need to increase investment.
1: A propósito del despliegue por el Chile Day, el secretario de Estado confirmó al diario financiero que la próxima semana, antes de la presentación de la ley de presupuesto, será detallado el paquete de medidas para la reactivación en el corto plazo. Quirós adelantó una serie de procesos administrativos que tienen que ver con licitaciones, obras públicas, se suma un grupo de inversiones, tal vez de menor tamaño, pero que están repartidas en regiones que pueden partir de inmediato, además del pronto pago a los proveedores y un crecimiento de la inversión. Desde Londres, como parte de la comitiva parlamentaria presente en Chile Day, reaccionó el diputado de Renovación Nacional Diego Chalper, quien es jefe de bancada e integrante de la Comisión de Hacienda de la Cámara.
9: El ministro Quirós tiene claro que aquí hay una estrategia a largo plazo y evidentemente el tema de la ejecución de un plan en materia laboral que se va a expresar en la ley de presupuesto, donde el interés es que hayan proyectos de obras públicas apalancados ya sea en los municipios, apalancados en los gobiernos regionales.
1: En materia de proyectos, destacan el impulso que puedan generar los sectores de vivienda y obras públicas desde el Consejo de Políticas de Infraestructura, habla el director ejecutivo del CPI, Carlos Cruz.
10: Lo más efectivo son, evidentemente, lo que tiene que ver con vivienda social, en la medida que hayan proyectos que están en carpeta y se pueda poner rápidamente en marcha. Y luego están todas las obras que tiene el Ministerio de Obras Públicas, que son contratos de mantención, reparación y conservación, tanto para obras de riego como para obras viales, que están siempre a la mano.
1: Y de agilización en la tramitación de proyectos habló en Londres el viceministro de Economía y Minería, Daniel Mas, quien destacó avances relevantes en simplificación regulatoria. De los 400 permisos, hoy día 50, dijo, son declaraciones juradas y a fin de año van a ser 90. Vamos a eliminar, añadió, 40 permisos adicionales en tributación.
23: Y ya que hablábamos de empleo, conozcamos lo que conversaron ayer en lo que queda del día con el ex ministro del Trabajo, Giorgio Bocardo.
11: Lo primero, y creo que es bien importante de explicar, es que estamos ante una situación nueva dentro de la coyuntura laboral. Chile efectivamente viene hace más de 15 años, desde el año 2013, aumentando la tasa de desocupación. Pero lo que no habíamos visto en el último tiempo, y fueron los datos de la último registro de empleo, es que la economía destruyó puestos de trabajo, se destruyeron cerca de 16.000 puestos de trabajo, disminuyó el empleo formal y aumentó la informalidad. Por lo tanto, más allá de la desocupación y este drama que casi 1 millón de personas están saliendo a buscar trabajo y no lo encuentran, que al final el principal problema práctico que esconden las cifras y el drama que está detrás de aquello, es que algo que no había ocurrido desde el año 2011, que es que en un año calendario se destruyeran puestos de trabajo, creo que es el dato más alarmante porque da cuenta del frenazo de la economía que hemos visto en los datos del IMASEC y otros indicadores.
23: El Banco Central encuentra efectos de eso, de los mayores costos laborales, pero lo acota bastante. Y en vez de aquello, su mirada es distinta. Su mirada es que el desempleo que venía aumentando en los últimos 15 años de alguna manera tiene un punto de inflexión negativo, pero en los anuncios que tienen que ver con las reformas del gobierno, usted dice, ¿eso es lo que afecta más el empleo que este aumento en los costos?
11: El principal factor que explica el aumento estructural del desempleo es el bajo crecimiento. Eso lo dicen todos los actores y por lo tanto hay que pensar en políticas que nos permitan volver a crecer en el largo plazo. Segundo, hay ciertas coyunturas internacionales, los costos en general que han afectado la economía, y si tú vas al propio estudio del Banco Central, el Banco Central habla que en particular la reforma del salario mínimo, que es la reforma que se que, que opina el Banco Central tienen efectos acotados y temporales. Yo digo lo que novedoso, y esto no lo digo yo, lo dicen los datos, es que si bien el desempleo venía aumentando significativamente y durante nuestro gobierno el desempleo también aumentó, lo que no había ocurrido es que en ese mismo proceso se destruyeran puestos de trabajo. Nosotros, con un desempleo en ascenso, logramos crear 720.000 empleos, en su mayoría formales, y además impulsamos reformas laborales que eran muy necesarias para el país. Hay que acordarse que hace 4 años atrás el salario mínimo era 350.000 pesos, que había un diagnóstico generalizado que había que mejorar las pensiones de sobre todo de nuestras mujeres. Por lo tanto, nosotros teníamos que dar respuesta a ciertas

0: Y el Consejo de Defensa del Estado presentó una querella contra el ex juez Antonio Ulloa, contra el abogado Luis Hermosilla y otras tres personas por presunta corrupción en nombramientos judiciales. En paralelo, ya hay fecha para la preparación del juicio oral en el caso Audio Factop, y sabemos de lo que ocurre con la causa en que aparece mencionado el ex ministro del Interior Andrés Chadwick. Camila López con todo.
1: El Consejo de Defensa del Estado se querelló contra el removido ministro Antonio Ulloa, los abogados Luis Hermosilla, Samuel Donoso y Mario Vargas, y el conservador Sergio Yaber. Al ex juez le atribuye eventuales delitos de revelación de secretos, cohecho agravado y prevaricación judicial, y a los demás un posible soborno. Según el CDE, habría existido una red de gestiones para favorecer el nombramiento de Ulloa y de otros integrantes del Poder Judicial. La acción también consigna transferencias de Yaber al ex magistrado por más de 74 millones de pesos durante 6 años. En paralelo, la Fiscalía Oriente cerró la investigación del caso Audio Factop y presentó acusación contra 6 imputados. Solicita 20 años para Daniel Sauer, 18 para Leonardo Villalobos y 17 para Luis Hermosilla. Ariel Sauer, Luis Flores y Antonio Jalaf enfrentan peticiones que van desde los 10 hasta los 14 años. Alejandra Borda, defensora de Leonardo Villalobos, cuestionó que la Fiscalía diera a conocer públicamente la acusación sin que el documento hubiera sido notificado a las partes. Por esa razón, evitó pronunciarse sobre el fondo de los cargos y las penas solicitadas.
2: Nosotros no hemos sido notificados, no ha llegado la acusación, no está en el Poder Judicial, no está resuelta. A mí me parece una falta de respeto que la Fiscalía aparezca en un Reels de Instagram haciendo comentarios sobre el cierre de una acusación de algo que nosotros no tenemos conocimiento formal. Entonces, tener que estarlo viendo por vía, pero absolutamente inidónea, es bien complejo.
1: El cuarto juzgado de garantía de Santiago fijó la audiencia de preparación del juicio oral para el 13 de octubre. En esa instancia, las defensas podrán formular sus objeciones y se definirán las pruebas que podrán presentarse en un eventual juicio. Por la cantidad de acusados, delitos y antecedentes, se anticipa un proceso complejo. El académico de Derecho de la Universidad Diego Portales, Cristian Riego, explica que, dependiendo de cómo lo organice el tribunal, el juicio podría extenderse desde algunas semanas hasta cerca de un año.
3: Yo creo que más que depender de la cantidad de pruebas, depende mucho de la gestión. Hay tribunales que gestionan esto de manera razonable y ahí siguen algunos pautos que se han dictado, digamos, para poder hacerlo bien. Y hay tribunales que lo hacen bastante mal. Entonces yo creo que depende mucho de eso. Pero si se gestiona bien, debería ser un tiempo razonable. Igual son bastante diputados, bastante pruebas, podrían ser varias semanas. ¿Cierto? Pero cuando se hace mal, que hay muchos casos en los que se ha hecho mal, pueden ser duraciones increíbles, hasta un año, digamos.
1: Al resolver sobre la acusación presentada por la Fiscalía, el cuarto juzgado de garantía de Santiago también consignó que la investigación contra el exministro Andrés Chadwick fue separada del caso principal. Los antecedentes por un posible delito de tráfico de influencias quedarán en una nueva causa y seguirán una tramitación distinta a la de los acusados en el caso Audio Factop.
0: Pongámonos en modo 18 de una vez. Hay fiscalizaciones en curso en los terminales de buses y en las calles. Un estudio revela que 9 de cada 10 personas están preocupadas de cruzarse con conductores que estén bajo la influencia del alcohol, pero no necesariamente están preocupados de ellos no estar bajo la influencia del alcohol. El informe es de Fernanda Ávila.
4: Como año a año, las fiestas patrias son una fecha con gran cantidad de desplazamientos a lo largo del país. En ese contexto, la Asociación Chilena de Seguridad H, junto a CONACET, entregaron una encuesta que demuestra cómo se comportan los chilenos en las rutas. 9 de cada 10 personas están preocupadas por toparse con imprudencias, ya sea de conductores o peatones. Personas que manejen bajo los efectos del alcohol o las drogas, seguido por la delincuencia, pero también hay preocupación por los tacos y por los costos de viaje. Consultamos a distintos conductores cómo se preparan para la fecha. Estas fueron sus respuestas.
5: Voy fuera de Santiago, a Buin. Me voy temprano, como a las 11:30 de la mañana. Yo soy el conductor. Sí bebo cuando llego, pero después ya no sigo bebiendo y tomo pura bebida para poder que se vaya el alcohol.
6: ¿Iba a ir a la playa? Hay un conductor designado, hay como dos, porque igual va harta gente, sí, le hacemos mantención al auto primero, que todo salga bien antes de viajar.
7: Uber, solo Uber, por el consumo de alcohol. Sí o sí. Sí, con amistad y el concepto de pasarlo bien, como disfrutar, distenderse un poquitito, entonces bajo ese concepto, idealmente moverse como en Uber, ¿no?

0: De ese 90% que teme a las conductas imprudentes, solo un 38,1% va a evitar activamente el consumo de alcohol y drogas antes de la conducción. Muchos de ellos consideran que el riesgo es menor cuando lo hacen. Junto a eso, también hay otras situaciones a las que se les toma menos el peso, pero que también pueden alterar la percepción de riesgo y ralentizar las capacidades de reacción. Una de ellas es el descanso. Solo un 34,8% de los conductores declaró que descansará adecuadamente antes de manejar, lo que significa dormir 8 horas, no haber tenido largas jornadas de trabajo, no consumir alcohol el día anterior y, en caso de viajes largos, tomar descansos o turnarse cada mínimo 4 horas. Alberto Escobar, secretario ejecutivo de CONACYT, advirtió sobre otras conductas imprudentes como el exceso de velocidad o la conducción no atenta.
1: Va a haber un despliegue de fiscalización en que se va a fiscalizar la velocidad, los distractores tecnológicos, evidentemente el consumo de alcohol y drogas, va a estar desplegado en senda, pero al final es cada uno de nosotros el que toma una decisión. En zonas rurales tenemos menos siniestros viales, pero mayor mortalidad. Y esto probablemente se debe a la mayor velocidad de operación que se da, pero también hay un tema que la gente no lo tiene muy, muy cercano, que tiene que ver con la distancia entre los centros asistenciales y el lugar del siniestro vial. Esa diferencia puede terminar costando la vida.
0: El llamado, como siempre, es a planificar el viaje, a revisar y hacer mantenciones al vehículo, descansar y, por supuesto, recordar que la conducción es incompatible con el consumo de drogas y alcohol.
2: Si ustedes están entre ese grupo de 9 de cada 10 personas preocupadas de cruzarse con conductores que estén bajo la influencia del alcohol, pero no necesariamente de no ser ustedes el que está bajo la influencia del alcohol, nos pueden contar en el WhatsApp Cooperativa, +569 788 880770. Nos pueden decir cómo funcionan con el alcohol en estas fiestas patrias. ¿Ustedes son de los que entregan las llaves o de los que prefieren no tomar nomás? No suelto mi auto. No, hay de los dos tipos, conozco. Ya, eso era lo que nos contaba Fernanda Ávila. Ustedes nos pueden enviar sus WhatsApp para el diario de Cooperativa al +569 788 880770. Ya son miles de personas las que están acampando en la pampilla de Coquimbo. Esta tarde se inauguró oficialmente la tradicional fiesta coquimbana, que este año va a tener un carácter solidario. Carlos Ruiz.
3: La tradicional fiesta de la Pampilla de Coquimbo ya está a puertas de su inauguración oficial, pero ya son miles de personas que se encuentran instaladas en el recinto porteño, una celebración que estuvo suspendida durante algunas semanas luego de la emergencia climática que afectó a la región de Coquimbo en julio, pero que finalmente regresó con un carácter solidario y gastos acotados por parte del municipio. Esto no ha mermado las ganas de coquimbanos y coquimbanas, algunos de los cuales llegaron hace varios días a los cerros de la Pampilla, manteniendo una tradición que se transmite por generaciones. Con camas y petacas ya instalados, esperan disfrutar de una celebración que para muchas familias es sagrada en cada una de estas fechas.
4: Siempre lo he dicho, para nosotros son las vacaciones del año. Así lo tomamos, porque estamos todo el año trabajando, y la Pampilla son vacaciones para nosotros.
5: Bueno, todos los años es una tradición. Bueno, nosotros venimos de jóvenes, ya yo tengo 62 años, yo venía de los 20 años, ya, con la familia, con los papás. Después con la señora, las niñitas que eran guaguitas cuando venían después.
6: Año consecutivo que vengo aquí a la Pampilla. Espectacular.
3: Una Pampilla que además de la celebración este año busca cumplir un rol solidario y aportar a la reactivación económica de la región luego del temporal de julio. Durante estos días se estará recolectando ayuda para las personas damnificadas en una alianza con el desafío Levantemos Chile. A esto se suma la expectativa del comercio y de los emprendedores locales que esperan que la llegada de miles de visitantes permita dinamizar sus ventas y la actividad económica. Así lo explica el alcalde de Coquimbo, Ali Manucheri.
7: Tratar de seguir dándole continuidad a esta fiesta para que se pueda organizar de la mejor manera, que todos los días podamos renovar las energías para que la gente venga a pasarla bien, a disfrutar, tener la Pampilla limpia, la Pampilla segura, y a la gente que venga a pasarla bien, a disfrutar, los que puedan cooperar con el desafío Levantemos Chile también que lo hagan, van a estar los códigos QR ahí, que si puede comprar, almorzar acá, ir a comprar un regalito, que lo hagan. Nuestros emprendedores, comerciantes necesitan el apoyo de todos.
3: La organización espera una asistencia mínima de 400.000 personas durante los días de celebración, y para garantizar la seguridad de quienes lleguen al recinto, se habilitó la séptima comisaría Pampilla de Coquimbo, con un contingente de 200 carabineros que estarán desplegados y realizando patrullajes en el lugar. El general Cristian Brevi, jefe de la zona de Carabineros Coquimbo entregó detalles de cómo van a operar estos días.
8: Estamos hablando de aproximadamente 230 a 300 carabineros que van a estar prestando servicio dentro de la Pampilla, obviamente distribuidos en servicio o en turnos.
3: La inauguración oficial de la Pampilla está programada para este jueves a las 18 horas y tendrá como uno de sus principales atractivos a Rodrigo Tapari. En cuanto a los valores, la entrada peatonal tendrá un costo de 2.000 pesos, mientras que quienes ingresan en vehículo deberán cancelar 10.000 pesos. La celebración se extenderá hasta el domingo 20 en esta nueva versión de la fiesta más grande de Chile.
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4: Me dijeron que otra cosa es con guitarra, pucha, que tenían razón. Con pie de cueca y una paya alusiva al estrecho de Magallanes y a lo fome del gobierno, el presidente Kast encabezó la inauguración de las fondas en el Parque O'Higgins. El corte de cinta ya se realizó en Concepción y en el Sporting Club de Viña. Al mediodía se inaugura la fiesta en Valparaíso y por la tarde será en la Pampilla de Coquimbo. Esta mañana el presidente Kast acompañará al alcalde de San Bernardo, Christopher White, en el desfile y ceremonia donde se planeaba atentar contra su vida. También asistirán el comandante en jefe del ejército y el general director de carabineros. Habrá alta presencia policial en San Bernardo. La justicia fijó para el 13 de octubre la audiencia de preparación del juicio oral por el caso Audios Factop. La fiscalía decidió separar la investigación contra Andrés Chadwick de la causa principal. Envían un equipo de la PDI al Maule luego de que familiares de los pescadores de la embarcación Bruma denunciaran haber recibido restos óseos entre las pertenencias de los desaparecidos. El ministro de Hacienda encabezó el Chile Day en Londres. Se alistan las medidas pro empleo que se darán a conocer la próxima semana. En el mundo, Trump arremete contra la Reserva Federal y exige bajar la tasa de interés que fue reajustada al alza por primera vez desde 2023. En sus redes sociales, Mark Zuckerberg rechaza frenar el avance de la inteligencia artificial. Y en el deporte, Chile alista sus duelos para la Copa Davis con España este fin de semana. La Roja Sub-20 ganó por partida doble en su debut en los sudamericanos. La selección masculina y femenina destacaron contundentes victorias sobre Panamá.
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1: Son las 7 de la mañana, 18 minutos.
2: ¿Qué tal? ¿Cómo están? Buenos días a todas y todos. ¿Cómo están? Ojalá que bien, ¿cierto? 17 de septiembre y hoy día comienza la celebración de Fiestas Patrias. Hoy día se inauguran las primeras fondas. Sí, hoy día 17. Hay varias fondas que abren hoy. Así que ojalá que les vaya bien a todas aquellas personas que han organizado algo. Es una tremenda pega eso de organizar una actividad. Así que instituciones particulares, todos los que estén en eso, organizando una actividad para estas Fiestas Patrias, ojalá que le vaya muy, pero muy bien, y ojalá que llegue mucha gente, que lo disfruten, que lo pasen bien y que queden luquitas, ¿cierto? Así para eso se hace eso. Así que ojalá que les vaya bien. Toda la suerte del mundo para todas las personas que van a trabajar en las distintas fondas que se van a realizar acá en la comuna de Cochamó. Bienvenidas, bienvenidos. Así comienza el despertar aquí en la Historia FM.
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hoy día el santo oral católico celebra a aquellas personas que llevan por nombre Roberto y Belarmino, ¿ya? Así que cualquiera de estos nombres, si usted conoce a alguien que lleve cualquiera de estos nombres, salúdelo porque está de celebración el día de hoy. Así que un saludo para Roberto y también para Belarmino. Muchas felicidades también para los que hoy día cumplen un año más de vida. Usted que está cumpliendo un año más, hoy día 17 de septiembre. Imagínese cómo se viene la celebración. Pues 17, 18, 19, ya, 3 días de celebración, ¿eh? Ahí lo adjunta, lo fusiona con la celebración de fiestas patrias y tiene pero una tremenda celebración. Muchas felicidades para todas y todos.

0: Son las 7 de la mañana, 32 minutos.
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1: Comemos unas par de empanadas.

0: Bueno, y como hoy día ya se comienza a celebrar las fiestas patrias en todo el país, a lo largo y ancho de nuestra patria querida, a ver, vamos a revisar el tiempo para ver cómo se va a comportar el clima, ya si es que va a poder salir la gente a disfrutar sin lluvia o con lluvia. Bueno, con o sin lluvia la gente igual sale, igual disfruta, igual baila, igual lo pasa bien, ya, igual se come sus anticuchos, sus empanadas, su asadito, se toma su terremoto, la chicha. Oiga, la chicha, a propósito de tomar terremoto, como que la chicha ha ido perdiendo espacio en celebración de fiestas patrias. Antes se tomaba mucha chicha, la chicha de uva era como el trago de celebración de fiestas patrias. De un tiempo a esta parte lo cambiaron por el terremoto. Vamos a revisar el pronóstico del tiempo. Para hoy, nublado durante la mañana, nubosidad parcial de la tarde y la noche, 16 grados máxima probable. Para mañana, viernes 18, nublado en la mañana, cubierto y lluvia débil en la tarde, cubierto y lluvia en la noche, 13 y 3 las temperaturas extremas. Sábado 19, cubierto y lluvia débil en la mañana, nublado en la tarde, cubierto y lluvia débil en la noche. El domingo 20, cubierto y lluvia. Todo el día, intensa la lluvia, el domingo 20, 9 y 5 las temperaturas. El lunes 21, cubierto y lluvia en la mañana, cubierto y lluvia débil en la mañana, nublado y chubascos débiles en la tarde, lo mismo en la noche. Ahí está el pronóstico del tiempo que entrega la Dirección Meteorológica de Chile a través de Meteorred.
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Bueno, así avanzando, compartiendo, entregando datos a esta hora de la mañana, a propósito de datos, ¿ya? 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

0: Bien, vamos a revisar la noticia, los titulares que destacan los medios a esta hora. Activista venezolana Lucy de Pablos renuncia al gobierno de CAS en medio de indagatoria de Contraloría. Contraloría indaga antecedentes académicos de venezolana contratada con millonario sueldo por el gobierno. Remo suma 3 oros en su estreno y empuja al Team Chile en los Juegos Suramericanos de Santa Fe. Minsal aclara escenario tras nuevas alertas por listeria. No hay casos asociados y descartan un brote. ¿Sorprendió o no? Primer pie de cueca de CAS. Dejó ola de comentarios. Cero emoción y coquetería. Serio, absolutamente. ¿Quién es Rodrigo Arenas, el diputado franco-chileno que entregó medalla de honor a Héctor Yaitul? ¿Quién es? De llamados a la violencia, al hurto y ataque a policía, los delitos que tiene encarcelado a Yaitul, pero que este diputado le entregó una medalla de honor. Hombre con síndrome de Diógenes, desaparecido en incendio que movilizó a 150 bomberos en Quinta Normal. Mariana Di Girolamo se luce en el Festival de Toronto vestida por Dior. Un sueño, dice. Brindo por el estrecho de Magallanes. Presidente CAS inicia fiestas patrias con paya contingente. Golpe con palo y patada. Video carta brutal ataque a mujer en situación de calle en San Antonio. Yo la maté. Revelan relatos de carabinero que oyó confesión por crimen de Mariana Sepúlveda. Bimenicho de Ground propone extender Costanera Norte. Habría disposición de los usuarios a pagar. Daniela Aránguiz pide disculpas a Ludmila por filtrar llamada de Caoto, ¿eh? Pero insiste en que no mintió, ¿eh? Algo de farándula. Poduje, el ministro, endurece tono tras salida de Seremi de Vivienda en Antofagasta. Seremi que no funciona, se va, dice. Incluye a persona con discapacidad. La Moneda suma golpe judicial y le ordena revertir 2 despidos. Reitero, incluye a persona con discapacidad. La Moneda suma golpe judicial y le ordenan revertir 2 despidos. Director de Seguridad de Santiago, expulsión de TikToker de Plaza de Armas fue por ser conocido. Hombre con síndrome de Diógenes, ya lo dijimos. Cuestionan que Cernatur se promocionara más que la propia región del Bío Bío durante el Rally Mundial. Cuestionan, eso ya lo dije. Bueno, eso es lo que destacan los medios a esta hora. Informaciones que ahí estaremos ampliando, por supuesto, durante el día.
1: Son las 8 de la mañana, 1 minuto.
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1: Hay una historia escalofriante que le vamos a contar a continuación. Esto ocurrió en Curicó. La Fiscalía de Curicó obtuvo un veredicto condenatorio en un proceso judicial contra Ketty de las Mercedes Castro Cáceres. De acuerdo con la causa, en el 2021, la mujer fue sindicada de haber mantenido el cadáver de su propia madre momificado al interior de su casa en el sector de Aguas Negras, en la región del Maule. La investigación estableció que Castro Cáceres mantuvo oculta a su madre fallecida. El fiscal jefe de Curicó, Miguel Gajardo, afirmó que efectivamente la señora Kate Castro había mantenido oculta a su madre fallecida con la intención clara de aprovecharse de la pensión de Montepío que ella recibía de la Caja de Previsión de la Defensa Nacional. El caso llegó a juicio oral ante el Tribunal de Juicio Oral en lo Penal de Curicó. El tribunal acogió parcialmente la presentación de la Fiscalía. Algunos periodos de la acusación estarían prescritos, según indicó el fiscal Miguel Gajardo. Otros delitos ocurrieron dentro del periodo a la persecución penal. La imputada fue sancionada por obtener fraudulentamente del fisco o de la Caja de Previsión prestaciones indebidas o con antecedentes que no corresponden. La causa estableció que en el año 2017, Kate Castro Cáceres presentó ante Capredena un poder falso. Se acreditó esa falsedad y se estableció una condena por dicho delito. El fiscal Gajardo señaló que el día 25 de septiembre a las 13 horas se hará la lectura de la sentencia correspondiente, donde el tribunal dispondrá las penas a aplicar a esta imputada y eventuales penas apenas efectivas según corresponda. El juicio estuvo suspendido durante casi un año porque se discutió la posibilidad de enajenación mental de la imputada. Se realizaron pericias psicológicas y el servicio médico legal estableció que no había tal inimputabilidad. Ya, esto permitió la continuidad del juicio, que terminó con los alegatos de clausura y el veredicto del tribunal. ¿Qué le parece? Oiga, estuvo harto tiempo, ¿ah? Condenan a mujer que mantuvo cuerpo momificado de su mamá para cobrar pensión y beneficios. En Curicó sucedió esto.

0: Son las 8 de la mañana, 30 minutos.
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1: Bueno, y ayer se inauguraron las fondas, se inauguraron las fondas. El presidente José Antonio Kast habló en la inauguración de las fondas en el Parque O'Higgins. La noche de ayer miércoles, en su discurso, el mandatario se refirió al momento del país, llamó a celebrar con responsabilidad y sorprendió con una paya que aludió a la contingencia por el estrecho de Magallanes. Kast comenzó su intervención con una reflexión: tiempo en familia, que vemos cómo el

gobierno va quedando atrás, va enqueando atrás los meses difíciles. La esperanza de la que nos habla el alcalde es propia de la primavera, dijo. El jefe de Estado agregó que también nuestro país ha atravesado momentos difíciles. Estamos claros, pero estamos haciendo un trabajo serio, responsable, y están dando ya sus primeras señales. Cas mencionó el trabajo de los municipios y del Estado. El alcalde lo mencionaba, los municipios hacen su trabajo, pero el Estado como tal también está haciendo su trabajo y empieza a mejorar las cosas en seguridad y vemos los índices, afirmó. Asimismo, el mandatario expresó su esperanza en la economía. Esperamos que pronto también empiecen a mejorar las cosas en la economía y eso va a reflejar que haciendo el trabajo ordenado, bien hecho y trabajando juntos vamos a sacar a nuestra nación adelante, señaló. Hoy día estamos reunidos para celebrar la alegría de los chilenos y tener sus fiestas patrias, de tener nuestras fiestas patrias y hacerlo aquí en el Parque O'Higgins con una cueca bien zapateada, añadió. En tono distendido, el presidente bromeó sobre el baile del alcalde. Estamos todos expectantes de cómo va a bailar el alcalde. Todas las cámaras y las miradas están puestas en usted, señor alcalde. Eso es para desviar la atención, dijo entre risas del público asistente. Posteriormente, Kass destacó el sello de Chile. Chile tiene un sello especial, es un sello de acogida, y bien lo saben aquellos que como turistas hoy en día empiezan a volver a la capital de Chile, a Santiago, y a todo nuestro país, manifestó. Chile ha pasado momentos difíciles, sí, pero unidos hemos salido adelante, más allá de nuestras legítimas diferencias, cuando hemos tenido problemas como la pandemia, un terremoto, un tsunami, unidos hemos salido adelante, sostuvo. Del mismo modo, Kass pidió colaborar con las políticas, esperamos, con la policía, ya esperamos que estas fiestas se aprovechen bien, que una vez más le podamos agradecer a nuestros carabineros, a nuestras policías por cuidar de nosotros, pero en eso tenemos que ayudarles, tenemos que esperarlo, tenemos que hacerle el trabajo más fácil, indicó. El presidente dedicó parte de su intervención a las payas, ¿ya? Y hay una tradición junto con el baile de la cueca tan esperado que es la paya. Tengo aquí algo que hemos ido pimponeando, anunció. Brindo por nuestra bandera, por septiembre y la alegría de el Bisbirri hasta la Antártica, pasando por la Araucanía. Brindo también por nuestros mares, campos, ríos, lagos y volcanes, también por los territorios insulares y por nuestro estrecho de Magallanes. Dicen que somos fome, ¿ya? Y pueden que tenga razón, pero no nos eligieron para contar chistes, digo, sino para arreglar nuestra nación. Uy, uy, me dijeron que otra cosa era con guitarra y pucha que tenían razón, pero gobernar se hace más fácil cuando le ponemos el corazón. Día a día, sin descanso, hay mucho que ordenar. Queremos un Chile seguro y que vuelva a despegar. Que vuelva fuerte el trabajo y que podamos progresar. Que las familias tranquilas vuelvan también a soñar. Mira, son las payas que se mandó el presidente anoche. Así que levanto este puño que me han regalado, ministros, muchas gracias por regalármelo y traer el trabajo de aquellos que están rehabilitándose. Levanto mi puño y lo digo con emoción. Que viva Santiago, que vivan las regiones, que viva Chile, hoy siempre, de corazón. ¿Qué tal? Fueron las payitas que se largó ayer el presidente de la República en la inauguración de las fondas ahí en el Parque O'Higgins en Santiago, la fonda oficial de Chile.

0: Son las 9 de la mañana, 4 minutos.
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Hola, ¿qué tal amigos míos? Comenzamos este día jueves con ánimo, con cariño, con muchas ganas de acompañarte con los astros y las estrellas. Ya sabes, soy Lilian Corredor y comenzamos aquí este recorrido espectacular con una estrella invitada, imitada pero nunca igualada, la voz de Rafael. Así que bienvenidos, comenzamos aquí con este bonito recuerdo. Siempre estás diciendo que te vas.

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1: La mejor manera de saber qué va a pasar hoy es forjando tú mismo el camino. Sé consciente de tus decisiones, dibuja la ruta que quieres seguir y si en el camino surge algún imprevisto, no te olvides que en tu actitud está la respuesta.

Aries. Vamos entonces a comenzar con tu horóscopo. Atenta, atento. No seas demasiado confiada, demasiado confiado, ya que aunque el viento sopla en tu favor y tu estado anímico es muy optimista y confiado, más que de costumbre, sin embargo, y tendrás que hacer frente a algunas sorpresas poco agradables relacionadas con el trabajo y otros asuntos sociales. Todo se arreglará, aunque te va a contrariar bastante, sobre todo hacia el mediodía. Vamos ahora con quienes son de Tauro. Te espera un día bastante movido, con acontecimientos o vivencias importantes que te van a llegar por sorpresa. Pero esto no quiere decir que vaya a ser un día malo, simplemente que tú te esperas una cosa, pero te van a suceder otras. Sin embargo, al final habrá sido un día altamente positivo, aunque no siempre agradable. Géminis, hoy conviene que tengas mucha prudencia con tus finanzas y tu economía en general, y esa prudencia tendrá que ser mucho mayor en el caso de que debas tomar alguna decisión importante o comenzar un negocio en el ámbito financiero. A tus espaldas te acechan adversarios o gente que intentará estafarte. ¡Ah, caramba! Atentas, atentos, amigos míos de Géminis. Yo soy de Géminis, así que vamos a estar bien atentos a todo lo que pase a nuestro alrededor. Y nos vamos a poner en buena onda con la música, porque aquí está el grupo Camila. ¡Mientes!

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1: Este momento para los astros de Cáncer. Este nuevo momento supone algo muy afortunado para ti, que ahora está poco a poco iniciándose. En realidad estarías recogiendo la cosecha del tránsito de Júpiter que tuviste durante varios meses atrás. No te preocupes si percibes que tienes mucho trabajo o problemas, ya que te estás abriendo un camino estupendo, Cáncer. Leo, luchas que van a dar mucho fruto, incluso más del que crees. A veces lo pasarás un poco mal, pero te va a valer la pena, ya que las recompensas serán mayores de lo que crees. Además, aunque en algunos momentos no lo veas, los astros están contigo y no te van a abandonar. Recibirás noticias muy buenas que te devolverán la alegría. Y para ti que eres de Virgo, el día no se presenta nada malo para ti, en todo caso podría ser agotador o estresante. El problema es que hoy vas a estar algo más depresivo o con melancolía más de lo habitual y verás los problemas mucho más grandes de lo que realmente son. En compensación, la suerte estará contigo en un asunto relacionado con el dinero. Así que a descansar un poco sobre los problemas de finanzas, Virgo. En la música vamos avanzando con nuestras estrellas invitadas. Él es Emmanuel. Sentirme vivo.

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1: Nos movemos muchísimo durante esta semana de fiestas patrias, por eso es tan importante tener una conducción responsable. Si vas a viajar o vas a estar conduciendo mucho, entonces planifica con anterioridad tu viaje. Revisa mecánicamente tu vehículo antes de partir. Evita sobrecargarlo. Revisa y porta tus documentos de conducir y los del vehículo. Usa el cinturón de seguridad y exígelo a tus acompañantes. Respeta la reglamentación de tránsito. Recuerda mantener las luces encendidas al transitar por las vías interurbanas. Conduce solo si te encuentras en buenas condiciones físicas y psíquicas. Si mientras conduces te sientes cansada, cansado, estaciona el vehículo en un lugar seguro y descansa. Si bebes alcohol, no conduzcas. Y no permitas el consumo de alcohol en el interior del vehículo.

vamos ahora con el horóscopo para Libra. Es el momento de que al fin empieces a conseguir muchos frutos por los que llevas trabajando y sacrificándote desde hace ya bastante tiempo. Y por eso, en estos momentos, algunos de los objetivos más importantes que persigues se van a hacer realidad por fin. No te desanimes y sigue adelante, da el empujón final, Libra. Escorpio, te espera un día muy activo y batallador en todo lo relacionado con el trabajo, aunque en general con éxito. Y si tienes que afrontar algún tipo de conflicto, serás tú, al final, quien saldrás ganando. Buenas noticias en relación con asuntos financieros o de negocios. Los éxitos llegarán y serán sólidos, pero requieren de mucho esfuerzo. Para ti, Sagitario, este será uno de los signos más favorecidos por los astros a lo largo de este día, aunque esto no significa que hoy te llegue todo con facilidad, ya que en realidad va a ser un día de mucho esfuerzo, pero también de abundantes resultados. Asimismo, los asuntos del corazón te van a dar una alegría que no esperas, o por lo menos no la esperabas hoy. Así que suerte con el amor entonces, Sagitario. Me encanta acompañarte también con los grandes éxitos, como este en la voz de Chayanne, Torero.

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1: ¿Qué pasa con Capricornio en este día jueves? Hoy estarás triste, algo preocupada, preocupado, y tendrás la sensación de tener un mal día, aunque eso nada tiene que ver con la realidad. Lo que ocurre es que esperabas que te hubiera ido mucho mejor o que las cosas te hubieran salido de otra manera. Además, vas a estar también triste por algún revés en el amor que has sufrido recientemente. Cuando uno identifica las causas de la tristeza, es mucho más fácil sobrellevarla. Acuario, vas a tener un día de inestabilidad emocional. De cara al exterior no lo vas a mostrar, pero en tu interior estarás preocupada, preocupado, triste, debido a tensiones o conflictos familiares. En realidad no se trata de nada grave y no debes darle importancia, ya que en poco tiempo todo cambiará para bien. Las cosas se te retrasan en el trabajo. Y para Piscis, hoy empiezan el día con mucha fuerza y ánimo, dispuestos a tomar con fuerza las riendas de la vida y tomar las decisiones o hacer los cambios que sean necesarios. Pero si no quieres desanimarte, aunque está muy bien lo que haces, no debes esperar grandes éxitos con rapidez. Es un buen momento para tomar decisiones difíciles. Bonito horóscopo también para estos últimos signos. Y ahora es Sebastián Yatra el que llega con Reik. Un año.

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2: Me voy a despedir como siempre, invitándote para mañana a la misma hora y también para que sigas en nuestra sintonía. Nos vamos y te dejamos con muy buena música porque aquí está Luis Miguel. ¿Cómo es posible que a mi lado?

0: La cueca para los chilenos es el baile nacional. 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

0: Son las 10 de la mañana, 35 minutos.
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14 minutos faltan exactamente ya para las 11 de la mañana. ¿Cómo están? ¿Cómo están ya los preparativos para la celebración de fiestas patrias? Hoy día comienza todo, al menos acá en la comuna de Cochamo. Ayer se inauguraron en la capital, en Santiago, ya fondas oficiales inauguradas por las máximas autoridades, el presidente de la República, el alcalde de Santiago, y hoy día se inauguran las fondas acá en la comuna de Cochamo. Así que todo salga bien, que todas las personas que están organizando algo les vaya muy, pero muy bien, ¿ya? Esa es la idea, ¿cierto? Con ese fin se organiza este tipo de cosas, y bueno, para pasarlo bien también, para celebrar, para disfrutar de este cumpleaños de la patria. Así que aquí estamos nosotros para seguir con ustedes durante lo que resta de la mañana, parte de la tarde, hasta las 3, hasta la 1 de la tarde, con el matinal del Estuario FM.

minutos nos separan ya de las 11 de la mañana, 9 minutos de las 11 de la mañana. A ver, vamos a revisar luego ya las noticias del ámbito nacional, actualizar las noticias, ¿ya? Para ir viendo qué es lo que se está destacando a esta hora de la mañana. 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

3 minutos para las 11 de la mañana, 3 minutitos ya para las 11 de la mañana. 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

0: Estamos empezando.
1: Son las 11 de la mañana, 2 minutos.
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En la radio Estuario FM de la comuna de Cochamó, escuchamos la efeméride musical de hoy. El 17 de septiembre de 1973, Billy Joel graba Piano Man. La canción cuenta la historia de varios personajes que frecuentan un bar donde el narrador, quien es el pianista del lugar, observa sus vidas y escucha sus historias. Cada uno de los personajes está pasando por momentos difíciles o está atrapado en situaciones personales y complicadas. Hoy, las efemérides, escuchamos a Billy Joel.

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0: Son las 11 de la mañana, 31 minutos.
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Luego a las 12:30 aproximadamente llega Salud en Sintonía, programa de el Departamento de Salud de la Comuna de Cochamó, realizado por los profesionales de la salud, siempre con temas interesantes, importantes. Eso es luego a las 12:30. Hoy tenemos el pronóstico del tiempo nublado para hoy durante la mañana, nubosidad parcial para la tarde, lo mismo la noche, 16 grados máxima probable para el viernes 18, nubosidad parcial variando a nublado. La mañana, cubierto y lluvia débil durante la tarde, cubierto y lluvia en la noche, 13 grados máxima, 3 grados la mínima. El sábado 19, cubierto y lluvia débil durante la madrugada y la mañana, nublado en la tarde, cubierto y lluvia débil en la noche. Domingo 20, cubierto y lluvia todo el día. Lunes 21, cubierto y lluvia débil, ¿no?, durante todo el día. 6 grados máxima, 2 grados la mínima. Ojalá que el día 22 no llueva. El 22 está ahí agendada la actividad de celebración de el aniversario número 47 de la Comuna de Cochamó, así que es importante que no llueva, ojalá, ¿cierto? Ojalá. 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

11 minutos para las 12, ya. Hacelo por mí. Ataque 77, así se llama el grupo argentino. Bueno, así seguimos avanzando en esta jornada, en esta mañana, 17 de septiembre. Ya todo el mundo preparado para lo que se viene. Hoy hay bingo bailable en el sector de Cascajar. Así que todos cordialmente invitados a celebrar hoy día, 17 de septiembre, ahí en el sector de Cascajal, en lo que es la escuela, lo que fue la escuela de Cascajal. Ahí se va a realizar este bingo bailable con música en vivo. Ahí va a estar todo pasando en Cascajal hoy día, así es que todo el mundo a disfrutar, a pasarlo bien. Vamos a revisar las noticias actualizadas. Baja número 48 del gobierno. Renuncia a Seremi de Energía de Coquimbo por no acreditar requisitos académicos. Mezclar benzina con etanol, las reales consecuencias para tu auto y bolsillo. Según estudio científico, el gobierno está pensando en evaluar esa posibilidad. Y es una inversión bastante importante, pero también reduciría los gastos en ENAP, la refinería. Pero hay que ver cuáles son las consecuencias para el auto, ¿cierto? El peor momento de mi vida, Francisco Valenzuela llega al Latin Grammy con su canción más dolorosa. Gobierno evaluaría que se venda gasolina mezclada con etanol ante las alzas de precios. Ya así lo revela la agencia de noticias Reuters. En plena tensión por Malvinas, Argentina busca comprar submarino y fragata por 3.500 millones de dólares.

independizarse de Reino Unido tras anuncio de un centro de migrantes. Los cariñositos no llegarán a Puente Alto. Incautan una tonelada de marihuana de origen boliviano. Uno tenía una orden de captura por homicidio chileno. Son detenidos por robo a joyería en Bolivia. Rey Carlos rompe reglas de oro de la familia real y responde a explosivo libro de hermano de Diana. Consejo de Defensa del Estado se querella por caso audio. Persigue al exministro Ulloa, a Hermosilla y también a Samuel Donoso. Activista venezolana Lucy de Pablo renuncia al gobierno de Casa en medio de indagatorias en Contraloría. Era la jefa de comunicaciones del presidente. Ganaba alrededor de 5 millones, sí, entre 5 a 6 millones de pesos mensuales y nunca se acreditó el título de periodista. Eso es lo que dice la información. Son algunas de las noticias que destacan los medios a esta hora. 13 minutos, 7 minutos para la 12, para el mediodía.

Pero 3 minutos faltan exactamente ya para las 12 para el mediodía. 3 minutitos. ¿Cómo están los preparativos para el 18? 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Dos minutos faltan ya para las 12 horas.

0: Son las 12 horas, 3 minutos.
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0: Son las 12 horas, 30 minutos.
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1: José Miguel está eliminado por la orilla. Por la orilla. Por la orilla.
2: Llevar amarilla.
1: Que se vaya soltando por la orilla. Como decía la madrina. Entrale tú.

0: sí.
1: Muy buenas tardes a todas las vecinas y vecinos que nos escuchan a través de la Radio Estuario y de las redes sociales. Hoy les compartimos un nuevo capítulo de tu programa radial Salud Cochamó en Sintonía. Y bueno, hoy vamos a contar nuevamente con nuestro dentista del CESFAM Cochamó Río Puelo, Juan Aguilera, quien nos va a contar sobre el programa Cero. Muy buenas tardes, Juan.
2: Hola Lilu, ¿cómo estás? Buenas tardes para ti y también para todos nuestros oyentes de la comuna de Cochamó.
1: Bueno, Juan, tuvimos contigo hace un par de semanitas por ahí y la verdad es que hoy día, como bien coincidimos ese día, vamos a poder hablar sobre este programa Cero ya de manera más significativa. Y para ello, quisiera hacer la primera consulta. ¿Qué es el programa Cero y de dónde nace este programa?
2: Bueno, muy buena pregunta. Como hablamos en la última sesión, el programa Cero es un programa, son unas siglas que significan control con enfoque de riesgo odontológico, ¿vale? Y básicamente es un programa que nace para mejorar la salud y la calidad de vida de las personas, ¿ya? Y aumentar la población en el fondo libre de caries y también de enfermedades de la encía, gingivales, periodontales. Entonces, es un programa que lo que busca es un poco cambiar este enfoque que hablamos la otra vez, ¿no es cierto? Que era un enfoque como de daño, ¿no es cierto? De resolver daño, y este es un programa que nace con el objetivo de adelantarse al daño. Entonces, el programa tiene un objetivo específico, ¿vale? Entonces, básicamente el objetivo es mantener en control a la población infantil y adolescente, ¿ya? Recordemos que este programa empezaba a los 6 meses de edad, el infantil, cero infantil, terminaba a los 9 años y después cambiaba de nombre a el cero adolescente, que era de los 10 a los 19. Lo que queremos es mantener en control a las personas, a las personas de estos grupos etarios, promover hábitos saludables, disminuir el riesgo al que hablamos, ciertos factores de riesgo de caries, mejorar el acceso a medidas de control eficaz de prevención, ¿ya? Y identificar tempranamente patologías bucales, ¿okay? Abordar el daño inicial de una manera muy rápida, ¿no es cierto? Cosa de evitar de que lleguemos tarde, cuando ya el daño sea más significativo, ¿okay? Entonces, un programa que está, yo lo encuentro súper bonito y que, como te decía antes, he visto en el transcurso de los años que es la comuna cómo funciona, ya cómo cambian las cosas.
1: Cómo ha cambiado, ¿cierto? Sí. La salud oral de las personas.
2: Exactamente.
1: Entonces, las edades serían desde los 6 meses hasta los 19 años.
2: Exactamente, sí. Hay un tecnicismo ahí entre medio de que.
1: Pero es el mismo control cero.
2: Hasta los 9, pero, y de los 10 a los 19 se llama adolescente, pero es un tecnicismo solamente, ¿vale? O es muy similar.
1: Y Juan, cuéntanos, ¿este programa Cero se realiza en el CESFAM y las postas de salud rural?
2: Se realiza en todos los establecimientos de salud de la comuna, ¿ya? Porque sí, obviamente, cuando vamos a las postas, generalmente tenemos un tiempo más acotado, lo que no significa que no se ejecute, ya se ejecuta igual, ¿okay? Y también uno ve el cambio, ¿okay? Así que se ejecuta igual. Y claro, la vez anterior yo te explicaba que este programa, no me acordaba bien si tenía como 10 años, te dije, y claro, averigüé y nació en el año 2017, ¿ya? Esto es el año que nosotros abrimos el CESFAM, si no me equivoco.
1: Más o menos,
2: y
1: sí.
2: Y entonces cambia este enfoque, porque yo te decía que era un enfoque tradicional centrado en reparar el daño hacia un enfoque preventivo y muy personalizado, ¿ya? Entonces, yo encuentro que un programa muy bueno, que ha servido mucho, no solo acá, sino que, como te explicaba antes, en el país hay estadísticas que demuestran cómo el riesgo y el daño por caries ha disminuido considerablemente. Y tiene mucho que ver con este y otros programas también.
1: Oye, Juan, y cuéntanos un poco, ¿cuáles son los principales riesgos de los cuales ustedes como equipo odontológico se ven más enfrentados a la hora de que lleguen estos niños, por ejemplo?
2: Bueno, mira, la verdad es que, por ejemplo, esto parte a los 6 meses, ¿ya? Entonces, un bebé de 6 meses generalmente no tiene dientes, ¿ya? O tiene unos pocos. Eso es muy relativo, ¿okay?
1: Entonces, claro, el incisivo por ahí puede que
2: sí, salga. Exacto. Entonces, cuando los papás traen a su bebé a los 6 meses, en realidad eso es más bien una atención que está centrada en ellos, en los papás, ¿vale? A despejar ciertas dudas y conversar más que nada sobre qué es lo que tenemos que hacer para que esa boca se mantenga sana. Entonces, partimos con esta conversación, ¿ya? Que muchas veces los bebés suelen llorar cuando uno se coloca guantes y trata de examinar la mucosa oral, ¿cachai? Los tejidos y lloran, y eso es a veces mejor porque uno ve mejor, ¿ya? Pero está orientado como a eso, básicamente a tener esta conversación, ¿ya? Entonces, en general lo que uno se encuentra la mayoría de las veces es que a veces los adultos o los papás no nos, cuando somos padres por primera vez, no vemos tan esta película tan amplia de cómo vamos a tener, cómo hay hábitos que uno tiene como adulto que son hábitos que son no muy, son más bien perjudiciales para seres tan pequeños como los bebés, ¿ya? Entonces ahí empezamos a hablar sobre cosas. Entonces yo les pregunto generalmente cómo es la dieta que tienen, cómo es la alimentación que tienen.
0: Alimentación, porque, muy, claro, importante.
2: Entonces aquí se empiezan a cruzar las cosas, ¿viste? Una cosa es, ¿no es cierto?, cómo la alimentación o la malnutrición afecta los dientes o las caries específicamente, pero ya estamos claros que eso va mucho más allá. O sea, el tema de la malnutrición va a afectar ciertos parámetros de salud de los niños que claro, a lo mejor no tienen relación directa con las caries, pero es el mismo trabajo, ¿ya? Entonces, en eso consiste el cero, ¿vale? ¿Me sigues? Es como cambiar este enfoque de que el dentista como que trabaja en la boca de mi hijo haciendo algo, pero además de eso tenemos que conversar, ¿ya? Tenemos que conversar sobre ciertas cosas, sobre,
0: como consejería también dentro de la misma atención.
2: Sí, entonces, por ejemplo, por dar un ejemplo, en estos controles cero uno aplica una pauta, es una conversación guiada, ¿no es cierto? Y hay ciertas patologías o condiciones de las personas que requieren consumir ciertos medicamentos, y hay ciertos grupos de medicamentos que provocan que uno produzca menos saliva, ¿ya? Entonces, ciertas alergias, qué sé yo, ¿cachai? No es el objetivo de esta instancia enumerarlos, pero hay ciertos niños que están consumiendo un medicamento por alguna situación, y esos medicamentos a veces provocan una disminución del flujo salival, ¿ya? Y producir menos saliva es un factor de riesgo para tener más caries, ¿ya? Porque la saliva tiene una función. Entonces, cuando los papás se enteran de esto, porque muchas veces no lo saben, ¿cachai?
0: Claro, por
2: desconocimiento. Se enteran de esto y ya, chuta, o sea, ya, mi hijo va a producir menos saliva. ¿Qué significa eso? ¿Cachai? Entonces ahí empezamos a conversar. En general, que uno tenga una hiposalivación o produzca menos saliva, nada, solo que hay que ser más cuidadoso con la higiene, lavarme más y mejor, y también cuidar un poco la alimentación. No me puedo permitir consumir alimentos muy cariogénicos si es que tengo una condición de hiposalivación, ¿ya? Entonces, esas son las cosas que uno va descubriendo, ¿no es cierto?, pesquisando en el control cero.
0: Dos preguntas, Juan. Primero, dale, que hablaste de alimentos cariogénicos, para que nos, sí, puedas explicar. Y lo otro, que tiene que ver con cuál sería una recomendación, por ejemplo, para este primer ciclo de vida, en este caso desde los 6 meses, ya, quizás hasta los 6 años, en lo que respecto a la higiene bucal.
2: Sí, mira, alimentos cariogénicos, en realidad cualquier alimento con azúcar, el azúcar es como el alimento de las bacterias que provocan las caries, ¿ya? Estas bacterias viven de manera natural en la boca, son parte de nuestra flora, flora bacteriana que se llama, y están ahí de manera natural, ¿ya? Y lo que ocurre cuando provocan un problema, cuando se genera un desequilibrio en el número, ¿ya? O sea, mientras más alimento de ellos, estas bacterias se van a multiplicar, y si no hago una medida de higiene efectiva, como un correcto cepillado, el uso de pasta con flúor, hilo dental, etcétera, estas bacterias se van a pegar al diente y van a comenzar un proceso de desmineralización del diente, ¿ya? Es como la primera parte de la caries. Todas cosas que ocurren muy lento en el tiempo, que no se ven, a los humanos no llega ahí, ¿cachai? Entonces empiezan a ocurrir estas cosas. Entonces, ¿qué pasa? Por ejemplo, algo muy habitual que uno ve acá en las consultas es que los adultos solemos consumir azúcar granulada, azúcar blanca, ¿ya? Entonces, eso es parte de nuestra dieta como adulto, pero eso es una cuestión que la traemos de nuestros papás, o sea, de nuestra casa. En el fondo, nadie nace necesitando o sabiendo que existe el azúcar granulada.
0: Claro, entonces, hábito que se inculque.
2: Exacto, el azúcar granulada está parte de la dieta, y sabemos, tú lo sabes mejor que yo, que es muy poco el aporte o nulo aporte nutricional tiene el azúcar granulada. Entonces, si nosotros vamos a enseñarle a un bebé, ¿cachai?, recién nacido, que la leche es endulza, el bebé no tiene idea de eso, no sabe, que no tiene ninguna noción ni control de que eso es necesario siquiera. Entonces, claro, hay que partir por no usarla, ¿cachai? O sea, no endulzar con azúcar los líquidos de los niños. No es necesario, ellos no saben eso.
0: No, y de hecho las recomendaciones de la OMS dice que ojalá alimentación complementaria hasta los 2 años con lactancia materna. Exacto. Y nada de alimentos que tengan, por ejemplo, aditivos. Sí. Y pasa la realidad que sí. Yo creo que tú lo has visto en tus consultas de que los niños a temprana edad ya sí. Algunos se le están dando algunos alimentos perjudiciales, incluso Coca-Cola.
2: Sí, pues ahí, ¿me entiendes? Vamos viendo vamos descubriendo otras conductas que no son muy apropiadas, ya o ciertos alimentos que en el fondo, ¿no es cierto?, a los 6 meses en general no es tan habitual que le coloquen azúcar. A lo que yo voy es que, como lo que hablo con los papás, es que cualquier cosa que ellos hagan en la mesa va, ¿no es cierto?, a ser algo normalizado para los niños, ¿ya? Entonces el niño empieza a crecer, a lo mejor cuando tiene 6 meses hay lactancia materna exclusiva, ok, todavía no le doy nada, pero si nos pegamos un saltito como a los 4 años, ¿no es cierto?, si en la familia se acostumbra a consumir bebidas azucaradas al almuerzo, bueno, entonces no podemos exigirle a un niño o una niña que no lo haga, porque es lo que ocurre en la casa, ¿me entiendes? Si vamos endulzando con azúcar granulada, tampoco podemos exigirle, ¿ya? Ahora, si yo como adulto no me lavo los dientes después de cada comida, ni me los lavo antes de acostarme, tampoco va a ser muy difícil exigirle a mi hijo que lo haga, ¿ya? Entonces, todas esas cosas, a eso quiero llegar, como que cuando uno es padre y se enfrenta a esto, tiene que... Y este control cero sirve para tener estas conversaciones, ¿cachai? ¿Me entiendes? Como para empezar a sembrar ese bichito de que si hay hábitos que no son tan saludables en la casa, claro, yo como adulto, entre comillas, soy libre de decir lo que consumo. Pero ahora, ¿no es cierto? Claro, al menos yo tengo que cumplir con... más que enseñar es como entregar esta información a las personas.
0: Claro,
2: de
0: que, sobre el autocuidado, claro, y los hábitos. Exactamente. Sí, y evitar, sí, entonces los alimentos cariogénicos,
2: por sobre supuesto, todo en estas etapas. No es prohibitivo. Bueno, yo en lo personal pienso que la azúcar granulada, sí. Ya se encuentra que es muy mala. O sea, pero en general yo nunca le hablo a los papás de prohibición total, ¿ya? Porque la verdad es que no... Mira, por ejemplo, el tema de los dulces, ¿cachai? O sea, los chicos van a un cumpleaños y se desmadran. O sea, no sé, pues no le has dado Coca-Cola en tu vida y de repente se encuentran con una botella de 3 litros que está a disposición ahí y vamos, ¿entiendes? Ya, y está la piñata, ¿cachai? Entonces... El tema es que yo siempre les digo, hay cosas que uno no puede controlar, ¿ya? O sea, si su hijo va al cumpleaños, yo soy papá de 2 niños y es imposible que uno ande ahí, no comas esto, no comas ello.
0: Sí, ¿cachai? Lo que es importante son los hábitos, que el hábito es algo que con frecuencia se mantiene y se planifica.
2: Como, exactamente. Eso yo les digo, si van a un cumpleaños de repente y se desmadran, no va a pasar nada si en la casa no ocurre eso, ¿cachai? Si en la casa, o sea, por ejemplo, si llegan con su bolsa dulce a la casa, bueno, yo como papá o mamá, ¿no es cierto?, tengo que controlar cuánto le voy a dar. Pero no puede tener acceso libre, ¿cachai? Porque todos fuimos niños. Exacto. Y sabemos que, ¿cachai? Y lo otro que también ahí uno va aprendiendo cosas como papá, ¿cachai? Yo les voy explicando a los papás que muchas veces uno tiene esto, o al menos a mí me pasa, que yo vengo, ¿no es cierto? Me recuerdo a mis papás diciéndome, como hablándome de responsabilidad, ¿cachai? O sea, por ejemplo, no sé, por una edad muy pequeño, diciéndome, bueno, si tú comís más de esto, te van a salir caries y va a ser tu culpa, ¿cachai? Entonces sí. Es tu responsabilidad cuidar tus dientes. Bueno, está estudiado que hasta una cierta edad el cerebro, ¿no es cierto?, el área de la responsabilidad es inmadura. Entonces, por más que uno le diga a un niño, ¿cachai?, que tiene que ser responsable en cuidar su dentadura y bla, bla, bla, ellos, esa área es inmadura, entonces no pueden procesar responsabilidad, ¿cachai? Entonces, ahí es donde los papás tenemos este rol de... No hay que, ¿cachai?, achacarles a ellos esta misión de ser responsable. Si uno tiene que hacer eso, ¿cachai? Uno tiene que ser

0: tenemos que verlo, ¿ya? Uh-huh. Y en esas veces vamos reforzando también la técnica de cepillado, que muchas veces ocurre que las personas se cepillan, pero no lo hacen correctamente.
1: ¿Ya? Sí, esa era la segunda preguntita que te había hecho, ¿cuál es la recomendación del cepillado? Y quizás unos tips de cómo hacerlo ya. También.
0: Sí, pues mira, en general hoy en día, gracias al acceso a la tecnología que tenemos, uno en realidad si colocas en YouTube o Instagram, donde tú quieras, técnicas correctas de cepillado, hay una cantidad de información, ¿no es cierto? Es mucha la información que hay, ¿ya? Entonces, uno puede aprender a cepillarse bien donde quiera, ¿vale? Es fácil hacerlo y en general yo he visto muchos videos y en general los videos están correctos, ya en general. Pero bueno, ¿qué ocurre? Que en general se hace un... primero el cepillo no es el adecuado, ya eso es muy común, ¿ok? No pasa tanto en niños porque la normativa en Chile no me parece mucho, no estoy 100% seguro, pero creo que no permite cepillos de cerdas medianas o duras infantiles, ya. Todos los cepillos infantiles son blandos, por lo tanto todos van a servir y van a ser bien para el niño, ¿ya? Uh-huh. Bueno, en el caso del adulto hay mucho cepillo mediano y duro, ya, de cerda mediana, de una dureza que no es la adecuada. O sea, el cepillo tiene que ser suave siempre, ¿ya? Cepillo suave, y una vez que uno ya se pone muy chascón hay que cambiarlo, ¿ya? Entonces uno tiene que prepararse para esta inversión, ¿no es cierto?, económica, de cada cuando el cepillo falla, se cambia, ¿ya? En el caso de los niños pequeños es muy habitual que muerdan el cepillo, que jueguen con el cepillo, entonces a veces duran menos aún, ¿ya? Entonces volvemos un poco, yo igual les digo, me dicen a veces que no le dura nada el cepillo, lo voy a ir mordiendo, yo digo, miren, mientras se lo coloque en la boca voluntariamente, véalo como el que estamos bien, ¿ya? O
1: claro.
0: Sea, si tiene, y tampoco son excesivamente caros, ¿ya? Pero bueno, hay que hacer ese trabajo, ¿ya? El cepillo tiene que ser de cerdas blandas, ¿ok?
1: Perfecto.
0: Eso por un lado, ¿ya? Y lo que uno quiere hacer con el cepillo es sacar placa bacteriana, ¿ya? Esta película de la que hablamos, de las bacterias que se multiplican y se pega al diente, ya, eso es una película, ¿no es cierto?, que en etapa inicial no provoca ningún daño, y lo que uno tiene que hacer es barrerla con el cepillo, ¿ya? Y eso se saca mecánicamente, con una técnica de cepillado, yo saco esas bacterias, ¿ok? Entonces, es un ciclo, ¿cachai? Yo me alimento, el alimento de las bacterias es, yo le digo azúcar, pero en el fondo son hidratos de carbono, y los hidratos de carbono están en todos lados, están en el pan, están en los tallarines, en el arroz, están por todos lados. Entonces, si bien hay alimentos más cariogénicos que le van a entregar más azúcar, más alimento a estas bacterias, en general uno siempre está dando alimento a las bacterias todo el rato, entonces se provoca este ciclo, ¿cachai? Tú le das alimento, la bacteria se multiplica, se pega, voy con mi cepillo, la saco, me alimento, la bacteria se multiplica, se pega, voy con mi cepillo, la saco, y así estamos siempre, ¿ya? Entonces la evidencia demuestra que con dos cepillados al día podemos andar bien, ¿ya? Uno en la mañana, uno en la noche.
1: Yeah.
0: Tiene que ser, esa es nuestra ley, ¿okay? Siempre. Uh-huh. Y de entre esos dos cepillados, por lejos el más importante es el de la noche. Sí, por esto de la que hablamos de la saliva y sus características especiales que tiene, que tiene características químicas que van a ayudar a que no se produzcan las caries, y además tiene características físicas, o sea, es un agua que transita en la boca y que también va ayudando a barrer bacterias. Pero en la noche, como no conversamos, la boca se seca. Entonces, ese es un escenario muy, muy favorable para que si yo tengo una carga bacteriana alta, se provoquen caries, ¿cachai? Entonces, el de la noche es muy importante, es el más importante, ¿ya? De los dos, o sea, hablemos de que son dos cepillados al día, mañana y noche, el de los dos, el más importante es el de la noche, ¿ya? Ahora, cepillarse después de cada comida no hace ningún daño, es mejor, ¿ya? O sea, claro. Si yo me cepillo 3-4 veces al día, eso no hace ningún daño, ¿ya? Pero dos cepillados siempre, y el de la noche siempre.
1: ¿Cuánto, ¿ya?, es la cantidad de pasta y cuánto tiene que tener de flúor, por ejemplo, la pasta?
0: Ya, en general, mira, en general las pastas de dientes en Chile están normadas, ¿ya? 1450 partes por millón de flúor es la norma, y en general todas la tienen, ¿ya? O sea, no, yo no me preocuparía mucho de eso. En general todas las pastas cumplen con la norma, ¿ya? Las del súper, las de la farmacia, estamos bien, ¿ya? Uh-huh. Hay ciertas pastas especiales para dientes sensibles, etcétera. Yo ahí recomendaría que hay que venir al dentista y recibir una recomendación. Generalmente son pastas más caras, ¿ya? Entonces a veces para no desperdiciar el dinero, ¿no es cierto?, venir a preguntar, ¿ya? Aquí o en otro lado da lo mismo, igual, ¿ya? Entonces, Pero es como eso, todas las pastas. Ya la cantidad de pasta es la... Mira, en niños se habla de una arveja, ¿cachai? Una arveja pequeña. El concepto es este típico imagen de comercial donde el cepillo en su totalidad, su extensión, ¿cachai? Está llena de pasta, eso es mucho. Ya en general tiene que ser como colocar la pasta en el otro sentido, ¿cachai? Como hacia de costado.

0: ¿ya? Y en general lo que uno quiere, ¿para qué sirve la pasta? ¿Ya? La pasta tiene flúor, que es un ion, y que el diente tiene una característica que lo absorbe y se hace más fuerte. Para eso es la pasta, ¿ya? Entonces, el cepillado me barre las bacterias y la pasta me entrega flúor. Eso es como el trabajo en conjunto.
1: Ese es como el conjunto de las
0: sí,
1: ambas.
0: Entonces, es muy importante no enjuagarse la pasta, ¿cachai? Porque si yo me estoy colocando pasta en los dientes para que mi diente absorba el flúor y después de terminado el cepillado yo me enjuago con agua y boto toda la pasta, no tiene ningún sentido. Yo quiero dejar el flúor ahí, ¿vale? Entonces, no enjuagarse la pasta. ¿Ya? Uno cree que va a quedar como con la boca llena de pasta, a los 3 segundos la saliva eso la pega y ya no, tú ya ni sientes la pasta. Entonces, la pasta hay que dejarle los dientes para que actúe todo el mayor tiempo que se pueda.
1: O sea, solamente uno tiene que hacer el barrido, escupir para sacar como el exceso y quedar, listo.
0: Sí, cerrar la boca, te lavas, ¿no es cierto?, la piel del labio con agua para que por si te quedó manchado, pero eso es todo, ¿ya? Eso es. Ya, esas son como las técnicas más...
1: Buenos tips para que las personas que nos están escuchando, porque la verdad es que no se suele mucho, aparte del box, cierto, odontológico del dentista, como poder hacer estas recomendaciones.
0: Sí, por eso es muy importante hacer estos controles cero, ¿entiendes? Hacer los controles, ¿ya? Y bueno, para terminar, lo último que les quiero decir es que... así como hablamos de que los cerebros de los niños pequeños son inmaduros en ciertas áreas, como las de la responsabilidad, ¿ya? Entonces, ahí aplica también una cuestión que yo es común verlo acá, que por ejemplo viene un niño pequeño y la mamá me dice, o el papá, se cepilla solo, ¿ya? Ya, eso no está bien, ¿ok? Porque hay edades donde, de nuevo en este mismo concepto de responsabilidad, no es correcto entregarle la responsabilidad del cuidado de la boca a un niño pequeño, ¿vale? Entonces, nosotros los papás tenemos que cepillar los dientes, ¿ya? Nosotros, no el niño pequeño. De los 0 a los 9 años, yo diría que a los 9 años, 8 o 9 años, podemos empezar una transición, ¿ya? Pero antes, nosotros los papás o un adulto responsable tiene que cepillar, ¿vale? Uh-huh. Es difícil, ¿ya? Muchas veces es una batalla, ¿ok? Pero yo siempre les digo, aquí no estamos fritos, o sea, o lavamos, no tenemos ninguna opción, ¿ya?
1: Entonces, y recordar también que el daño también genera mayor dinero en gasto de traslado,
0: claro,
1: en gasto,
0: o sea,
1: de problemas de salud, o sea, estamos previniendo finalmente
0: sí, exactamente,
1: que tengamos
0: sí.
1: que
0: y entonces igual yo les recomiendo siempre a los papás que desde muy pequeños sus niños, muy pequeños, bebé, se laven los dientes con su guagua en brazo. ¿Ya? O sea que cuando yo me estoy lavando los dientes como adulto, me los lavo con mi guaguita en brazo. Entonces, mi guaguita me ve cómo me lavo, ¿ya? Y es muy importante crear ese hábito, ¿cachai? Porque mientras antes tú cepilles los dientes, la indicación, digamos, la evidencia científica dice que diente que aparece en boca, diente que hay que entregarle flúor, ¿cachai? Esa es como la indicación. Entonces, aparece un diente y ya deberíamos empezar a cepillarlo. ¿Para qué? Para sacar estas bacterias que se pegan,
1: claro.
0: Barrer y le coloco
1: y entregarle
0: flúor al diente, ¿ya? Entonces, si tengo dos dientes en boca, el flúor que le tengo que colocar, la pasta que le tengo que colocar al cepillo,
1: un
0: granito, ¿cachai? Pero yo quiero crear ese hábito, ¿cachai? Que ese cerebro pequeño vaya internalizando que dos veces al día, siempre, y siempre antes de dormir, cuando ya está oscuro, algo me hacían en la boca con el cepillo, ¿cachai? Me cepillan. Entonces tú vas creando ese hábito. Y después es más fácil que los niños se cepillen, ¿ya? Entonces los niños siempre suelen como imitar lo que hacemos nosotros. Entonces tienen que vernos cepillarnos. Por eso es muy importante, como yo te explicaba, el tema de que si yo tengo bebidas azucaradas al almuerzo, yo no puedo pretender de que mis niños no vayan a consumirlas si yo lo hago. Entonces uno como papá tiene que ir cambiando ciertas cosas,
1: ¿cachai? Y siendo también ejemplo también la propia casa de las personas que estamos criando.
0: Exacto.
1: Y también del entorno.
0: Exacto.
1: Que queremos generar.
0: Por eso que a veces, ¿no es cierto?, como yo como adulto no me lavo mucho, pero bueno, quizás por mi hijo voy a tener que empezar a lavarme más, ¿cachai? Para, uh-huh, para cuidarle su futuro, ¿cachai?
1: Claro, y finalmente a lo largo tener adultos y adultos mayores más sanos y sin enfermedades.
0: Así es, de la dentadura. Entonces todas estas cosas que hablamos rápidamente acá, en los controles cero, se conversan igual, pero personalizado, de acuerdo a lo que uno ve en la boca del niño, ¿cachai? Entonces una atención personalizada, donde vamos conversando y se van despejando dudas y esas cosas.
1: Ya, Juan, súper maravilloso. Entonces, y a las personas que nos están escuchando, yo creo que les quedó súper clarito que los controles cero son sumamente importantes a lo largo de la vida. Dijimos que comenzabas de los 6 meses a los 19 años. Y bueno, ya tenemos ahí todos los tips para que nos realicemos nosotros un excelente cepillado y 2 veces sí o sí al día. Así que muchas gracias, nos veremos en otro capítulo. Gracias Juan por venir nuevamente. Y te esperamos también ahí con tu equipo en otro programa. Así que chao, chao, y nos vemos en otro capítulo de Salud Cochamó en Sintonía.
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6: Se prende el 18 en Chile. Fondas y ramadas abren sus puertas en Santiago y regiones. Música, cueca y comida típica marcan el inicio de las celebraciones. Más de 515.000 vehículos ya salieron de Santiago y el Ministerio de Obras Públicas proyecta otros 400.000 durante el fin de semana largo. El presidente Kast acompaña en San Bernardo al alcalde Christopher White, amenazado de muerte, y da una señal frente al crimen organizado. Este 18 es diferente, dice el mandatario, mientras la oposición cuestiona los resultados en seguridad y economía. Una balacera deja un muerto y un herido en Quinta Normal. En Puente Alto, Carabineros incautó una tonelada de droga destinada a estas fiestas patrias. Baquedano vuelve a quedar a la vista. Retiraron los muros que resguardaban el monumento en Providencia. La estatua permanecerá sin rejas, recibirá honores militares este sábado. Alza de tasas en Estados Unidos reduce el margen del Banco Central chileno para seguir recortando. El dólar se mantiene alto, cerca de los 960 pesos. Cae otro seremi del gobierno. Renunció el titular de energía en Coquimbo tras reparos de Contraloría. Ya son 38 los seremis que han dejado sus cargos en 6 meses. Se extiende la guerra en Medio Oriente. Miles de yemeníes huyen por mar mientras escalan los combates entre hutíes y Arabia Saudita. La tensión amenaza rutas clave para el petróleo. Y 2 nuevos oros del remo llevan a Chile al cuarto lugar del medallero sudamericano. Darío Osorio alista su debut en la Europa League y en instantes se definen los cruces de Copa Davis entre Chile y España.
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6: Hacemos el Diario de Cooperativa desde una ciudad de Santiago que está soleada a esta hora, se va a mantener así el resto del día. Dice Meteorología que podemos aguardar 27 grados, estamos subiendo, pero a paso firme, 25.8 a esta hora. Ya les he contado que buena parte del territorio se encuentra con cielos parciales nomás hoy. Una que otra gotita se espera desde mañana en Puerto Montt, van a ser más en la Isla Grande de Chiloé. Lo conversábamos hace un ratito con la corresponsal Soledad Lorca, se esperan lluvias ya así en régimen desde la mañana de este 18 en Coyhaique, durante todo el fin de semana prácticamente en las Torres del Paine, y durante este 18 al menos durante la mañana en Punta Arenas. El resto del territorio sequito, afortunadamente. Y partimos en contacto con las calles de la capital, con las fondas, porque empezó oficialmente la celebración de Fiestas Patrias. Las puertas de la Gran Fonda de Chile en el Parque O'Higgins y Corazón de Chile en el Estadio Nacional ya están abiertas al público. De precios, panoramas, parrillas de artistas, sabemos con Fernanda Ávila. Buenas tardes, Fernanda.
7: ¿Qué tal, Verónica? Muy buenas tardes. Estamos aquí en la Fonda Corazón de Chile, en el Parque Estadio Nacional, Comuna de Ñuñoa, que hasta ahora está siendo inaugurada por el alcalde Sebastián Sichel con su tradicional pie de cueca y también ahora una agrupación folclórica. La entrada aquí en Ñuñoa está a 11.500, la entrada general, y en la tardecita, ya a eso de las 5, vamos a estar con la presencia de los maestros en el escenario principal. A las 6:30, Signo de Alegría y Los Claveles, Los Vázquez a las 8, a las 21:40, Jimmy Rivas, y cierra a la medianoche, Tropicumbia. Estamos en la Fonda Lolita también, acá en el Parque Estadio Nacional, y vamos a consultar un poquito por los precios. ¿Qué tal? ¿Cómo estás? Buenas tardes, su nombre, cuéntame un poquito de la oferta gastronómica.
8: Buenas tardes, mi nombre es Soledad Villarzún, vine para acá del sur, y equipo, en la Fonda Lolita vamos a tener distintas cosas, papas, distintas clases de hamburguesa, churrillana, hay harto trago, pastel de choclo también, casero, empanadas de pino, de queso, y distintos tipos de tragos, whisky, energéticas, a los que andan rezagados, cerveza, terremoto, lo que ellos quieran, hartos tipos de tragos.
7: Me dijo que todavía no había precio, ¿están ahí todavía?
8: No, todavía no llega la encargada de los precios, entonces
7: sí que consigo uno para aquí, no, tiene que ser. Ok, pero ¿alguna invitación que le pueda hacer a las
8: Ah, claro, que vengan para acá a disfrutar, vamos a pasar bien, venimos del sur a trabajarles aquí, de Chimbarongo. Y eso, pues. Y me encanta la Verónica Franco, la escucho todos los días.
7: Y okay, muchísimas gracias. Sí, ahí escuchábamos de la Fonda Lolita aquí en el Estadio Nacional un poquito de la oferta gastronómica.
6: Y las gracias.
7: Ya, se le vamos a dar en su nombre. Que, como les mencionaba, acá está a 11.500 pesos la entrada general. Eso acá en la Corazón de Chile. Y más temprano también estuvimos recorriendo la Gran Fonda de Chile en el Parque O'Higgins, que hoy va a tener en su parrilla a Sinaca, los Vikings 5 y Santa Feria en su escenario principal. La entrada está a 15.000 pesos. 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Y si pagamos a medias, nos comentaron un poquito de los precios allá en el Parque O'Higgins.
9: Mira, el terremoto lo tenemos a 5.000, pero queremos ir haciendo promos. Mientras la gente se motive, es la idea. Los anticuchos van a estar a 7, de 500 gramos.
10: Empanada a 3.000 pesos, el anticucho 100% de vacuno a 8.000 pesos. Tenemos parrilladas familiares a 60.000, la parrillada para dos a 35.000 pesos. Vamos a tener ramazotti, coctelería, mojitos sabores.
11: Y tenemos variedades, por ejemplo, nosotros somos los reyes de empanadas. La empanada que se llevó la primera dama. Ya tenemos empanadas de pino, de carne picada, empanadas de pollo queso, napolitana, y tenemos fritas de queso y queso camarón. Esas empanadas en la mesa, 4.000. Afuera al paso, 3.500.
7: Sí, además de esta oferta gastronómica, hay otro tipo de acciones preventivas, y es que septiembre es el segundo mes con mayor incidencia de violencia contra la mujer en el año. Por lo mismo, la ministra Judith Marín, ministra de la Mujer, estuvo junto a Carabineros y también al Servicio Nacional de la Mujer y Equidad de Género, entregando recomendaciones para esta fecha. Hay también comisarías y atención especial para la violencia contra la mujer en distintas fondas a lo largo del país. Escuchemos lo que mencionó la ministra.
12: Nada justifica la violencia en contra de las mujeres, ni una celebración, ni ningún otro argumento, nada lo justifica, y es por eso que en conjunto con Carabineros de Chile se ha habilitado en la comisaría que se encuentra en esta fonda las salas de familias para brindar la atención correspondiente. Que el mes de septiembre, según el último informe CIF del Circuito Intersectorial de Femicidios, nos ha revelado que este mes es el segundo con mayor presencia de delitos como femicidios, tentados, frustrados y consumado a lo largo de toda la estación anual.
7: Sí, aquí en la Fonda Corazón de Chile también hay una comisaría que va a estar durante todos estos días. Y recordar también los fondos de orientación, el 149, Fono Familia, para apoyo y orientación si eres testigo o víctima de violencia. También el 1455 y, por supuesto, el 133 de Carabineros.
13: Y este dato que dabas tú, Fernanda, de que septiembre fue el segundo mes con mayor incidencia de hechos de violencia. Violencia femicida en 2025 da, por supuesto, el pie para el llamado a que este septiembre no sea igual. Muchas gracias por la información, Fernanda.
7: Buenas tardes.
13: Ya, y no todo es fiesta. Si van a salir de su ciudad, ármense de paciencia, porque lo más probable es que se encuentren con tacos en estos días. Cerca de 900.000 vehículos se espera que finalmente salgan de la capital. Hay unos 400.000 que ya lo hicieron, que es un número bien importante todavía. Una situación que también se refleja a esta hora en los terminales de buses. Brian Galvez, buenas tardes.
14: Buenas tardes, Vero. Claro, porque más de 515.000 vehículos, según las autoridades, ya han salido en la previa a estas fiestas patrias. El MOP estima, además, que otros 400.000 dejarán la capital a partir de esta jornada, superando así los 900.000 desplazamientos durante todo este periodo de fiestas patrias. Hacia la costa, el mayor flujo vehicular está proyectado entre las 16 y las 17 a las 19 horas de esta jornada. Además, se aplicó el denominado peaje a Luca entre las 7 y 1 de la tarde. Hace muy poco terminó en los peajes de Lo Prado y Zapata, mientras que entre las 12 y las 7 también se espera se restrinjan para camiones en las vías principales para que la gente pueda llegar hasta sus destinos. Es por esto que carabineros y equipos de emergencia de carretera se encuentran desplegados para eventuales emergencias, que según las últimas cifras de carabineros llegan hasta los 8 fallecidos en este tipo de hechos. Al respecto, se refirió el comandante Néstor Vega de la Prefectura Tránsito y Carretera.
15: Sí, observamos con preocupación que durante el año pasado, durante la misma fecha de fiestas patrias, tuvimos 24 fallecidos, lo cual lo observamos con preocupación, puesto que al conteo del día de ayer, solamente al cierre del día de ayer, tuvimos 8 fallecidos en accidente de tránsito. Estos datos, más que números, son datos sensibles, son personas que están perdiendo la vida en nuestra ruta, por lo cual llamamos a la precaución, llamamos al autocuidado, llamamos a respetar las normas del tránsito. Vamos a ser inclaudicables respecto a la fiscalización en ruta, vamos a aumentar la cantidad de personal que va a estar fiscalizando, específicamente la conducción con velocidad, la conducción temeraria.
14: Claro, escuchábamos a carabineros, de quien daba cuenta sobre estos 8 fallecidos en lo que lleva, al menos todavía no inician las fiestas patrias como tal, pero ya van 8, y en el año pasado se registraron 24 casos en total de personas fallecidas, lo cual también ha alertado a las autoridades. Además, a esta hora continúa el movimiento de pasajeros en los terminales de buses de la Alameda, con personas que ya inician sus viajes para pasar las fiestas patrias fuera de Santiago. Entre los pasajeros hay distintas experiencias. Algunos aseguran que los precios de los pasajes están elevados, mientras que otros han preferido comprar con antelación a través de internet para evitar así las filas y asegurar sus pasajes. También hemos podido conversar con las empresas de buses respecto al flujo de esta jornada. Algunos han señalado que está más débil producto de que son menos días. Otros señalan que ha estado muy bien. Pasemos a escuchar precisamente lo que nos dijeron.
16: Viajo a Curicó, está más caro que el precio regular, como 3.000 pesos más caro. Ayer estaba muy lleno, entonces tuve que viajar hoy, más temprano.
17: Hoy yo compré antes, así que salvado, pero sí, lo que hemos visto, tan saladito. Compré antes porque sí, a estas fechas se van de una, así que hay que aprovecharnos.
18: Mira, con descuento en Turbus nos salió casi 50 lucas trasladarnos a La Cruz. Y regularmente salen, no sé, con 30, 35, entonces bastante caro. De hecho, la página de Turbus tuvo bastante intermitencias, seguramente por la fecha de las compras.
14: Claro, y escuchábamos algunas personas que habían adelantado, comprado estos pasajes de buses a través de internet para asegurar. Sin embargo, también en las taquillas nos señalaban que si tienen problemas por internet pueden comprarlo directamente en las taquillas, que hay bastante stock, hay bastantes buses dispuestos. Nos han señalado que los principales que se acaban siempre en estas fechas son hacia el sur, pero hacia la costa sigue habiendo oferta disponible. Es precisamente hacia allá es donde el mayor flujo vehicular se está proyectando entre las 16 y las 19 horas durante esta jornada. Además, se ha aplicado estos peajes a Lucas, los cuales se van a repetir también durante los próximos días, Vero.
13: Brian Gálvez, atento a la salida de los viajeros de fin de semana largo para celebrar las fiestas patrias. Gracias, buenas tardes, Brian.
14: Buenas tardes.
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13: Nos vamos a las calles de la capital, revisamos la información policial de las últimas horas. Sabemos de una balacera en Quinta Normal que dejó a una persona muerta, a otra herida, y de una incautación de más de una tonelada de droga en Puente Alto, en San Joaquín. Se detuvo a un hombre que transportaba droga. Felipe Cofré, buenas tardes.
19: Buenas tardes, Vero. Claro, partimos en la comuna de Quinta Normal, donde la PDI y el Ministerio Público investigan el asesinato de un hombre en plena vía pública, producto de una balacera que se desarrolla en la intersección de las calles Villasana con Vargas Fontecilla. Ahí la víctima, que se encontraba a bordo de una motocicleta junto a un acompañante, se acercó a un vehículo que se encontraba estacionado. Estas ocupantes de esta moto sostuvieron una breve conversación con las personas que se encontraban al interior de este vehículo, los que abrieron fuego en contra de las víctimas. El conductor de la moto perdió la vida en el lugar y el copiloto resultó herido, fuera de riesgo vital, fue trasladado hasta un centro asistencial. El equipo contra el crimen organizado y homicidio se encuentra investigando qué tipo de relación tienen estas víctimas con sus atacantes, y también se están realizando diligencias tendientes a identificar precisamente a estos pistoleros. El fiscal ECO, Héctor López, se refirió a la dinámica de este hecho.
20: Se puede establecer que efectivamente ambas víctimas llegan hasta el lugar, ¿no es cierto?, a bordo de una motocicleta, y interactúan con otros sujetos quienes se movilizaban en un vehículo, desde donde se provienen los disparos, resultando uno de ellos fallecido. Ahora las circunstancias por las cuales se conciertan, ¿no es cierto?, para reunirse en este lugar en materia de investigación.
19: Claro, se tiene que investigar por qué precisamente se reúnen estas personas víctimas y victimarios en este lugar y qué desencadena precisamente en esta balacera. Lo otro tiene que ver con una importante incautación de marihuana proveniente desde Bolivia y que ingresó por pasos no habilitados en el sector norte del país, en la región de Tarapacá. Esta droga tenía como destino el sector sur de la capital, particularmente la comuna de Puente Alto, para ser comercializada, precisamente en estas festividades. En total son 1.200 kilos de marihuana y cocaína, avaluados en cerca de 11.000 millones de pesos, los que fueron recuperados por el OS-7 de Carabineros en dos operativos distintos, y que significó además la detención de 8 personas. Vamos a escuchar a la persecutora Virginia Aravena, de la Fiscalía Regional de Tarapacá, que se refirió a esta incautación.
21: La droga efectivamente viene desde Tarapacá, se ingresa desde Bolivia, es marihuana boliviana. Teníamos en este caso una entrega controlada, o sea, OS-7 había trabajado hace bastante tiempo en esto. Sabíamos que los que dirigían toda esta operación eran de origen colombiano. Sabíamos también que se dirigían a esta ciudad. El procedimiento de vigilancia comienza el día 12 aproximadamente, y estaba destinado, como ya señalé, a la comuna de Puente Alto, donde además se hizo entrada y registro para ubicar la droga.
19: Y se suma también a otra incautación. Esta vez son 17 kilos de cocaína que portaba un hombre al interior de un vehículo en la comuna de San Joaquín, un vehículo de alta gama que podría incluso ser o tener un encargo vigente por robo. Esto ocurre en calle El Pinar con San Juan, en donde esta persona, el conductor de este auto, intentó ir a pie al ver que se encontraba personal de Carabineros realizando una fiscalización. Finalmente fue detenido, se ingresó a su casa, en donde también se encontró más droga. En este ingreso fue detenido y deberá enfrentar a la justicia por el delito de infracción a la ley 20.000.
13: Ya pues es Felipe Cofré con la información policial de las últimas horas de esta jornada. Gracias, Felipe. Buenas tardes.
19: Buenas tardes.
13: Y el monumento al general Manuel Baquedano volvió a quedar completamente a la vista en Plaza Italia tras el retiro de los muros que lo rodeaban. Todo mientras surge una propuesta para rebautizar en su honor a la región metropolitana. Camila López, buenas tardes.
0: ¿Qué tal, Verónica? Buenas tardes. Y durante la madrugada fueron retirados los muros que impedían observar completamente el monumento al general Manuel Baquedano. La estatua ecuestre y su plinto quedaron nuevamente visibles en Plaza Italia en medio de la nueva explanada peatonal que reemplazó a la antigua rotonda, aunque por ahora el sector se mantiene delimitado con vallas y bajo resguardo de carabineros que habitualmente se encuentra en el sector. La obra fue instalada en 1928, en homenaje al militar que comandó el ejército durante la Guerra del Pacífico. Durante las manifestaciones iniciadas en 2019, sufrió rayados, incendios y daños estructurales. Por esa razón, el Consejo de Monumentos Nacionales acortó su retiro temporal en marzo de 2021. La escultura fue trasladada en ese momento al Museo Histórico y Militar para ser restaurada y regresó a su emplazamiento original en marzo de este año. Los trabajos, sin embargo, continuaron en el plinto y para recuperarlo se retiraron 23 capas de pintura hasta llegar al tono verde claro original de la piedra andesita. Además, se aplicó un material antigrafitis para facilitar su limpieza. Pero la restauración todavía no termina. El subsecretario del Patrimonio Cultural, Emilio de la Cerda, explica que ahora comenzará una tercera etapa.
1: Y la tercera etapa, que es la que viene ahora, en la que también estamos trabajando juntos como Monumentos Nacionales, Ministerio de Cultura y Municipalidad de Providencia, en la recuperación de todos los elementos de bronce que quedan pendientes por ser restaurados, algunos con daños muy severos, con piezas faltantes, y también el retorno como parte de esa tercera etapa del soldado desconocido a un emplazamiento a los pies de Baquedano, del plinto del monumento, como fue por casi 100 años.
0: Bueno, y el retorno del monumento coincidió con el ingreso de una iniciativa que busca darle el nombre de Baquedano a toda la región. La diputada de Renovación Nacional, Jimena Santón, junto al diputado republicano Felipe Ross, presentaron un proyecto para rebautizarla como Región Metropolitana del General Manuel Baquedano. La propuesta modifica el decreto ley de 1974 que establece la denominación actual. Santón sostiene que el cambio sería una forma de reparación y de reconocimiento a su trayectoria. Además, plantea que los símbolos históricos contribuyen a la identidad nacional y a transmitir una memoria compartida entre generaciones. En Plaza Italia, ciudadanos entregaron distintas opiniones tanto sobre el retorno del monumento como sobre la propuesta de cambiar el nombre de la región metropolitana.
22: Me parece bien. Es clásica, es parte del paisaje de Santiago. Y uno que ya tengo 37 años, estoy acostumbrado a verla, crecí con ellas. Creo que estamos bien con el nombre que tenemos actualmente. Aparte, creo que abriría espacio para otras discusiones, otros nombres.
23: De repente este tipo de cosas son gastos innecesarios. Hay muchas otras prioridades, sobre todo en la zona de seguridad, de retomar el comercio. Eso me parece más urgente que el estatus. Y cambiarle el nombre a la región metropolitana, ahí creo que no, que es una cosa innecesaria también, muy burocrática, no le veo la necesidad.
0: Bueno, y el próximo sábado 19 de septiembre, después de la parada militar, el monumento recibirá honores. Las escuelas matrices participarán en un desfile conmemorativo que pasará por el sector como parte de la reapertura del espacio.
13: Es Camila López con toda la información. Gracias, Cami. Buenas tardes.
0: Buenas tardes.
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13: Siguen llegando buenas noticias para el Team Chile desde Santa Fe, con estos juegos Odesur, los juegos Odesur que nos tienen en el cuarto lugar del medallero sudamericano. Ernesto Contreras, ¿cómo estás?
25: Buenas tardes. ¿Cómo estás? Tuvo que actualizar el título de prensa.
13: Sí.
25: Porque eran dos oros hasta hace media hora. Bueno, ahora son cuatro. 3 del remo, los detallamos, donde hubo oro en el 4 sin timonel, Antonia y Melita Abraham, Isidora Niemeyer y Emily Serandur. Ellas se llevaron el oro en el 4 sin timonel. Después, los remeros nacionales, César Alvaroa y Marcelo Po, oro en el 2 sin timonel, para ellos dos.
13: ¿Ya?
25: Lo que pasó hace un ratito, Antonia Liwald, final del single ligero, segundo quedó Brasil, oro para Antonia Liwald y...
13: Eso pues, sigue siendo remo también.
25: Remo, esos tres remos.
13: Perfecto.
25: Y fresquito, recién, celebrando a lo Cristiano Ronaldo, lo puede ver en el arroba Team Chile.
13: Lo busco.
25: Franco Barbano.
13: Ya.
25: El bochófilo nacional ganó en las bochas y le entrega un nuevo oro al Team Chile. Le ganó en una definición mano a mano a un argentino. Así que al argentino Lucas Hecker. Esto pasó recién. Cerró el triunfo por un marcador de 47-45. Franco Barbano.
13: Bravo por él.
25: Sí, con esto Vero Chile alcanza 16 oros actualizaditos. Plata y bronce, en un ratito lo actualizamos porque siguen cayendo en este momento plata y bronce, pero el oro, que es lo que más importa y donde se mueve el medallero, tiene a Chile cuarto.
13: ¿Ya? Bravo por él.
25: Venezuela 13 todavía. Estábamos, cuando comenzó el día, abajo de Venezuela.
13: Estábamos 12-11 o 12 abajo. Iguales.
25: Chile era quinto.
13: No me acuerdo.
25: Claro. Y con estos cuatro oros, Chile pasa a los venezolanos. Así que muy bien. Escuchemos a una dorada, a Antonia Liwald, que habló recién con ESPN, que la esperó ahí terminando la carrera donde levantó el oro. Escuchémosla.
2: Estuvo muy difícil la regata, como comentaba antes, yo pensé que la iban a suspender, porque a mí saliendo aquí a calentarse me llenó el bote de agua y me imagino que a las otras chicas también, pero la alargaron igual y hubo que adaptarse nomás. Es dentro de todo fome que esté así, porque uno tampoco puede ponerse al... porque está pendiente de las cosas que están pasando afuera, pero dentro de todo creo que todos la supimos adaptarnos bien a las condiciones y lograr terminar la regata. Lo venimos preparando hace mucho tiempo, mucho trabajo, muchas horas a la semana, así que creo que estamos poniendo lo que tenemos nomás y el resultado se da solo.
25: Ya, la palabra entonces de Antonia Liwald en otra jornada dorada para el remo que no tiene contrapeso en Sudamérica, donde ayer habían ganado 4 oros, ahora ya van en 3, así que está sumando y sumando.
13: El remo ya lleva 7 solitos.
25: Chile, 7 solitos.
13: Mira.
25: Poquito menos de la mitad del medallero dorado de Chile es de los remeros, así que extraordinario. En el fútbol, el día sábado, Verónica, 7:30 de la mañana, Estadio Santiago Bernabéu. Santiago Wanderers de Valparaíso, campeón de la Libertadores Sub-20, versus el Real Madrid, campeón de la Champions Sub-20. Duelo inédito, por donde se le mire, tremendo, para nuestro país.
13: Tremendo.
25: Los chicos Caturro ya están en Madrid para jugar un partido soñado en el propio Bernabéu, donde podrán tener la posibilidad de ser literalmente campeones del mundo si le ganan al Real Madrid, porque el que gana el Intercontinental se entiende que es campeón del mundo en el fútbol. Así que escuchemos a uno de sus jugadores que, ya lo dijimos, están en Madrid, esperan la final de este día sábado 7:30 a.m.
13: Pasado mañana.
25: Tempranito.
13: Hay que programar el reloj.
25: Sí, la pasa TNT Sports, para quien quiera ver el partido de Chile, el canal del fútbol habitualmente, el que transmite el fútbol todos los fines de semana. Benjamín Adasme, zaguero central de Wanderers, habla de este sueño que tienen, jugar contra el Real Madrid por el título intercontinental en el mismísimo Bernabéu.
3: Es muy bonito viaje, la verdad, estamos recién instalándonos en España, sobre la pelota de la ciudad, muy tranquilo, la verdad, confiando en el grupo y uniéndonos cada día más, así que por ese lado tranquilo. Sí, obvio, más que nada el enfoque dentro de la cancha. Como decía Lucas también, el enfoque es ganar, es competir, y estamos confiados en que podemos hacerlo bien. El grupo se ve reflejado dentro de la cancha, así que esas son nuestras mayores fortalezas y dejarlo todo en los 90 minutos.
25: Esta es la palabra de Adasme, ya está el cuadro chileno, esperemos que le vaya bien. Nosotros a las 14 hablaremos de todo lo que está pasando con los wanderinos, con las sub-20, que también está jugando de sur, ganó Chile masculino y femenino a Panamá y a Uruguay respectivamente. Copa Libertadores, hoy día el Flamengo de Pulgar busca ser semifinalista ante Independiente del Valle, 2-0 ganó el Flamengo en Ecuador, pero Estudiantes de La Plata ayer impidió que por primera vez en la historia hayan 4 equipos del mismo país jugando semifinales del torneo continental. Fluminense Palmeiras, una semi de la Copa Libertadores, la otra sale entre Estudiantes, y ya está, y el ganador de Flamengo Independiente del Valle.
13: Y en un ratito el sorteo de Copa Davis, lo dijiste.
25: 13:30. Preocupación, o sea, Verónica,
13: de estar por partido.
25: Ya está por empezar, está Simona Edo allá, lo estaremos contando. Preocupación absoluta en España por Rafael Jugar, el 14 del mundo. Ayer lo contaba el Maxi, vómitos, desvanecimiento en el entrenamiento, hoy día mareos y no le gusta la pelota, no se siente bien, suele pasar, pero lo de los mareos y el físico de jugar preocupa en España. El sábado él juega sí o sí con Garín, vamos a ver si debería, abre o cierra,
13: debería.
25: Probablemente va a estar, y Tabilo debería ser con Mérida.
13: Ojalá.
25: Ganar porque si no está jugar,
13: se enferman,
25: y si no, no está jugar, no, que es casi top ten, y juega Munar, también es difícil, Sí, sigue siendo compleja la serie.
13: ¿Será todo transmisión de Cooperativa de Deportes?
25: Estaremos todo el fin de semana con Maxi, con el Topo Caneo, que hace su estreno. Estaré yo también a las 13 horas el sábado y a las 12 el domingo. Toda la serie, son 5 partidos. Ojalá que lleguemos a los 5.
13: Y
25: los que gana
13: 3
25: se mete.
13: Entre Cueca y Cueca
25: nos tienen que escuchar. Muchas gracias. Tenemos al lado las fondas, así que vamos a estar ahí con Arta Ambiente de 18.
13: Además, gracias por
25: estar aquí.
13: Esto hasta las 2.
25: Hacerlo bien, chao.
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2: 27 grados. 27 grados en Santiago. Cooperativa. 1:36 minutos. 1:36 minutos.
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4: Vamos a la zona sur de la capital porque hasta San Bernardo llegó hoy el presidente Kast para acompañar al alcalde White en el Tedeum y desfile militar de la comuna, una señal contra el crimen organizado que fue valorada de manera transversal, esto tras las amenazas de muerte a la autoridad comunal. Paula Kelly, estamos contigo allí, buenas tardes.
5: ¿Qué tal, Verónica? Muy buenas tardes. Con un amplio operativo policial, cientos de efectivos desplegados en todo el perímetro, francotiradores en los techos y otras medidas de seguridad, es que el presidente José Antonio Kast acompaña a esta hora al alcalde de San Bernardo, Christopher White, en las tradicionales actividades que se desarrollan en San Bernardo por fiestas patrias. Primero se realizó el Tedeum en la Catedral de San Bernardo con plegarias enfocadas en cuidar la democracia ante el avance de la tecnología y también oraciones por quienes sufren por la delincuencia y por quienes no tienen trabajo. Ese fue parte del mensaje del monseñor. El presidente Kast, por su parte, hizo un llamado a la responsabilidad durante estas celebraciones. Escuchemos lo que señaló al llegar el mandatario a la iglesia de San Bernardo.
6: Este 18 tiene algunas cosas distintas. Hubo un cambio de gobierno. Estamos con una situación de seguridad importante que tenemos que enfrentar. Aquí nos acompaña también el alcalde. Y es algo en lo cual estamos trabajando. También queremos decir que el llamado era la responsabilidad a destacar nuestras tradiciones, nuestras costumbres. Y San Bernardo es la ciudad del folclore. Con las cuecas mil, con el festival. Por lo tanto, para mí es una alegría estar acá.
5: El presidente Kast está acompañando al alcalde Christopher White para asegurar este operativo de seguridad en las actividades y también para dar una señal, dicen, contra el crimen organizado. Esto tras las constantes amenazas que recibió el jefe comunal y este supuesto plan para atentar contra su vida. Los parlamentarios de la zona que participan de las actividades en San Bernardo valoraron la presencia del mandatario. Escuchemos al diputado del Frente Amplio, Ignacio Achurra, y su par de la UDI, Jaime Coloma.
7: Nuestro país no está acostumbrado a que las autoridades estén bajo amenaza de muerte directa y por lo tanto hoy día estamos dando una señal muy clara, una señal de unidad, una señal de Estado de todos los sectores políticos de estar respaldando al alcalde Christopher White. Ahora, yo creo que es muy importante y significativo que asista el presidente de la República hoy día.
8: Si bien somos de posiciones políticas distintas, acá no hay que dar ni un espacio al crimen organizado y la señal tiene que ser clara. Todos juntos, como clase política, tenemos que derrotar al crimen organizado. No hay gente de izquierda, de derecha ni centro. Acá es todo por la ciudadanía. Y si le permitimos al crimen organizado que avance un paso después, no va a retroceder. Por eso es tan importante que hoy día vengan todos. Yo valoro muchísimo que venga el presidente de la República porque la señal es clara.
5: A esta hora, como decíamos, con la presencia del presidente José Antonio Kast, se desarrolla en la Plaza de Armas de San Bernardo un desfile militar, se rinde homenaje a las glorias del ejército todo de Chile, y en este momento el mandatario entrega la condecoración 18 de septiembre a 4 conscriptos de la Escuela de Infantería.
4: El presidente Kast, que llegó acompañado, entiendo, de la primera dama, ¿no? De María Pía Adriasola, y como tú ya decías, Paula, con un gran contingente policial esta mañana hasta la comuna de San Bernardo, donde todavía a esta hora permanece.
5: Sí, todo, en todo momento acompañado de la primera dama, también otras autoridades, y hasta ahora también participan en Plaza de Armas en este desfile militar.
4: Gracias, Paula. Buenas tardes.
5: Buenas tardes.
4: Y el gobierno descartó que se esté descuidando la agenda de seguridad por los esfuerzos que se hacen en materia económica y para la reactivación laboral. Esto frente a las críticas de la oposición por falta de resultados en las dos emergencias que se plantearon durante la campaña. Mariano Reyes, buenas tardes.
9: ¿Qué tal, Verónica? Muy buenas tardes. El gobierno del presidente Kast llega a sus primeras fiestas patrias presionado en dos frentes que hizo propios durante la campaña, seguridad y economía. Durante los últimos días, desde Palacio se ha planteado que los esfuerzos están concentrados en la agenda de reactivación laboral que se va a comunicar en las próximas semanas y en también dar mensajes de esperanza económica. Sin embargo, anoche, en la inauguración de las fondas en el Parque O'Higgins, el alcalde de Santiago, Mario Desbordes, llamó a no perderse, que la seguridad es el principal emergencia que enfrenta el país, y así se ha transmitido hoy también en San Bernardo. Con eso se abre la duda de si para el gobierno ha sido un problema atender a estas dos urgencias y cómo las prioriza. Explicó la postura del Ejecutivo el subsecretario del Interior, Máximo Páez.
10: Como dice el viejo adagio, el gobierno puede caminar y mascar chicle. No se ha desatendido en ningún minuto la agenda de seguridad y el presidente le ha sumado también la prioridad de que en el corto plazo tengamos un plan de emergencia para reactivar en sectores específicos el empleo, y de ninguna manera hay una prioridad más importante que otra. Ambas son relevantes y evidentemente la situación económica nos obliga a poner mayor esfuerzo, pero la agenda de seguridad sigue con todo.
9: Bueno, en conversación con el canal Iglesia de San Bernardo, el presidente José Antonio Kast volvió a remarcar algo que dijo anoche en una paya. Otra cosa es con guitarra, pero es importante ponerle corazón, dijo el mandatario. En tanto, desde la oposición hay una visión crítica desde de ese golpe de realidad, ¿no? Ellos acusan que no ha existido resultados en las emergencias que el mismo gobierno comprometió durante la campaña. En el oficialismo hay una defensa al estilo del Ejecutivo, hablan los diputados Ignacio Achurra del Frente Amplio y Jaime Coloma de la UDI.
11: Este es un gobierno que llegó con un discurso de que iba a ser capaz de cambiar radicalmente las condiciones de seguridad en Chile, y lo cierto es que la baja en homicidio y en delito viene del periodo anterior. Este gobierno llegó con una promesa de mejorar la economía, y lo cierto es que en estos seis meses ha tomado solo medidas que la han deteriorado.
12: Yo veo un gobierno sumamente flexible a poder dialogar con absolutamente todo. Yo no creo en esas voces que dicen que acá el gobierno actúa rajatable, ni mucho menos. Tiene la mejor de las predisposiciones para hacer los distintos cambios legales, pero también tenemos que avanzar con rapidez.
9: Bueno, también hay debate entre los analistas. Está en un dilema sobre cómo priorizar entre seguridad económica, entre seguridad y economía el gobierno. Eso le consultamos. Escuchamos a Rodrigo Pérez de Arce, investigador de Faro UDD, y a Mario Herrera, analista político de la Universidad de Talca.
13: Obviamente los gobiernos pueden hacer más de una cosa. Y ahí creo que la pregunta que tiene el gobierno del presidente Kast es cómo hacer avanzar sus distintos proyectos, cómo resolver las emergencias de las que ellos mismos hablaron, pero al mismo tiempo mostrar con solvencia que se están haciendo cargo de ellas.
14: El gobierno efectivamente tiene un problema en tratar de atender más de un tema al mismo tiempo. La creencia detrás del gobierno es que cuando un tema pasa a ser prioritario, los otros dejan de serlo. Es cierto que ayuda a tener mayor control de la agenda cuando se discute solamente un tema al mismo tiempo, pero rara vez en la contingencia eso ocurre.
9: Bueno, el desafío que ven los analistas está radicado en la coordinación política dentro del gobierno, partiendo por el orden comunicacional, un flanco que el Ejecutivo no ha podido cerrar desde el inicio de su administración. Hay personeros del oficialismo que están pidiendo una figura clara como vocero, pero desde Palacio remarcan, el presidente ya tomó una decisión en mayo, la vocería quedará en manos del Ministerio del Interior y eso no ha cambiado.
4: Es Mariano Reyes con la información política. Gracias, buenas tardes.
9: Chao, buenas tardes.
4: Y en la economía sabemos de la decisión de la Reserva Federal de Estados Unidos de subir su tasa de interés, lo que provocó reacción del presidente Trump. ¿Cuáles son los posibles efectos en nuestro país? Gonzalo Aguirre, buenas tardes.
15: ¿Qué tal? Muy buenas tardes. Sí, es algo que había ocurrido por última vez en julio de 2023 y ahora presidida por Kevin Warsh. Desde mayo pasado la Reserva Federal decidió aumentar la tasa de interés de Estados Unidos en 0,25% al rango de 3,75%. 75 a 4%. Esta decisión provocó malestar en el presidente de la nación norteamericana, Donald Trump, que previamente confrontó por largo tiempo al anterior presidente de la Fed, Jerome Powell, por las decisiones de política monetaria bajo su mandato. Y ahora, en su red social, aseguró que las tasas de interés en Estados Unidos deberían ser del 1% o menos, porque dijo, tenemos el mejor crédito del mundo, por mucho, bajen las tasas de interés para los Estados Unidos de América y háganlo rápido. Y mientras eso ocurre en Estados Unidos, también esperamos efectos en nuestro país. Escuchamos el comentario de Javier Mella, académico de la Facultad de Ingeniería y Ciencias Aplicadas de la Universidad de los Andes.
16: Esto en términos generales no es una buena noticia, es más bien una mala noticia para Chile. Por un lado se espera un alza en el dólar acompañado de menor demanda por activos locales, lo que se debería haber reflejado en precios de los activos, por ejemplo, en la bolsa local. Asimismo, esto hace más difícil al Banco Central realizar potenciales bajas en sus tasas de política monetaria. Si bien no lo hace imposible, genera mayores riesgos asociados a un mayor tipo de cambio y posibles presiones inflacionarias.
15: La decisión unánime de la Reserva Federal se sustenta en la preocupación por la inflación. En palabras de la Fed, la medida de política adoptada favorecerá un retorno más rápido al objetivo del 2% establecido por el comité. Aquí en Chile no se descarta, lo escuchábamos, que una decisión similar se tome en el futuro. Así lo plantea el economista Héctor Osorio, socio de PKF Chile.
17: Es muy importante que asumamos que lo más probable es que el Banco Central en su próxima reunión de política monetaria también incremente la tasa base en 25 puntos. ¿Qué significa esto? Cierta subida en el nivel de costo para los consumidores, situación que presionaría a la baja en el nivel de inflación, tampoco sin descontrolarlo, porque la inflación en Chile, si bien en el último mes anotó un monto importante, tampoco es que esté descontrolada ni mucho menos, está levemente sobre el margen de seguridad que el Banco Central considera para su meta.
15: En lo que respecta al dólar, se han visto alzas y bajas acotadas en las últimas horas tras el cierre del miércoles en torno a los 958 pesos, lo que tiene que ver con que esta variación ya venía asimilada de tiempo atrás. Así lo plantea Carlos Smith, docente investigador del Centro de Investigación en Precios y Sociedad de la Universidad del Desarrollo.
18: Ahora, ¿eso ha tenido efecto en Chile? Ya se vio. Y hace meses, el dólar estaba en 853 pesos en su piso del año, y hoy está en 962, son casi 13% de depreciación del peso. Y el punto de quiebre está claramente identificado, fueron tras las primeras reuniones de Kevin Warsh en junio, donde la Fed mantuvo la tasa, pero abrió la puerta a subirla, solo con eso el dólar subió 20 pesos en Chile. Entonces, no hizo falta que subiera, no fue necesario, bastó con que dijera que podría. Y en ese condicional ya el dólar subió, ¿no es cierto?, en esa magnitud.
15: En cuanto al petróleo, el precio del barril de Brent ha bajado en torno a los 103 pesos en esta jornada. Esto cuando desde la Universidad Diego Portales han cifrado en cerca de 700 millones de dólares el gasto para contener alzas en el precio de los combustibles desde marzo en nuestro país, lo que de no mediar el bencinazo de fines de ese mes llegaría a cerca de 2.761 millones de dólares.
4: Es Gonzalo Aguirre con la información económica. Gracias, Gonzalo. Buenas tardes.
15: Muy buenas tardes.
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3: Recorrimos el país con las fondas, partimos con las fondas clásicas aquí en la capital y queremos cerrar esta edición con la más grande de Chile, la fiesta de la Pampilla. ¿Cómo estás, Carlos Ruiz? Buenas tardes.
4: Buenas tardes, Verónica. Claro que sí, la fiesta más grande de Chile, y así lo dicen orgullosamente los coquimbanos y coquimbanas que ya están instalados ahí en los cerros de Coquimbo desde hace varios días, lo conversábamos ayer, ya están instalados con todo, de verdad. Uno se mete a las carpas y tienen desde refrigeradores, camas, colchones inflables, lo que ustedes se pueden imaginar para tener una comodidad para pasar estos días, porque se quedan desde antes y se van algunos incluso el lunes, porque se quedan a los remates. Pero la fiesta, si bien ya está con mucha gente oficialmente, se inaugura esta tarde a las 18 horas ahí en el escenario de la Pérgola, donde se va a presentar un sinnúmero de artistas para dar la previa de lo que va a ser ya desde mañana el show en el escenario monumental. Pero les cuento rápidamente que desde las 18 horas Rodrigo Tapari, ex vocalista de Ráfaga, se va a presentar en el escenario de la Pérgola para luego comenzar con la ceremonia inaugural, con la presencia de las autoridades, el corte de cinta de la tradicional Pampilla de Coquimbo, que además este año tiene un carácter solidario, ¿cierto? Porque la idea es poder aportar a la gente que lo pasó mal con este temporal de julio, y por eso hay códigos QR a través del desafío Levantemos Chile, con la cual la gente va a poder donar inmediatamente a través de este sistema. Pero veamos qué es lo que dice la gente que siente esta tradición tan propia que se ha traspasado de generación en generación. Yo les contaba que abuelos que la han traspasado a padres, padres a hijos, hijos a nietos, y ya son años y años, generaciones y generaciones de gente que se va a instalar a la Pampilla todos los días. Escuchemos lo que nos dijeron los coquimbanos y coquimbanas que ya están en los cerros de la explanada porteña respecto a esta fiesta de la Pampilla.
5: Siempre lo he dicho, para nosotros son las vacaciones del año. Así lo tomamos, porque estamos todo el año trabajando, y la Pampilla son vacaciones para nosotros.
6: Bueno, todos los años es una tradición. Bueno, nosotros venimos de jóvenes, ya yo tengo 62 años, yo venía de los 20 años.

0: ¿ya? Con la familia, con los papás, después con la señora, las niñitas que eran guaguitas cuando venían después.
1: Años consecutivos que vengo aquí a La Pampilla, es espectacular, porque uno tiene que vivirlo para estar acá en la Pampilla de Coquimbo.
2: Ahí estaban algunos de los que ya están instalados en la Pampilla de Coquimbo y que palpitan esta fiesta que, como les contaba, se inaugura a las 18 horas con el show de Rodrigo Tapar y el vocalista de Ráfaga, pero además va a estar la agrupación folclórica Los Arrieros de Chile, el ballet folclórico Alas de mi Patria y Agua Santa. Ya para mañana hay show en el escenario monumental que va a tener algunos artistas tales como, por ejemplo, Arte Elegante, Douglas, American Sound, La Sonora de Tommy Rey. Va a haber humor también con Paul Vázquez, el flaco de Ex Dinamita Show. Ya el sábado se presenta en Tijimani, la noche Gino Mella, Jairo Vera, en el humor Payahop. Y el domingo, que es el día de la Pampilla, como le dicen los coquimanos, los clásicos, Viking 5, ¿quién más para cerrar la fiesta, cierto? Junto con Organización X y Tomo como Rey, además de El Hombre Pan, un comediante regional que se ha logrado instalar con su particular forma de contar respecto a la actualidad nacional. Los precios, 2.000 pesos para los que van a pie, 10.000 pesos para quien van en auto. Ya está todo dispuesto, el alcalde de Coquimbo hace la invitación a la gente a que vaya a la Pampilla de Coquimbo, lo pase bien porque está todo listo y dispuesto, la seguridad, las condiciones de sanidad también están todas revisadas, así que la invitación que hace el alcalde de Coquimbo la escuchamos ahora en Cooperativa.
3: Desde las 6:30 de la mañana ya estamos junto a todos los funcionarios municipales, los equipos operativos, haciendo todo lo posible para llegar hoy día a las 18 horas e inaugurar lo que es el retorno de la fiesta más grande de Chile en su versión 2026, una versión solidaria. Hemos desplegado los equipos de seguridad, los equipos operativos, a la gente de la limpieza para tener todo preparado y listo para poder recibir a miles de visitantes, tanto de la comuna de Coquimbo, de las comunas de la región y por supuesto a todos los turistas que nos van a acompañar en estas fiestas patrias. Así que ya el llamado está hecho, vengan, tenemos todo preparado para que la gente pueda venir a disfrutar esta nueva versión de la Pampilla de la gente, la Pampilla solidaria.
2: La más grande de Chile, que parte hoy a las 18 horas, inaugurada oficialmente, Verónica.
4: Es Carlos Ruiz desde Coquimbo con la fiesta de la Pampilla. Gracias, buenas tardes, Carlos.
2: Buenas tardes.
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4: Casta acompaña en San Bernardo al alcalde Christopher White, amenazado de muerte, y da una señal ante el crimen organizado. Este 18 es diferente, dijo el presidente. La oposición cuestiona los resultados en seguridad y economía. Una balacera deja un muerto y un herido en Quinta Normal. En Puente Alto, Carabineros incautó una tonelada de droga destinada a estas fiestas patrias. Y se prende el 18 en Chile, fondas y ramadas abren sus puertas en Santiago y regiones. Más de 515.000 vehículos ya salieron de la capital y el MOP proyecta otros 400.000 viajes durante el fin de semana largo. Y nos vamos, llega hasta aquí esta segunda edición del diario de Cooperativa, ya en época de fiestas patrias. Celebren y sean cuidadosos. En la producción estuvo Claudia Kelly, la puesta al aire es de Abel Pino y la edición general de Eugenio Sierra Alta. Gracias por informarse con nosotros. Ya llega Cooperativa Deportes.
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6: Tras esta fecha de selecciones, Nicolás Córdoba sumará 11 partidos como entrenador interino de La Roja. Es un hecho objetivo que tiene una sola explicación y que tiene como responsables a los directorios de la ANFP junto a los consejos de presidentes que por décadas no han quitado los tiempos para que cuando finalicen las clasificatorias haya elecciones en el organismo y comience un nuevo ciclo presidencial. Ha sido un detalle escasamente abordado por los dirigentes del fútbol y que hoy tienen a la selección en un laberinto largo con escasa salida. Lo del interinato de la selección chilena debe ser récord mundial. Gareca renunció hace 15 meses, repito, hace 15 meses y hay un seleccionador interino todavía. Con la cantidad de partidos ya enfrentados por Córdoba, debería ser confirmado como seleccionador absoluto, confirmado. Pero la incapacidad dirigencial deja todo tras las elecciones del próximo 19 de noviembre, donde habrá nuevo presidente de la NFP. El sueño de Manuel Pellegrini tiene muchos componentes de incertidumbres. Ayer se explicó que el próximo seleccionador se le exigirá tener a Córdoba como su ayudante. ¿Pellegrini dejará de lado a Cousillas, por ejemplo, que lo ha acompañado por más de 20 años? Si en el próximo directorio de la NFP aparece Juan Tagle, más la presencia de Felipe Correa en la gerencia de selecciones, las opciones de la llegada del ingeniero aumentan. Pero esa posibilidad recién llegaría en agosto o septiembre del 2027, sí, del 2027, o sea, habría un año más de interinato, sumando más de 25 meses de Córdoba como interino. Es demasiado tiempo para no dar señales contundentes y referenciales de lo que significa tener un entrenador absoluto, que tiene el poder de generar un ciclo técnico completo y no con dudas para sus futbolistas. Córdoba ha hecho el trabajo y el tiempo ganado en la búsqueda de una selección competitiva no debe desperdiciarse. Si llegó hasta aquí, lo más sensato y lógico es que siga Nico Córdoba. Soy Toño Prieto y aquí comienza Cooperativa Deportes.

bienvenidos. 14 horas con 3 minutos. Arrancamos el último programa de las 14 horas de esta semana antes de que se lancen a celebrar las fiestas patrias. Comenzamos los títulos inmediatamente porque hay noticias con La Roja. El equipo de Córdoba va a tener su fiesta. Terminó la semana de entrenamientos en Pinto Durán con mira a sus partidos en Norteamérica. Y los seleccionados gozarán del 18 y 19 libre. Y el domingo se subirán al avión para viajar a Canadá. El 26, el primer partido de los tres que jugarán en Norteamérica. Ya gastar el aguinaldo en el Monumental. Colo Colo deberá desembolsar 3 millones de dólares si pretende renovar a tres figuras que vienen siendo fundamentales para Fernando Ortiz y que terminan contrato a finales de temporada. Y la U sufre su primer portazo. Los azules, que buscan bajar su castigo ante la Conmebol, hicieron las primeras evaluaciones, pero su pelea en el TAS dificulta por ahora llevar adelante el proceso. Y viene Ivo Bay en el primer bloque, pegado a Caneo. Informe completo del histórico Wander. Mire, dedito a la cámara, Ivo Bay. Dedito a la cámara 1 de Mati Hermosilla. Completo informe, imposible hacer ese signo. Completo informe a la final intercontinental entre Wanderers y el Real Madrid a jugarse el sábado 7:30 a.m. en el Bernabéu. Y Estudiantes de La Plata da el gran golpe en la Libertadores y se mete en semifinales en un increíble partido. Eliminaron a Corinthians y rompen así la hegemonía brasileña, evitando que por primera vez en la historia haya cuatro semifinalistas del mismo país. Hoy día, el Flamengo de Pulgar Salas.

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0: empieza el verano y empiezan los problemas, que el calor, que Igor tiene más frío que el resto, que la gente lo quita resfriar. Sí, un ratito. Y un ratito el aire acondicionado, un ratito dando vueltas. Al bar, inmediatamente, al minuto juego. Y vamos a ver. No, no es Caneo. ¿Por qué mira a Caneo, Barti, cuando digo bar? Si no es solo Caneo el que puede ir al
1: cosa.
0: Bar. No, se cayó alguna palabra, se cayó ahí. Por el tema del aire, pero está revisando don Ivo Bay, el Juan Lara de Cooperativa de Deportes.
2: ¿Ah? ¿Algún insulto?
0: Parece que cayó un insulto. No sé si fue al aire acondicionado, pero cayó un insulto. Pero está revisando Juan Lara bar, Ivo Bay. En el otro lado del vidrio.
2: Claro, no busquen.
0: No busquen que van a encontrar. Bienvenidos.
2: Agujas en un pajar.
0: Claro. No,
1: perfecto. Ojalá que sea como el bar del gol de Sao Paulo.
0: El gol de Sao Paulo. Mire, si está Caneo acá, el niño símbolo del bar, no es justo que no vaya otra persona al bar. Porque eso demostraría una animadversión que no existe al gran Caneo.
2: Existe, pero no importa.
0: Ya. No existe. Bienvenido a todos a Cooperativa Deportes, jueves 17. Altero la pregunta. Pregunta inédita.
3: Vamos, a ver, escuchamos.
0: Definición, Toño Prieto, ¿sí? Ayer de infarto de la Copa Libertadores de América. No la de Liga, que también fue. Hablamos de aquello en un rato. Sino lo de Corinthians, con Estudiantes de La Plata. Penal, minuto 95, Memphis Depay, porque pagaron cerca de 26 millones para renovarlo. La tira a las nubes, a lo Higuaín. Se queda en el camino Corinthians, avanza Estudiantes, enriqueciendo su historia y hazañas. Por eso te preguntamos a ti, auditor de Cooperativa Deportes, el penal perdido por tu equipo o por la selección, ya que es tu equipo también, ¿qué más te ha dolido? Como le dolió a los del Corinthians ayer el penal que pierde Memphis Depay por todo lo que significa. Ah, bueno, se mete Estudiantes, espero hoy día Flamengo o Independiente del Valle, y ya está Palmeiras, que eliminó en penales a la Liga Deportiva Universitaria de Quito, ya está metida en las semifinales, donde se va a medir, muchachos, al Fluminense. Bienvenidos, la pregunta para la gente. Antes de entrar a la pregunta, cerramos el tema rápido, ¿no? Aplausos de la gente, a ver.
4: Rápido, alerta de bar.
0: Esto es inédito, un bar al minuto de juego no pasa siempre.
2: Como Advíncula.
0: A ver, la gran Advíncula. Calor, que Igor tiene más frío que el resto, que la gente lo quiere resfriar. Sí, un ratito.
2: No.
0: Yo creo que fue sin interés.
1: Pero usted me estaba hablando al aire ya.
0: Sí, pues si estaba la luz. Pues estaba mal. Igor, la luz.
2: Pero
0: se
2: no fue,
0: y
2: no fue penal. Mira, no fue.
0: Iba a pegar el hachazo y se frenó.
2: Sí, pero no fue penal.
1: Pero me buscaron.
0: Lo buscaron, no lo buscaron.
2: Pero lo encontraron casi. Casi
0: calor, que Igor tiene más frío que el resto, que la gente lo quita resfriar. Sí. Mira, lo quiso decir y
2: nada,
0: no lo dijo.
2: Esto. Siga.
1: Oiga, son criollismos propios.
2: Eso es culpa de Ivo Lara Luco, que es más Luco que Lara.
1: Son criollismos propios de esta fe.
0: Eso es así, un criollismo propio el 17 de septiembre. Ya, no pasa nada.
1: Ahora se van a poner pituco.
0: No pasa nada.
1: Siga. Ellos son finos, son de.
2: Los fifi. Siga.
0: Los ninis. ¿Quiénes son los ninis? Aparecieron los ninis, los que no trabajan. ¿24-35? ¿Algo así?
3: Ni estudian ni trabajan.
0: Los ninis. Ya. Arrancamos entonces. El VAR solucionado gracias a Ivo VAR. El hombre Juan Lara va y Chacón. El hombre del VAR.
1: Sí, pues. ¿Por qué no se revisa el mismo?
0: Juegue nomás, juegue.
2: Ya. Se necesita otro profesional, no un árbitro.
0: Arrancamos. 14-10, Toñito Prieto.
3: Sí.
0: A propósito de Pellegrini, que será tema para arrancar selección.
3: Wanderers. A jugar con el Getafe. Eso. Sí, una nueva fecha de la liga antes del receso, porque también habrá receso. Todos juegan partidos de selección.
2: ¿Cómo va a jugar? ¿Está jugando?
3: No, después de esto. Después de estos partidos que se detienen por la fecha FIFA.
2: ¿Después viene la selección?
0: ¿Pellegrini?
3: No.
0: Toño Prieto, ¿dijiste que preferías a Córdoba que a Pellegrini hoy en día? No, ¿o? No.
3: Arranquemos. Digo lo siguiente: hoy día Gareca se fue en junio del 2025. Nico Córdoba, después de estos tres partidos, tendrá 11 partidos de interinato, más de un año de trabajo. Sí, de acuerdo a lo que muchos aspiran, proponen y quieren, muchos, que después diré otra cosa, quieren a Pellegrini. Pellegrini estaría llegando
0: junio del otro año.
3: Serían 27 meses, más de 2 años de un ciclo técnico de Córdoba, porque ya es un ciclo técnico, 2 años, con hecho y derecho. El tema está en si él sigue en el limbo de que nunca es ratificado y que está siempre a la espera de algo. Yo escuché ayer decir que el que llegara el entrenador que iban a proponer, la exigencia era que Nico Córdoba fuera ayudante. Pellegrini aceptará que Cousillas deja de ser su su asistente.
2: Pero no es una exigencia.
3: ¿Cómo?
2: No, es una... Es una idea, es un deseo de Correa, es decir, ojalá que Nico Córdoba se sume como ayudante técnico al entrenador que llegue.
3: Pero si tú ya lo dices,
2: pero no la exigencia.
3: Si tú ya lo estás planteando.
1: Pero ¿por qué lo estás sacando a Cousella de ahí?
3: No, no lo
1: saco. Si nadie lo echó a Cousella.
3: No,
1: lo van a echar a Cousella. Nico va a ser otro ayudante.
3: Pero dime, ¿tú aceptarías eso si fuera seleccionador? Y él no tiene una idea futbolística.
1: Hay muchos técnicos que aceptan a alguien del club. Técnicos que aceptan.
3: Ese otra cosa.
1: Ahora, no sé si Pellegrini lo va a aceptar.
2: Venezuela en la Católica y Turra en la U.
5: Perdona,
0: Federico.
5: Los dirigentes que lleguen, ¿por qué no pueden tener incluso ideas que no incluyen ni a Gordo ni a Pellegrini?
3: Absolutamente.
5: ¿Y tú no sabes quién va a ser ese presidente?
3: Exactamente.
5: Entonces.
3: Pero me llama la atención de este grupo de silenciadores que se llaman la mayoría del Consejo de Presidentes y directorio de la NFP es un mundo de mudos que nadie sabemos qué quieren, qué les gusta, qué no les gusta, futbolísticamente hablando, si están en el fútbol, díganse alguna cosita, me gusta, quiero un entrenador que más defensivo, uno más de ataque, busquemos por aquí, busquemos por allá, no dicen nada, se dediquen al béisbol.
0: Pero a ver, escuchemos y vamos ahí, Matiz, no, ahora sí,
5: que se me van las ideas,
0: sí, pues, es que tanta
5: cosa.
0: Coño larga,
5: No, yo tengo la sensación, nada más, de que si Milad siguiera, yo creo que podría ratificar a Gordo. Milad, pero el que llegue no tengo la menor idea de lo que va a pretender.
0: Pregunta de la ignorancia, Topito, para ir al tiro con los temas y ir debatiendo. ¿Quién es el candidato de Milad, si es que hay, para estas elecciones? Porque por ahí podrían ir el hilito de seguir con Córdoba.
2: La continuidad, diría.
0: ¿La continuidad de Milad?
2: Es que, a ver,
0: ¿hay o no?
2: No es como en la política más
0: dura.
2: Más dura del día a día y todo lo demás. Porque las fuerzas se van rápidamente poniendo en un lado o en otro.
3: Sí.
2: Pero si hay que ponerlo más cercano a uno, es más cerca al ala de Jorge Huawei. A ver, Tagle, por ejemplo, aparece como uno de los que están detrás de esta campaña y era uno de los que estaban detrás de la campaña de Milad, por ejemplo. O sea, trabajan con personas más o menos parecidas.
5: Sí, pero es lógico que si hay una renovación directiva, los que lleguen más allá y que sean amigos, ¿no? Milad, ellos quieren poner su sello, su impronta, sino cuál es la gracia de ser elegido. No llegar yo a un puesto y decir, ya, yo hago lo que me dejaron estos otros. Entonces, es improbable que sea así, a lo mejor lo es.
3: Pero siguiendo tu razonamiento, Igor, o sea, el que llegue quiere poner su impronta. Sí. ¿Y la esperará un año a Pellegrini?
5: No tengo la menor idea si quiere a Pellegrini el que llegue.
2: Bueno, pero cuando llegue...
5: ¿Quieren a Pellegrini?
3: No, yo no parto de la base de que todos lo quieren. Parto de la base de que si es uno de los nombres...
5: Bueno, para los que están ahora.
3: Esperar un año más. Vamos a hacer análisis de esa espera, ¿no? Da lo mismo que...
5: ¿Pero por qué van a esperar un año más?
3: Porque está en el Betis sentado y va a dirigir hasta agosto y septiembre del próximo año.
5: Te insisto, tú entonces en un rapto de casi, intuición mágica, ya sabes lo que está pensando el que van a elegir después de Milad.
3: No.
5: Bueno, si el que llega después de Milad dice, no, yo quiero traer un entrenador, español. Entonces, ¿cuál es el problema?
3: Claro, pero hay una diferencia.
5: ¿Cómo te anticipas?
3: No, o sea, hay una gran diferencia.
5: ¿Cuál es la diferencia?
3: Es que si quiere traer ese entrenador español, seguro que lo va a traer dos semanas después que asumió el cargo, porque él quiere marcar su impronta.
5: Como, pues eso sí. ¿En noviembre en la elección?
3: Sí, el 19 de noviembre, faltan dos meses.
2: Y asuman en enero.
3: Exactamente. Pero,
2: de aquí a que llegue el entrenador, en este caso Pellegrini, de lo que estamos hablando, son seis meses, no un año tampoco.
3: Pero si Pellegrini está con un contrato en el Betis, ¿tú crees que se va a ir a mitad de año?
2: No, en junio llegaría julio. Esa es la idea que tienen.
3: Pues. Un año más.
0: Bueno, está bien. Menos de un año, si somos rigurosos.
3: Diez meses, porque los
0: sí, pero encuentro que esta discusión está... No sé si alguien quiere aportar algún...
5: No, ninguno.
0: El tema de Pellegrini creo que es muy...
5: Es que usted lo puso y después
0: no, salta. Pero es que era parte del litoral del Toño, está jugando Pellegrini, o sea, el Betis...
3: Quiero decir lo último.
2: Ojalá.
3: Este directorio de la NFP, más este consejo de presidentes, de dirigentes que no tienen habla, que no tienen opinión... dejan pasar una nueva oportunidad. No son los únicos presidentes de ANFP ni directorios en ejercicio que han dejado pasar este tema. Este tema no se va a... O sea, el próximo que venga, la siguiente elección, probablemente va a tener el mismo problema. No terminan de zanjar, no terminan de ser claros y contundentes en cambiar la fecha de la elección de la presidencia de la NFP. Esa elección debe estar amarrada a la finalización de las clasificatorias. Aunque alguien me va a decir, y con toda justa razón, es probablemente que la siguiente elección de la NFP no tenga ninguna injerencia en la federación. Ay. Y pase a otro lado, pero ya la dejaron pasar de nuevo y es una deuda que nunca la van a pagar los mudos que dirigen los clubes y la federación y la NFP.
5: Bueno, entonces listo.
3: Nada más, me callo.
0: No se calle todo, pero un ratito no. Por ahora, solo
5: estamos
0: por
5: donde
0: ahora
5: mismo, ¿sí? Una horita. Esto es increíble, porque yo, conociendo, no distribuir ningún conocimiento particular de Pellegrini, pero conozco de que era jugador. Si hay una persona aquí, realmente los factores externos, la opinión, y no lo determina el Pellegrini.
2: Por lo menos hasta donde yo lo conocí, no tiene por qué haber cambiado.
5: O sea, si él tiene el propósito de aparecer por acá, seguramente será en un momento determinado y nada más, digamos. Pero ahora que lo llamé, que hablé con él, ¿cómo dijo Milagre? No se hablé.
0: Lo WhatsApp.
2: Me mandé un WhatsApp, pero no hablamos de
5: No, fútbol. A ver, Milagre dice que habló con Milagre y con Pulgar. Y yo entiendo que con Pulgar habló hace 2 años.
0: Pero lo dice igual Milagre.
2: Y con Pellegrini habló cuando una vez que iba a Chile.
3: Pero si no. Le escribe Milagre a Pellegrini y no hablan de fútbol. ¿De qué hablaron? ¿De béisbol?
5: No, si en cuanto al...
2: Es Correa el que habla con Pellegrini.
5: Yo lo único hay que aspirar mínimamente, nomás no tengo idea de qué van a resolver, ni sé quién va a salir. Pues son elecciones impredecibles, los votos se deciden a última hora.
2: Se cambian.
5: Que esa dirigencia tenga, digamos, un peso de personalidad y de plantarse y decir, bueno, en realidad yo sigo con Gordo, no sigo.
3: Convicción.
5: Claro, eso, y eso tiene que ser, ¿no? Pues si tú eliges un nombre y con él tienes que navegar, así lo hacían dirigentes de otro carácter, digamos, pero esto que sean güey, le tienen miedo a todo porque el de allá dijo esto y el Twitter, no.
2: Sí, bueno, pero por lo menos hasta el minuto no hay claridades ni más allá de lo que hemos podido conocer, pero no hay posturas oficiales con respecto, más allá de lo de Antillo, a otras candidaturas. Sabemos lo de Huawei, pero algo que él no ha oficializado, pero por el momento corren estos dos para noviembre. Hay que esperar, primero que se postulen ya oficialmente, ante los dirigentes, ante la opinión pública, y luego ya también va a ser bueno saber estos temas.
5: Y los dos, si son requeridos, no te lo van a decir, pero no, yo creo que cuento con una mayoría. Los dos te van a decir lo
2: mismo.
5: Y puede ser, porque a lo mejor en las voces te dicen, no, yo estoy con usted, y el otro también dice, yo estoy con usted, y así.
2: Pero yo he tanteado de que ambos creen que tiene que ser Pellegrini, y ambos creen que también Córdoba tiene que tener un rol dentro de las selecciones menores.
0: Topo, avancemos en los temas, porque ayer fuiste a la charla de Córdoba.
2: Sí.
0: Muy interesantes los conceptos, y hoy día me salió harto del fútbol formativo, que fue tema de discusión ayer. Hicimos el tema, llamamos a gente que está ligada al fútbol formativo, uh-huh, a ver cómo tomó estos dichos de Córdoba.
2: A ver, porque claro, él ha dicho, nosotros tenemos conversaciones con los equipos, nosotros tenemos un plan de trabajo que se lo hemos entregado a distintas personas, a jefes técnicos de distintos clubes, pero claro, dentro del mundo del fútbol, de los entrenadores chilenos, como que golpeó un poquito. Dice, bueno, que nosotros no trabajamos, nosotros no entrenamos, no estamos haciendo bien las cosas, a lo mejor. Bueno, hablemos con Carlos Ramos, es el presidente del Colegio de Técnicos, que habla sobre aquello, de las deficiencias que están teniendo los jugadores hoy día, donde también los técnicos se le acusa de responsable. ¿Cuáles son los factores, los jugadores, la calidad de los profesionales? Agrega una más, Carlos Ramos.
6: Aquí hay una parte que le falta, que es súper importante, y creo que es la principal. O sea, mientras las condiciones de trabajo no mejoren en divisiones menores, obviamente que el trabajo no va a ser 100% exitoso, y eso de perogrullo. Entonces, si vamos a ver solamente una parte del cuento, obviamente que va a caer de toda la responsabilidad en los profesionales que hay ahí. Profesionales entre comillas. Los sueldos son bajos, las condiciones de trabajo no son las mejores. Hay mitad cancha para un equipo, para la juvenil, para la sub-17, sub-15. No hay espacio para entrenar. Entonces, yo creo que una crítica o una opinión a cómo está el fútbol menor, la formación, yo creo que pasa por eso primero, reconocer eso. Entonces, cuando yo escucho eso, obviamente que no me deja contento.
2: Ya, aquí parecían haber dos factores. Uno, la falta de práctica que tienen los futbolistas jóvenes de nuestro país, que solo entrenan en esta hora y media, dos horas que tienen, y lo que dice Carlos Ramos. Hoy día las herramientas para el entrenamiento en muchos clubes, en otros, claro, hay un buen nivel, pero en la mayoría, sobre todo en regiones, los profesores tienen bajas remuneraciones, las canchas no son muy buenas, las comparten con otras divisiones.
7: Tienen que trabajar en otro lado.
2: Claro.
0: No pueden dedicarse a eso, Martín.
7: No. Ni los equipos. Hasta hace muy poco tiempo, ni la gente que trabajaba en división inferior de los equipos grandes podían hacer eso. No les alcanzaba la plata, tenían que ir y venir. Cuando vino Mirko Josic el 2005, cuando lo contrató Blanco y Negro, cuando arrancó Blanco y Negro, propuso un proyecto diciendo que el entrenador de división inferior debía trabajar 8 horas, como cualquier persona
0: normal. Como un trabajador de oficina.
7: Pero casi. Pagarle un buen sueldo. Y que sea exclusivo del club.
0: Y eso no, le pareció demasiado profesional.
7: Una locura. Y sí. Puso inclusive el sueldo que tendrían que ganar. No se lo aceptaron.
0: Un sueldo para poder trabajar en eso y no tener que buscar otro.
7: Claro. Además,
0: con la pandemia, con todo lo que nos pasó en estos años, entiendo también, Topo, muchachos, que el fútbol formativo sufrió un retroceso. Se eliminaron divisiones, dejaron de competir. Nunca llegó a nada el torneo de reservas. Que no. Podría haber sido un gran compás en Argentina, donde se acostumbran a competir desde más jóvenes con gente en las tribunas, pero bueno, no hay mucha inversión. Topo, ¿qué más?
2: Ya, una selección chilena que hoy día terminó los entrenamientos, vuelven el domingo para ya subirse al avión directamente, no, no hay más práctica. Van a Canadá, son 8 jugadores los que se sumaron durante esta semana. Recordemos que ayer no estaba ni Salinas ni Cristian Bravo, que estuvieron en los últimos minutos del partido entre Huachipato y Coquimbo, y el resto de los jugadores, recordemos, bueno, son los de Colo-Colo, Ulloa, Méndez, Román, Hernández, Villagra, además de Marcelo Morales y Agustín Arce. Escuchemos a Villagra, que asoma como un jugador que tiene grandes chances de poder jugar, de sumar minutos. Estuvo en el último proceso de selección que estuvo titular en la sub-23 de Berizzo en los Panamericanos. ¿Se acuerdan?
0: Fue titular.
1: Con Saldivia.
2: Con Saldivia.
0: Con Saldivia, sí, toda la razón. Con Saldivia. Igor, era Villagra Saldivia, ¿sabes?
2: Villagra Saldivia. Bueno, ¿cómo toma esta vuelta la roja, Villagra?
8: No, mi balance este año en mi club ha sido positivo. Creo que hemos ido y he ido de menos a más. Hemos sumado, vamos arriba peleando el campeonato. Y este llamado me lo tomo muy feliz, con la confianza, con todo el respeto siempre. Y a dar lo mejor posible. Jugamos contra 3 selecciones que vienen del Mundial y hicieron muy buen papel. Entonces van a ser partidos muy difíciles, que también, como te digo, los tenemos que afrontar de la mejor manera para ir sumando y ganando confianza. Sí, han pasado 3 años, creo que hoy me siento más maduro, cambié de club, he ganado más confianza, he agarrado más ritmo, estoy más grande, entonces feliz de estar acá y a poner a prueba todo lo que hago en Colo-Colo.
2: Ahí está la palabra de Villagra, que no parece un estado en formación ideal que plantea.
0: La defensa que proyectaba Córdoba para si que las clasificatorias fueran.
2: Miren, yo ayer. Si fueran hoy día. No, en septiembre.
0: De este año. No, del otro año.
7: Sí, no se entusiasme mucho Villagra.
0: Sí, porque no lo nombraron esa línea de 4. A ver, ¿cómo era esa línea de 4 y en particular?
2: Yo les podría dar el equipo tipo que sueña Córdoba. ¿Y que sueña?
1: ¿Para ganar?
0: ¿O para presentarse a jugar?
2: Bueno, con estos jugadores técnicamente, si los vamos trabajando.
0: ¿Y qué te impide darlo?
2: No, lo voy a dar ahora.
0: Ah, pero por supuesto.
2: Vigorux en el arco.
0: Sí, no ha jugado ningún otro arquero que no sea Vigorux. Creo que eso es. Claro, le gusta mucho.
2: Línea de 4. Faundes. Gárguez, que hoy día está lesionado, pero es un central que le gusta mucho. Román y Suazo. Pizarro Loyola.
0: Ya.
2: Osorio, Arce, Cepeda y Gonzalo Tapia.
0: El 9 Tapia.
2: No hay mucho más.
0: Sí, está el Tapia, Brereton, Aravena, que no está en esta nómina.
2: No está en esta nómina.
0: Eduardo Vargas, ¿no? Si no. Se jugara en septiembre.
2: Sí, metería a Vargas. Nominaría a Charles.
0: Pero de acá un año más no sabemos.
2: Para Córdoba, Charles el mejor jugador de la liga.
3: Pizarro Loyola, ¿no? ¿Cuáles son los otros 3 volantes?
2: Osorio, Arce, Cepeda.
0: 4-2-3-1. Villagra tiene opción, porque de los grandes puntos criticados de la selección, de las últimas clasificatorias donde no se fue, siempre fue la defensa. Maripán, Kusevich, Paulo Díaz, Sierra Alta. ¿Hay renovación con estos nombres? Porque ya no está Maripán, por un tema personal, entendemos. Sierra Alta se fue a Polonia.
5: Pero es que tú tienes que probarlo en...
3: Claro, en ese nivel.
5: Claro, porque tienes que jugar estos amistosos, de repente, bueno, amistosos te, claro, te sorprende, te superan.
0: Están bravos estos amistosos igual.
5: Por eso, duro, entonces, le queda un camino... ¿Cómo compararlo, digamos? No, ¿cuántos partidos tiene de titular en la selección? No sé.
0: ¿Qué es Viagra?
5: Viagra.
0: Ninguno. Con la sub-23, como entonces, recién con la sub-23, ah, que recordaba.
5: Lo que pasa es que tú dices, bueno, es que eso ya no. Ya, pero eso que ya no tiene, no sé... 30 partidos.
2: Es el, uno entonces, de ellos, Pablo Díaz, tiene 53 partidos.
5: Bueno, por eso, entonces, cualquier entrenador que llegue podrá escuchar la formación que acá el Topo en, me imagino, como era la de Córdoba, no la suya.
2: No, la de Córdoba. Yeah. La ideal.
5: Hay algo que nos queda. Si llega otro entrenador.
7: Si no les gusta.
3: Villagra. Villagra recién podemos decir que se afirmó como titular en Colo-Colo. Hoy día la camiseta de Colo-Colo es de él. Dio ese paso, sí. Ahora le quedan muchos pasos arriba para que uno pueda tener una evaluación y si no, mira, la selección, la defensa de la selección chilena es con Villagra sí o sí.
5: No, no.
3: Él tiene que jugar. Ahora, estos partidos
7: son defensores puedes, ¿con quién de los defensores puede decir eso?
0: De los de
7: la
0: selección.
3: No, hoy día.
7: ¿Con quién de los jugadores que están hoy en la selección
3: se buscan,
7: tiene
3: se buscan,
7: la titulares, camiseta de titular?
3: Por eso, se buscan fija, titulares. Se buscan titulares en la selección.
0: ¿No hay chilena, ningún titular que tú puedas decir, Barty, a ciegas, mi equipo tiene a él sí o sí? De los que nombró Topito, o que se lo
7: es
0: descarte.
7: Es difícil, porque...
0: Suazo, quizá.
7: Hay que ver cómo va a estar Suazo el año que viene también. Si eso pasa en una selección.
0: Ahora anda bien en el Sevilla.
7: Sí, pero
0: queda mucho para...
7: Uno se imagina que podía ser él, o que debería ser él. Pero ¿qué pasa si el año que viene baja su rendimiento y aparece otro que lo supera?
3: Sí, pero hoy día...
0: Aprobado iba a llevar a Ulloa y a Marcelo Morales ahora.
7: No, claro, pero él...
3: se enojó.
7: Hay que limpiarlo.
0: Tranquilo. Acá está Toballín. Usa Toballín.
7: Ahí está.
0: ¿Usted conoce a Toballín?
7: Le tiré el vaso de limón soda a Toballín.
0: Ya. ¿En qué estábamos? Estábamos en la defensa, estábamos en los nombres.
5: Esto es una hipótesis.
0: Sí. No hay ninguno que asome como titular fijo. ¿Para Córdoba acá?
7: Suazo, Osorio.
0: Bueno,
3: a ver.
7: Dame, yo te limpio.
3: De lo que hemos visto.
0: ¿Usted puede limpiar
3: de lo que hemos visto de la selección chilena en la última clasificatoria? De ese ciclo ninguno se salva en el sentido, o ninguno ganó una camiseta de titular indiscutible.
5: No,
3: ninguno. Después de las clasificatorias hemos ido viendo algunos rendimientos. Por ejemplo, uno ve que Vigorux se asentó como titular en la Premiership con buenos rendimientos, y vemos en la selección en líneas generales que ha tenido un mejor rendimiento que el resto respondiendo. Pero así, que tenemos jugadores fijos. Uno ve que, por ejemplo, que Cepeda va creciendo.
0: Jugó bien el otro día el ratito que jugó.
3: O sea, va creciendo en España porque lo utilizan en otras posiciones. Tiene que tener retroceso, obligaciones tácticas, pero además apareciendo en jugadas de ataque. O sea, hay jugadores que están creciendo. Los que están
7: hoy día entrando. Cepeda va creciendo, no te entiendo cómo.
3: Va creciendo.
7: ¿Porque hizo una jugada el otro día?
3: No,
0: por Bellingham
7: una jugada. Sí, por una jugada.
3: No venía jugando. O sea, entra en los segundos tiempos todos los partidos, pero
7: sin incidir en el juego.
3: No, bueno, yo he visto los partidos.
7: Ahora, porque
3: yo he visto los partidos.
7: Gol,
3: yo he visto los partidos. No, no,
7: va
3: no,
7: creciendo.
3: No, yo vi, por ejemplo, el partido de Leche, vi dos seguidos anteriores de este.
0: Ya.
3: Lo vi con el Athletic de Bilbao, donde entró y jugó como en una línea de 4-1-4-1, jugó como volante por el centro. Primero comenzó por el lado derecho y después lo cambió a la izquierda, pero con los vascos se le vinieron y tenía que retroceder y tenía que batallar en esa zona, pero también tenía que salir en ataque. O sea, estamos viendo un Cepeda que ya es, no es solo esperar la jugadita ahí arriba que yo te resuelvo, no, ahí tiene que correr, tiene que ir para atrás.
5: No, si corre, corre.
3: No, pero tiene que correr bien la cancha, tiene que correr en los momentos justos, y uno lo va viendo que crece, crece como jugador, pero de ahí a que digamos, todos estos jugadores nos van a llevar a jugar una Copa del Mundo y tener otra vez un rendimiento alto, todavía falta.
0: Claro. Me dice Mike de Temuco, yo he visto los partidos del Elche y siempre que Cepeda entra hace algo diferente, porque el equipo de Anselmi es malísimo a propósito del Elche, pero si hace algo diferente porque al menos tiene algo que crecer. En un rato juega, a propósito de jugadores que pueden tener camiseta, juega el Crystal Palace de Osorio contra el Lech Poznan. La gente que responda, como lo hace, y voy con Igor inmediatamente, como lo hace Fabián Prado, que se anima, dice, para el Suazo, Loyola, Pizarro y Osorio tienen puesto ganado en esta selección. Que la gente nos cuente, bajo su perspectiva, qué jugador debería ser titular sí o sí en algún equipo de Córdoba o de quien sea si las clasificatorias fueran ahora. Igor, ¿usted quedó con algo?
5: No, es que esa pregunta siempre como media tramposa, pues, y la, es que no son ahora, y ahora se juegan tres amistosos internacionales. Ya hay que ver quién quién supera esta valla de ahora, digamos. Porque tú dices, no, allá adelante, está bien lo que es el Toño, que van a crecer y que vuelven y que van y toda esa cosa, ya. Pero hoy cuando jueguen partidos relevantes, porque la selección siempre tiene partidos, sí. Bueno, hay que ver cómo están en la realidad, porque a veces un jugador en su club, y sobre todo allá, te hacen un módulo de juego distinto, pero llegan acá y a lo mejor son otras las necesidades, digamos.
3: Y otros los compañeros.
5: Bueno, y también, pero acá tienes que ser potente, debería serlo en el enfrentamiento, el uno contra uno, no sé. La verdad me...
3: Claro, la pregunta también es, ¿qué futbolista chileno hoy día?
5: Es que hoy.
3: Hoy. Mañana hay un partido.
0: En el amistoso de
3: mañana
0: septiembre,
3: hay un partido. 26. ¿Qué futbolistas chilenos hoy día están en un nivel alto?
0: Bueno. ¿Afuera?
3: Sí. Pulgar.
5: Pero Pulgar no viene.
3: Para eso, el único. O sea, el que tenemos no ha venido.
7: Pero si juega, si juega. El que más. El que más expectativa te brinda y el que más seguridad me parece es Pulgar. En que uno puede decir, lo pongo ahí, yeah. Y pero eso no quiere decir que no juegue mal, porque Pulgar supuestamente no viene por las críticas que tuvo en la eliminatoria cuando jugó mal, pero te da cierta seguridad en ese puesto.
3: Hoy día además ha sumado...
7: Es que estar pensando en un equipo ideal, que un... Está bien, la gente lo puede proponer, sí. Nosotros también,
0: la gente que
7: pero
0: juegue.
7: Que un técnico haga público un equipo ideal... No. No me parece.
3: No, yo no lo he escuchado nunca.
7: Pero, no me parece.
3: Pero
5: así fue, digamos.
2: No, la defensa. La defensa. Después uno va averiguando con el equipo.
3: Ahora, el técnico tiene, o sea, los entrenadores tienen la primera... ¿Cuál es la función clave que tienen los entrenadores? Armar un equipo. O sea, encontrar un equipo, que el equipo tenga rendimiento. Para eso él elige jugadores, elige la propuesta de juego, elige muchas, todo lo clave, pero fundamentalmente la función es encontrar un equipo que rinda, y eso es lo que no ha tenido la selección chilena desde hace 8 años.
0: Topo, avancemos para cerrar este bloque selección. Ya viene Ibobay para la gran final de Wanderers. ¿Por qué tengo toalla en la mano?
7: Toallín, que sufre.
0: Sub-20, sí. Ayer abrieron los sudamericanos, ese equipo era sub-20, hay que mirarlo porque están ahí los del futuro. Chile, Panamá en hombres, mujeres, Chile, Uruguay.
2: Le ganaron a Panamá la selección chilena 4-1. Escuchamos a Miranda que habló así de esta victoria.
9: Logramos concretar 4 ocasiones de muchas que tuvimos. Tenemos que seguir insistiendo en eso, tenemos que seguir y obviamente también mejorar un poco la fase defensiva. Creo que nos generaron más ocasiones de las que teníamos pensado, con pelotazo largo, ante una pelota que es muy liviana. Entonces tenemos que estar preparados para eso. Vamos a seguir mejorando, ahora recuperarse rápido para enfrentar a Perú en el próximo partido el día viernes. Ojalá con todos los jugadores en posiciones, un campeonato intenso, muy seguido, pero estamos preparados para competir.
2: Ya, ¿cómo formó Chile? Vicente Villegas en el arco, Martín Jiménez, Bruno Torres de Colo Colo, José Movillo Higgs y Matías Orellana en defensa, Joaquín Soto, Mario Sandoval y Antonio Riquelme en medio campo, Mundaca y Vicente Martínez, además de Justin Cuevas.
0: 2-0 ganó Colombia Perú, que es el otro equipo, los otros dos equipos, claro, del grupo. Clasifican los dos primeros para jugar después las definiciones para los Panamericanos. ¿Jugaron también las damas, tuvo para cerrar?
2: Sí, ganó la Roja Femenina Sub-20, le ganó 3 a Uruguay. ¿Se acuerdan que venía hace un par de semanas en...
0: ¿Se agarraron hace un par de semanas?
2: Sí, en el card de José Zulantay, al lado de la NFP. Terminaron firme a manotazos,
0: sí, sí, sí.
2: Y algo más. La chilena de Uruguay ganó Chile 3-1.
0: Vuelven a jugar el 18 de septiembre ambas selecciones.
5: No, es que
2: contra Venezuela.
5: Lo que dijo Ramos, en rigor,
0: en hombres.
5: Tiene razón, porque siempre las condiciones de trabajo deben ser las mejores, pero hay futbolistas que han hecho grandes carreras y en sus primeros momentos tenían que sacrificarse, no eran las condiciones ideales. Tenían que tomar, no sé, vivían lejos de su cancha de entrenamiento, 2 o 3 micros, y llegaron porque tenían condiciones, pero porque en esa etapa no los incomodó, o por lo menos no lo superó, la realidad de las dificultades. Entonces, porque es como que, mira, si todo esto funcionara, si todos los entrenadores y todas las 8 canchas, es como que ahí, no, tiene que haber primero que el jugador tenga las condiciones, segundo, tenga esa mentalidad. más ahora, digamos.
7: Parecía que cuando había más hambre llegaban mejor.
5: Más ahora, porque uno, que ya tiene bastantes años, sabe que antes había una realidad en los barrios, en todos lados, donde se jugaba fútbol. No importa que se jugaba de otra manera.
0: Ahora se farmea aura, no se juega la pelota.
5: No tengo idea qué es eso, pero en definitiva uno podía separar en cualquier, sí, pues, la cisterna, cancha, jugadores. Siempre habían jugadores que eran diamantes en bruto, como se decía, que tú podías. Ahora no sé, ¿dónde juegan? No sé.
3: Hay pocas canchas.
7: Hay pocas canchas de fútbol reducido. Ahora juegan en las escuelitas de fútbol y hay que pagar.
5: Recibe todo.
7: Sí, y le enseñan, bueno, le tienen que enseñar, bueno, todo.
5: Está bien, pero así es la vida, digamos. O sea, si eso es la estructuración social, a lo mejor en otros países también sucede lo mismo. Pero importa mucho la madera propia, digamos. Esa te supera las dificultades.
3: Ayer en esta selección, nuevamente veo a un Bruno Torres, zaguero central de Colo Colo, que ya lo vimos en la sub-17, jugando mundiales, sudamericano, con una madera que tiene calidad técnica alta, y otros también buenos proyectos, claro, todavía. Pero ahora ellos tienen 18, ya ellos tienen que entrar a competir, tienen que entrar a pelear una camiseta. No esperar 19, 20, 21 que me dé la opción el pro, nada, tenés que ir a pelear. Lo que muestra Bruno Torres también es un jugador fuera de muy superior,
0: norma,
3: muy
0: superior. Lo es sobre el resto. Bueno, Topito, muchas gracias. Mañana Chile-Perú en los hombres y las mujeres Chile-Venezuela. Esos son los partidos que se van a jugar mañana 18 de septiembre. Gracias, Panchito.
2: Para seguir este 18 con fútbol.
0: Estaremos con Caneo sábado y domingo, sí, para que nos acompañe en la Copa Davis Chile-España desde las 12:30 el sábado.
3: Temprano.
0: 11:30 el domingo. Uh-huh. Caneo estará en tribunas para que lo saluden. Sí. En un rato viene Ivo Bay con Tardes Deportivas. Ya se sorteó para contarles que arranca Tabilo con Mérida y cierra Garín con Jodar. Partidazo el primer día.
2: Para
0: que
2: escuchen la guatita jugar.
0: Sí, Rafa Jodar, 14 del mundo. Así que para que nos escuchen Cooperativa en la radio en vivo, entre empanada y empanada, mande su mensaje y lo estaremos leyendo. Y en Caneo en la familia del tenis.
5: Caneo entre la familia del tenis. Con un salvoconducto, ¿no?
0: Pero estuvo en el ATP de Santiago, sí, en el verano.
5: Ah, ya tiene.
0: En la misma semana metió ATP de Santiago, Viña del Mar, Festival de Viña. Como los grandes artistas metió en la semana aparición.
2: Me gusta el evento, soy un chileno. No me gusta el deporte, me gusta el evento.
3: Farmear Aura, le gusta.
0: Farmear Aura.
2: Y entre partido y partido vamos a ir a la fonda a buscar algo para comer. Eso,
0: para los relatores, arriba,
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0: Sí, con Maxi estaremos ahí. Choripán. ¿Se puede también? Sí, se puede, sí.
2: Vamos a quedar como jugar después.
0: Si no hay pan, no importa.
2: Sí, pan,
0: lo mismo. Chorizo, no es un problema. Sí.
2: Vamos, que se haga.
0: 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Queridos, este sábado y domingo, Toño.
3: ¿Sí?
0: Europa se estremece.
3: Vamos.
0: Retumba, resopla.
3: A ver.
0: Me gustan los adjetivos. A este escritor.
3: ¿Sí?
0: Sí. Porque al que le gusta el fútbol pone de fondo estos partidos y arriba unas cumbias. Juegan la Roma y el Inter Igor. Ambos líderes invictos en la Serie A italiana. Eso le interesa mucho a usted. El domingo, el derbi madrileño en España. El Atlético con el Real Madrid. Yo me juego una alita del aguinaldo.
3: ¿Ya?
0: Que ya desapareció. Eso nomás les digo. Creo que gana las visitas. Gana el Inter el sábado y gana el Madrid el domingo. Toño Prieto, 10 luquitas. Marco visita para los dos y nos llevamos 18.400 pesos. 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Penales dolorosos perdidos por tu equipo. Entra a la selección también. Che Bombacha.
5: Pero no ando a nombrar el de Carlito, ya lo.
0: Se repitió harto, pero mire. Che Bombacha, el penal de Rubén Espinosa contra Vasco el 90. ¿Estuviste ahí?
7: Sí.
0: ¿Tú? Doloroso.
7: Sí, fue muy. Perdimos.
3: Era para pasar a semifinal, ¿no?
7: Cuarto, creo, no
3: sí,
7: sé.
3: Pero era para pasar a la semi.
7: ¿A la semi?
3: Sí.
0: Y el de Jara, dice Che Bombacha, ese sí, Toñito, lo vimos ahí en la tribuna. Sentimos el clank.
3: Sí, pero ese día ahí perdió Alexi
0: y Pinilla. empezando la definición a Jara. Y Jara, tres. Solo que Jarita quedó con el
3: último penal. La pregunta siempre es, ¿por qué Jara aparece en los primeros cinco habiendo otros que estaban, que tenían mejor?
0: Mi pregunta es, ¿por qué pateó Pinilla el primer penal después de haber tenido hace un minuto un tiro en el palo? No era, creo, un momento psicológico, pero ya pasó, historia,
2: claro,
0: historia lejana. 12 años después, Igor. Bueno, pero la gente lo recuerda. Topi Lover, perdíamos 0-1 contra Antofagasta. Siempre una historia trágica de Topi Lover. A ver, perdíamos 0-1 contra Antofagasta, ya, minuto 100. Penal para La Serena, Federico Andrada, el máximo goleador histórico de las inferiores de River, entre paréntesis pone, le pega con el diario, descendimos por diferencia de gol, siempre coqueteando con la tragedia, el gran Topi Lover.
3: ¿Descendieron?
0: Ya, descendieron por ese penal. Bastián, Gonzalo Jara el 2014, horrible sensación. Eduardo Núñez, Gonzalo Jara el 2014, el penal de Candelo contra Colo Colo, Pablo Hernán Pizarro, Sandro Antonio Brito, Matías Campos López por San Luis frente a Barnechea en la B, liguilla, todavía no cae la pelota del espacio, a propósito de Memphis Depay. Daniela Carola, el penal fallado por Jarita, es que es una generación más joven, solo el de Jarita del nuevo Caselli al parecer, en cuanto al dolor que provocó ese hierro. Link Gonzalo, doloroso el de Marcelo Salas en la Copa América 99, claro, Chile queda fuera en semifinales. Ya, lo seguimos leyendo después. 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Antes del corte, aviso de utilidad pública, es para el padre de un compañero de trabajo. Se necesitan 14 donantes de sangre, de cualquier tipo, muchachos. Para Jaime Rojas Aguilar, padre de nuestro querido compañero de labores, Mauricio Rojas. Los donantes deben dirigirse a la clínica VUPA, que está en Santiago, Avenida Departamental, 1455, edificio C, piso menos 1. Cualquier cosa, anoten. Coordinar al WhatsApp, anote bien. Más 569-92-43-7217. Ahí está, para que vaya, si puede, 14 donantes para Jaime Rojas en la clínica VUPA de Santiago. Antes del corte, Alejandro desde Vitacura dice, el penal de Pablo Caballero, final Everton Rangers de la apertura 97 por ascender a primera, se va a acordar Don Igor Ochoa, dice nuestro auditor. Penal de Pablo Caballero, final de Everton con Rangers.
2: Sí, qué finales.
0: ¿La recordó?
3: Un partido lluvioso, ¿no?
0: Sí. ¿Sí? ¿La recuerdan?
2: Sí, pero no tanto. No tengo memoria yo.
0: De las tragedias.
3: Sí, me acuerdo por la llama.
2: Digamos, sé que fue así, digamos, sí, fue sí. Es el protagonista, pero no me acuerdo si le pegó allá o acá.
3: Yo me acuerdo que ese partido lo estábamos viendo en Cochabamba, en la Copa América del 97. Ahí está la selección de Chile, veíamos ese partido.
0: Vamos al corte, a la vuelta. Vuelve Toño, Barty e Igor Ochoa. Nos metemos en el Wanderers, que busca hacer historia contra el Real Madrid en el Bernabéu. Viene Caneo, no, viene Maxi con Colo Colo. Y Caneo con la U de nuevo, se repite el plato. Tras el corte, vamos con todo aquello.

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3: Cooperativa. 2:48 minutos. 2:48 minutos.
4: 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Y este fin de semana.

0: Prieto.
1: Ahí va.
0: Ahí va, Toño.
2: Anthony.
0: Espérate.
2: Centro atrás. Mira. Y gol.
0: ¡Gol! ¡Gol, Prieto! ¡Eres bendito!
2: ¡Abde! ¡Oh, hijo! ¿Quién lo hizo?
1: Se lo anuló.
0: ¡No, gol! No,
1: sí, se
0: lo anuló. Anuló.
1: Offside.
0: Okay. ¿Qué mufazo mandaste, Prieto?
2: No, usted.
0: No estás bendito. No eres bendito.
2: 45 minutos.
0: Pero veremos qué ocurrió el señor.
2: Vamos a ver.
1: El Dios me bendició.
2: El asistente. El asistente levantó. Veremos la revisión. Pero están 0-0. Un Betis que domina, controla, llega. Pero el Getafe resiste bien, juega bien.
0: Bueno, era gol del Betis, lo marcamos antes. Vamos a completar la historia de ese, porque estamos recordando penales, fallados. Mira, me aporta Cristian López Martínez. El de la Juve fue el de la vuelta en Talca. Perdimos 4-2. El Evertoniano había sido un 0-0 en el estadio más lindo del mundo, donde el arquero Erwin Concha se cansó de cortar centro a pesar de que era bien chaparro. Y me aportan acá también sobre lo de el paraguayo Caballero, el que falló el penal, a propósito de lo que complementaba Cristian. Final en Sausalito, balón al ángulo superior derecho, dice el Evertoniano. Si lo hacía, Everton subía y no se jugaba la segunda final en Talca, día lluvioso. Ese fue el segundo, no el del penal fallado, nos dice nuestro datero. Gracias. El penal no fue en el partido de lluvia, precisamente, pero si metía ese penal Pablo Caballero, evitaban ir a jugar a Talca, donde perdieron, Igor. Eso era. Y acá recuerda, Alejandro, el penal que atajó el Superman Vargas, el 93 contra Colo-Colo. Superman Vargas versus Lausel 93, arco norte en el Nacional. ¿Te acuerdas, Ivo Bay? ¿O eras muy nene?
3: No nacías. No, del 92 contra Colo-Colo, me acuerdo.
0: Pero tampoco nació usted el 93.
2: ¿Cómo
0: nació
2: el 93?
3: Se acuerda del 92, pero no.
0: Qué raro eso.
4: No sabe ni cuándo nació.
0: Claro. Qué un misterio. Y hay un misterio.
2: Todo un misterio.
0: Es un misterio. Ya, oye, arrancamos.
2: Uno a veces sale del estudio.
0: Gol.
2: Y desapareció. Gol, entonces.
0: Estás iluminado, Toño Prieto, gol del Betis.
2: Abde, creo que fue el autor del gol.
0: Que vio una mano. Eres mágico, Prieto.
1: Pero no fue, la tenía pegada.
3: Le hicieron una mano.
0: Abde, que tuvo una semana bien compleja, por cierto.
3: Igual que el VAR de acá, dio la buena.
0: Bueno, Ivo VAR, que fue el que al principio.
3: No, pero meritaba.
0: Fue el VAR,
3: sí,
0: pero se dirigió, era revisión.
3: Había que revisar.
0: Lo digo al principio, pero juegue, ni un problema. Ni un problema.
3: Pero salió indemne.
4: O sea, falló usted en su intento de.
0: Falló de boicotear a Igor.
3: No,
2: ¿salió indemne?
3: ¿O no?
2: No.
3: ¿Clasificó?
0: Bueno, no clasificó.
4: Usted no tiene edad ni trayectoria para ser juez.
0: Iba la intención, pero se frenó el maestro. Ya, gol de Abde, gana el Betis 1-0, mete con esto su sexto triunfo, sexto en 7 partidos sería para el cuadro de Pellegrini. Ya, Don Ivo Bay, esta música, porque el día sábado, 7:30 AM, el equipo de Wanderers, líder en el ascenso, la sub-20 va a jugar su final soñada contra el Real Madrid en el Bernabéu.
3: Con una emoción importante, esos jugadores que configuran la campaña que tiene a Wanderers peleando el retorno a la primera división, con ellos mismos buscará seguir agigantando la historia de la categoría sub-20. Ahora ante el Real Madrid, nada más ni nada menos que en el Santiago Bernabéu, en el pasillo, el próximo.

0: experiencia en el ascenso, en la Copa Chile, han tenido ya participaciones en el profesionalismo. Vamos a estar hablando del equipo del Real Madrid, donde dice, primero le llama la fábrica a Valdebeba, donde aparecen la nueva figura del conjunto merengue, jugadores que están avalados cerca de los 5 millones de euros y que van a estar en esa
1: definición. Después no juega ninguno, compran todo extranjero.
0: Pero por lo menos tienen una tasación importante y están considerados como claro, de hecho el último que compró fue el Racing de Santander. Vamos a estar hablando de aquello, pero por ejemplo de Wander aparece Cristian Valenzuela, Cristóbal Valenzuela, Alexander Dubó, Cristóbal Pons, Ignacio Flores, Vicente Vargas, Pilares, de la campaña que llevó al conjunto wanderino a conquistar América en esa definición ante el Flamengo. Más o menos la misma base va a ser la que va a presentar este día sábado ante el Real Madrid. Escuchemos voces, ya el conjunto wanderino trabaja en Valdebebas, en la ciudad deportiva del Real Madrid, concentrado absolutamente en la definición ante el conjunto en merengue. Esto fue lo que señaló el zaguero Benjamín Adame. La antesala habla sobre la ilusión y la fortaleza que tiene el conjunto campeón de América, nada más ni nada menos. Esos son los caturros que van a jugar ante el Real Madrid, que llegan con el ánimo a tope para la definición del día sábado. Esto fue lo que dijo Adame.
2: Es muy bonito viaje, la verdad, estamos recién instalándonos en España, sobre la pregunta de la ciudad, muy tranquilo la verdad, cogiendo en el grupo y cogiéndonos cada día más, así que por ese lado tranquilo.
3: Sí, obvio, más que nada el enfoque dentro de la cancha. Como decía Lucas también, el foco es ganar, es competir y estamos confiados en que podemos hacerlo bien. Mira el grupo, se ve reflejado dentro de la cancha, así que esa es nuestra mayor fortaleza y dejarlo todo en los 90 minutos.
0: Wander jugó un amistoso como despedida en el Monumental frente a Colo-Colo, lo iba ganando y Colo-Colo que iba con Arturo Vidal, con Correa, con jugadores de la titularidad. Después la termina dando vuelta al conjunto popular 4-2, pero por lo menos le hizo pelea en la cancha del Monumental. También habló el volante Cristóbal Pons en la antesala, que más o menos proyecta el choque frente al conjunto del Real Madrid.
4: Bueno, todavía falta mucho para hacer historia. Nosotros somos un grupo muy ambicioso, muy humilde también. Siempre nos hemos caracterizado desde el trabajo. Estamos muy contentos, que esperamos hacer historia, pero haciendo historia creemos que es ganar la Libertadores, ganar el Intercontinental y ahora ascender. Esa es hacer historia. Algo muy, muy, muy, muy bonito, muy lindo. Todos sabemos lo que es el estadio, todos sabemos también lo que es el club al que vamos a enfrentar, pero nosotros creo que lo demostramos. Que no nos achicamos con nadie, vamos a ir a por todo, obviamente una linda oportunidad, pero nosotros el objetivo principal es ganar.
0: Madrid más verde que nunca, el viernes nos vemos en el banderazo más lejano al paraíso de la historia. Mañana 18, mañana, con tarde las 19 horas, hora de Madrid. El partido se juega a 7 y media, el sábado, 7 y media nuestra, 12:30 al mediodía de Madrid, se va a disputar aquel encuentro en la cancha de Bernabéu. Contempla banderazo el día 18 y en la previa del partido, caminata en masa al Estadio Santiago Bernabéu por parte de los caturros que van a estar alentando al equipo wanderino. De las 9 de la mañana se van a juntar en el Parque Cuarto Depósito.
1: Qué bueno.
0: Y después
1: qué bueno.
0: A caminar. Para llegar.
1: Qué experiencia inolvidable para los chicos, ¿no?
5: Tú jugaste contra el Real Madrid, ¿no?
1: Sí.
5: En el mismo Bernabéu, no, o sea, no el mismo, porque está remodelado.
1: Ojalá que no les vaya.
5: No, que no les vaya así, pero bueno. Pero tuviste la experiencia de meter un equipo así, pero ya por hecho.
1: Otra cosa.
5: Ellos están partiendo. Sí. Tu experiencia y lo que.
1: No, es que para los chicos, sobre todo, una experiencia inolvidable, más allá del resultado y todo, que ojalá la ganen, pero la ilusión que te genera esto, la motivación que te genera jugar en otro continente contra uno de los mejores equipos del mundo. Y bueno, ojalá lo aprovechen los chicos, le saquen provecho, valga la redundancia, lo puedan utilizar para bien y sin duda que va a ser histórico para el club, para Wander.
6: Sí, imagínate, estos jugadores ganaron la Libertadores de la categoría, van a jugar esta final mundial con el Real Madrid y muchos están jugando en el plantel que está peleando
1: que puede subir.
6: Por volver a la categoría, o sea. Es un año para ellos de gran crecimiento, o sea, debiera ser un año. Hay jugadores de buenas condiciones en ese grupo que ya se los ve jugando en el
5: nos va a contar Igor
6: en la primera vez.
5: ¿Quiénes están, Igor, en ese equipo sub-20 con lo que están punteando en el ascenso? Pero algo inédito, de hecho, Wander podría ser literalmente campeón del mundo sub-20 si gana el sábado, porque una final intercontinental.
0: Se
5: estima que eso.
0: Claro.
5: ¿Cómo lo proyecta desde la lejanía?
7: A mí me parece que en una instancia así, que es tan, tan singular, tan rara en términos de lo habitualidad.

0: del fútbol chileno, la expectativa crece tanto, no solo entre quienes van a protagonizar y sus hinchas, sino el resto. Es como que ahora Wander tendría que ganar este título, y entonces, bueno, entonces no los va a vengar a todos los que no han podido, y el mal momento. Yo creo que es mejor encajonarlo en la propia realidad del club nomás. O sea, ellos están haciendo este camino, tienen estas posibilidades, tienen estas virtudes, pero bueno, ojalá que se les dé todo, pero una de esas no se les da, y no van a dejar de ser un gran proyecto para el club, porque si no, les ponemos otra vez la condena del resultado. Insisto, se va, se juega, y hay que tratar de ganar, y esa es la gracia, y ojalá que así sea, pero a mí me parece que en una mirada de futuro y no tan lejano, es una gran situación para Santiago Wander todo esto.
1: Ivo, ampliemos en ese plantel wanderino, que recordemos, en la primera B están punteros, por sobre Cobreloa, y muchos de estos chicos tendrán presencia en ese plantel.
2: Claro, el arquero para este día sábado va a ser Fabián Abello, que ha visto menos minutos, solamente ha jugado 45 minutos en la temporada del ascenso, pero ya tiene por lo menos presencia en la planilla del conjunto wanderino. Quienes han tenido un poco más de regularidad puede ser el zaguero Christopher Valenzuela, también Alexander Dubó, el volante Cristóbal Ponce, Avendaño, todo esto que estoy mencionando tienen muchos minutos en la primera de Wander, y además van a ser titulares, naturalmente, y fueron pilar de la campaña
1: la
2: que lo llevó a conquistar América en su última Copa Libertadores. Ignacio Flores, también Vicente Vargas, son jugadores que han tenido mucha experiencia en el primer equipo y que le han permitido cumplir con la regla. La formación wanderina que estuvo preparando para este encuentro frente al Real Madrid, insistimos, la gran base del conjunto que ganó la Copa Libertadores de América va a ser que va a presentar en esta nómina de 21 jugadores el equipo de Valparaíso. Va a tener a Bello en la puerta, a Maro Silva, a Dasme, a Valenzuela y a Dubón en el bloque defensivo. También aparece en el medio campo Villarruel, Cristóbal, lo acompaña un poquitito más adelantado Lucas Avendaño, también Cristóbal Ponce por las bandas. En el ataque aparece por la derecha Ignacio Flores, también Vicente Vargas contra la izquierda, y el centro atacante Cristian Silva. Esto podría tener una variante de jugar con tres hombres en el fondo, la formación que les señalaba tiene a cuatro zagueros en la zona defensiva, pero son parte de las variantes que tiene el conjunto de Wander para jugar ante el Real Madrid este día sábado en el Santiago Bernabéu, 7:30 de la mañana, 12:30 de Madrid, a buscar la historia el conjunto wanderino, y con 3.500 porteños en la gradería de Santiago Bernabéu.
1: Esperemos que los chilenos residentes de Madrid, que son bastantes, muchísimos, se sumen a esta peregrinación caturra que tenía hoy día cerca de 2.000 ligones en el centro de Madrid, alentando al cuadro caturro.
0: Una característica en la Libertadores que tendría que repetirse a favor de Wander, que era un equipo que defensivamente era muy disciplinado. Entonces, si el partido se sostenía, después ellos tenían otras virtudes, individualidades, pero lo importante es que a mí me pareció que atrás estaban bastante firmes, y en un partido como el de mañana, con mayor razón.
1: El sábado. 7:30
0: Bueno, lo mismo.
1: Sí.
0: Porque evidentemente Real Madrid es tener un equipo diferencial con jugadores de...
2: Tiene el nuevo Courtois. El arquero. El arquero
1: Courtois.
2: El nuevo Courtois.
0: Pero me interesa el ritmo del partido, que no. Que el Real Madrid eventualmente no te abre rápido el partido, porque si no ahí ya hay diferencias a lo mejor de habitualidades físicos que se pueden representar. Si Wander logra sostener el partido un rato importante, yo podría pensar en algo interesante, pero me imagino que ellos tienen figura. ¿Cuánto valen los jugadores que
1: sí? Hablemos de lo que tiene el Real Madrid, Ivo Bay.
2: Claro, es un equipo que se conforma primero 23 futbolistas, el Wander tiene 21, y dentro de estos 23 se reparten en el Real Madrid Castilla, que es la primera filial, también el Real Madrid C, que es la segunda, y la juvenil, que juegan en la categoría sub-19. Lo decíamos, aparece el arquero, que lo señalan como el nuevo Courtois, de muchas condiciones, también Alexis Sira, el delantero Jorge Sestero. La última incorporación que tiene este equipo es la de Sergio Martínez, un volante talentoso de categoría 2007, al cual el Real Madrid se lo compró al Racing de Santander, perdón, por una cifra de 3 millones de euros. Ya. Es más o menos el equipo que va a presentar el conjunto merengue para medirse ante Santiago Wanderers este día.
3: Son las 3 de la tarde, 3 minutos. 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
1: Son las 3 de la tarde, 21 minutos.
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Hola, hola, ¿cómo les va? Bienvenidos a esta tarde de Estuario, la radio de la comuna de Cochamó, viviendo esta jornada previa de fiestas patrias con mucha música, noticias, amistad para ti. 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Ya te voy a contar más, especialmente en cerveza, ¿cierto? 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Hasta, quiero que de nada, vamos a la música.

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0: Son las 4 de la tarde, 4 minutos.
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1: Si hay noticia, en cualquier momento interrumpimos también esta tarde para contarte de todo, haciendo la previa hoy 17 de septiembre de Fiestas Patrias, de los dos días feriados irrenunciables.

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0: Muchísimas gracias.
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2: Avance esta tarde previa de Fiestas Patrias. Seguimos tiquitiquití celebrando contigo también ya anticipadamente. Que sea un gran fin de semana para todos. 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

0: Seguimos aquí en esta tarde, a cada instante, a cada momento, entregándote música, noticias. Oiga, OpenAI revela otros 6 incidentes inesperados y preocupantes, fíjese, con agentes de la IA descontrolados. Ya un directivo de Microsoft advierte sobre riesgos. Bueno, hay tanto estudio hoy día que preocupa con relación a dónde va a ir a parar la inteligencia artificial. Tremendo esto, ¿eh? Qué gran debate se da hoy en día.
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Aquí estamos contigo, somos Estuario, la radio de la comuna de Cochamoy, 17 de septiembre, tus canciones favoritas, presentadas también por Supermercados Don Juve. 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

0: Son las 5 de la tarde, 2 minutos.
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La historia de Chile, sus mitos y leyendas, junto a nuestra música, en estas pinceladas por nuestra tierra. Chiloé, con sus innumerables islas, es la zona donde la música folclórica tiene características propias, que casi no se repiten en ninguna zona de nuestro país. A simple vista, parece que tuviera como base las entonaciones españolas y ritmos indígenas. Sus interpretaciones se componen principalmente de valses y cantos, donde aflora también la picardía de la gente de la isla de Chiloé. Escuchemos a los de Ramón, el curanto.

En la radio Estuario FM de la comuna de Cochamó, escuchamos la efeméride musical de hoy. El 17 de septiembre de 1973, Billy Joel graba Piano Man. La canción cuenta la historia de varios personajes que frecuentan un bar donde el narrador, quien es el pianista del lugar, observa sus vidas y escucha sus historias. Cada uno de los personajes está pasando por momentos difíciles o está atrapado en situaciones personales y complicadas. Hoy, en las efemérides, escuchamos a Billy Joel.

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1: Son las 5 de la tarde, 20 minutos.
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0: Son las 5 de la tarde, 31 minutos.
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1: Seguimos avanzando, Estuario, regalándote las más lindas canciones, la mejor programación en esta previa de fiestas patrias. Si algo ocurre, interrumpimos en cualquier momento la música. Recuerda, para todas las noticias, disfruta nuestra compañía.

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0: Son las 6 de la tarde, un minuto.
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La ciudad de Castro, en Chiloé, fue fundada por el mariscal Martín Ruiz de Gamboa en el año 1567, la cual se encuentra enclavada en el centro de la costa oriental de la Isla Grande. En la actualidad, Castro es la capital de la provincia de Chiloé. Y la música de la Isla Grande la escuchamos con el conjunto Millaray, la Huillinca.

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1: A ver, algo más para contarte, la exigencia de tarjeta de crédito para embarcar vuelos. Cernac advierte, fíjese, que aerolíneas no deberían denegar viaje. Ah, un buen tema, una buena polémica y seguimos contigo.

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1: Sí, nuestra compañía no se detiene, vive esta jornada de 17 de septiembre con exquisita programación musical, solo en Estuario, juntos a Restaurant Chaitén y Supermercados Don Juve, que tiene estas ofertas espectaculares. 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

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Son las 6 de la tarde, 15 minutos.

Aquí avanza la tarde. Si hay noticias, vamos a estar ahí en cualquier momento interrumpiendo para contarte de Chile, del mundo, del espectáculo, del deporte.

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Fuertes aplausos para todos ustedes. Hola, hola, ¿qué tal? Muy buenas noches, ¿cómo están? ¿Cómo está ese ánimo? ¿Están prendidos? ¿Tienen ganas de seguir bailando o no? No lo escuché. ¿Tienen ganas de seguir bailando?

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1: Así avanza nuestra compañía, no se detiene la música, las noticias y mucho más. Vive la previa de las fiestas patrias, ¿cierto? En nuestra sintonía.

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1: Aquí vamos avanzando con la mejor programación musical. Siempre estamos contigo, Estuario, la radio de la comuna de Cochamó. Cristian Bustamante en cualquier momento con noticias también.

Son las 7 de la tarde, 17 minutos.

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1: Bueno, seguimos revisando algunos titulares de noticias. Nueva ruta, evalúan vuelos Iquique Lima con escala en Tacna para captar pasajeros. Fíjese, ahí te lo contamos. Noticias del deporte. Te vamos comentando también varias cositas. La locura de Klopp en su revolucionaria primera nómina como director técnico de Alemania, fíjese, y que da la vuelta al mundo. Se le vienen 4 duelos por la Liga de las Naciones. Alemania, que no estuvo a la altura en este último mundial.

0: Son las 7 de la tarde, 30 minutos.
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Sí, señor, un saludo para ti, para todos los que se van sumando a nuestra sintonía. Ya tiene todo listo, preparado para celebrar este 18. Esperemos que sí. 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

0: Son las 8 horas.
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Hola, ¿cómo está? Les saluda con muchísimo cariño Leonard Marx para invitarles a partir de este instante a compartir una nueva cita con el ayer. Disfrutar de aquellas canciones, artistas y agrupaciones que ya sean las décadas del 70, 80, 90 y sin dejar de lado el nuevo milenio, han dejado huella a nivel musical. Hoy en lo que es la previa de la llegada del 18 de septiembre, vamos a destacar talento chileno. Una jornada muy especial, la de hoy, 17 de septiembre, reitero, en la previa de Fiestas Patrias. Solo talento chileno. Por ejemplo, vamos a viajar a Coyhaique para recibir a Enzo e Ítalo Vázquez. En pocas palabras, los Vázquez, con esta canción del año 2011, Te Amaré, en

Escuchábamos y recordábamos a Los Vázquez, Ítalo y Enzo Vázquez, con el éxito del año 2011, Te Amaré en Clandestinidad. Vamos a continuar con más talento chileno, en este caso recibiendo a una joven cantante como también presentadora de televisión. Hablamos de María José Quintanilla. Qué lejanos se ven los tiempos de rojo a inicios del nuevo milenio, cuando María José se daba a conocer siendo literalmente una niña. Vamos a viajar en este caso al año 2007 para recibir a María José Quintanilla y esta canción creada especialmente para ella por Daniel Guerrero, ex integrante de La Sociedad. Tu corazón, en la voz de María José Quintanilla.

Estamos disfrutando a esta hora de talento chileno. Vamos a continuar con un artista ya instalado en la galería de los inmortales, como es el caso de Salo Reyes, que nos entrega esta canción creada también por Daniel Guerrero en su momento. Una canción que nos permite viajar al año 2006 para disfrutar de Acorralado entre mis lágrimas junto a Salo Reyes.

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1: Estamos con el placer, con el gusto de recordar. Y en el día de hoy, talento chileno, en lo que es el concepto de canciones lejanas, tanto pop como baladas. Y mañana, bueno, tanto el 18 como el 19 de septiembre, vamos a compartir clásicos de nuestro folclore. Para continuar con lo que es esta selección de grandes e inolvidables éxitos, en este caso de artistas chilenos, recibamos al dúo La Sociedad. Pablo Castro y Daniel Guerrero nos invitan a viajar, en este caso a la década del 90, puntual y particularmente al año 1993, para recordar Yo Te Quiero.

Avanza la hora y continuamos compartiendo junto a ustedes esta selección de grandes clásicos de artistas chilenos. Vamos a dar la bienvenida al dúo La Otra Fe con los hermanos Cristian y Sadi Yáñez, quienes nos invitan a escuchar esta canción que fuera parte de la telenovela El Camionero. Mire usted que vamos a viajar en este caso al año 2016 para recordar Por Amor junto a La Otra Fe

Nos encanta ser parte de su día a día. Somos Canciones Lejanas, versión latina. Vamos a continuar con lo que es esta selección de talento chileno, recibiendo a otra de aquellas figuras que definitivamente no pueden estar ausentes de nuestro listado. En este caso puntual, hablamos de Luis Jara y esta canción que nos permite viajar al año 1992. Un golpe de suerte.

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1: Son las 8 horas 35 minutos.
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2: Tras la pausa ya estamos de vuelta con más Canciones Lejanas versión latina en este 17 de septiembre, en la previa de Fiestas Patrias, compartiendo talento chileno. Antes de continuar con la música, la invitación para que usted pueda comunicarse con nosotros. Facebook, correo electrónico, como también el WhatsApp. En el caso del Facebook, programa Canciones Lejanas. Correo, contacto, arroba, cancioneslejanas.cl. Y nuestro WhatsApp, no solamente para solicitud de canciones, no solamente para que nos haga saber en qué lugar de Chile y el mundo está a esta hora usted en sintonía, sino que también para aclarar dudas con respecto al tema de publicidad radial. Quizás usted tiene su negocio, su mini market, su almacén, su proyecto de vida a nivel comercial. Destáquelo como corresponde a través de nuestra radio, a través de nuestro programa. El WhatsApp más 569-88449167 más 569-88449167. Vamos a continuar en este nuevo bloque, igual que en el bloque anterior, solo talento chileno. Recibamos a Juan Antonio Labra y su versión del año 1989 para El Paraíso.

estamos disfrutando junto a ustedes de este viaje diario al ayer. Somos Canciones Lejanas, versión latina, en el día de hoy, con talento chileno, preparándonos para las ediciones tanto del 18 como del 19 de septiembre, con sorpresas que esperamos sean de su agrado. Bueno, más que sorpresas, nuestro homenaje habitual a lo que es la música de nuestro folclore. Vamos a continuar recibiendo a un artista que se diera a conocer formando parte del ranking juvenil de Sábados Gigantes. Hablamos de Patricia Frías, quien nos invita a recordar esta canción que fuera todo un suceso en el año 1991, Para Querernos, junto a Patricia Frías.

Después de escuchar a Patricia Frías, nos encontramos con otra artista chilena que comenzará su camino formando parte del ranking juvenil de Sábados Gigantes. Hablamos de Miriam Hernández, quien nos invita a recordar esta canción del año 1995. Lo mejor que me ha pasado.

canciones lejanas, versión latina. Estamos compartiendo junto a ustedes esta emisión de canciones lejanas, versión latina. Vamos a continuar con más talento chileno y más talento femenino. Denise Laval, o simplemente Nicole, con esta canción del año 2012. Hoy.

Bienvenida a Montserrat Bustamante, hoy conocida como Mon Laferte, pero a inicios del nuevo milenio, en lo que fue su participación en el programa Rojo Fama contra Fama, era conocida simplemente como Montserrat Bustamante. ¿Quién nos entrega esta canción de nombre Yo sin tu amor?

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1: Nos encanta hacer parte de su día a día, y en este 17 de septiembre, en la previa de Fiestas Patrias, solo con talento chileno. Vamos a continuar recibiendo a Camila Gallardo, o simplemente Cami, con esta canción, también un éxito del nuevo milenio, particularmente del año 2018. Abre.